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1: Amigos del Perú, bienvenidos a este gigante concierto del año de nuestro cantautor del amor, Xavier Zamudio. Y arriba.

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6 de la mañana, 5 minutos, son las 6 de la mañana con 5 minutos. Bienvenidos y bienvenidas al programa Richari Cotabambas, programa habitual de todas las mañanas a través de Radio Marecansaya. Ali Gracho, Valegracho, Ayakipanalei, Yaktamasilei, Jatujatu Marcarico y Napaiku y Lepalegis, Pacunan Tutangmanta. Hoy día estamos día 3 de septiembre. El mes de la primavera, el mes de la juventud, por fin llegó. Ya estamos prácticamente a 3 días de este noveno mes del año 2026, año de la esperanza y el fortalecimiento de la democracia. Un abrazo para nuestros hermanos a nivel de toda la provincia de Cotabambas, principalmente. En el distrito de Akira, Mara, Tambobamba, Cotabambas, Coyurqui, Chalhuahuacho. Y por supuesto también a nivel de la región de Apurímac, Abancay, Andahuaylas, Aymaraes, Grau, Cotabamba, Chincheros, Antabamba. Bueno, estamos en estos últimos días ya dando las últimas decisiones. Aún todavía en sí nos queda un mes, ¿no? Exactamente 31 días, o no, un poquito más. Es el día 4 de octubre, las elecciones regionales municipales 2026. Así que en ello estamos enfocados, abocados, igual que los candidatos, también los medios de comunicación, tratando de dar a conocer para un voto informado en estos últimos días. Bien, son las 6 de la mañana con 7 minutos, como de costumbre. Vamos pues con lo acostumbrado de todas las mañanas, ¿no? Vamos a refrescar la memoria. ¿Qué pasó un día como hoy, 3 de septiembre? Y de hecho, también vamos a compartir un poco de música. Vamos a concluir el pendiente del día de ayer en dar a conocer todo lo a la plancha de regidores, ¿no? O candidatos a la regidoría de los partidos pendientes, que el día de ayer nos ganó el tiempo, ¿no? Así que hoy día vamos a compartir todo ello, y ustedes también espero que nos ayuden a compartir. Mientras tanto, este bonito fondo musical.

6 de la mañana, son las 6 de la mañana con 8 minutos, 6 de la mañana, 8 minutos. Un abrazo para mis hermanos en el distrito de Akira que ya están en sintonía a través de los 103.9 FM Radio Marcansaya. Nos comentan por aquí, arriba el programa Richari Cotabamba, Jatari Cotabambas. No te me duermas, Cotabambino, Cotabambino. Un abrazo a mi hermano Maufré. Ahí como siempre nos acompaña en la sintonía. Igualmente un abrazo para mi querido hermano Reinaldo Josco Alfaro desde Milano, Italia. Ya está en plena sintonía y compartiendo el programa a través de las redes sociales. Y ayúdenos a compartir el programa. 6 de la mañana, 9 minutos. A ver, vamos a recordar qué pasó, un día como hoy, 3 de septiembre. Bueno, aquel año 1813, un día como hoy, 3 de septiembre, los limeños invaden los edificios públicos de la capital del Perú para protestar contra la demora de la abolición de la Inquisición. Eso nos recuerda hoy día, 3 de septiembre. Nos remontamos al año 1920, un día como hoy, 3 de septiembre, nace en Cotabambas, Apurímac, María Isabel Granda Larco. La famosa Chabuca Granda, la más célebre compositora de la música peruana, autora de Fina Espanza, Puente de los Suspiros, José Antonio. ¡Ay, ay, ay! Senó Manuel, igualmente también, entre otras canciones importantes de la música peruana. Su canción, La Flor de la Canela, ha sido traducida en diferentes idiomas en el mundo. Una de las canciones más importantes del Perú y una especie de himno para todos los peruanos. Empieza diciendo, déjame que te cuente limeño, hay que, ¿no? Ay, deja que te cuente moreno, mi sentimiento, a ver si así despiertas del sueño que entretiene moreno tu pensamiento. Letras importantes, muy hermosas de esta compositora en este tema tan popular, ¿no? Ay, ay, ay. Bueno, pues recordamos los cotabambinos, de hecho, para los cotabambinos, para los apurimeños, orgullo, que una de las exponentes más importantes, renombrados a nivel nacional y también Latinoamérica, la famosa Chabuca Granda. Así que hoy día recordamos esta fecha tan importante. Bien, María Isabel Granda Larco. Chabuca Granda, simplemente, para los cotabambinos y para los peruanos. Bien. En el año 1932, un día como hoy, 3 de septiembre, nace en Lima el cómico Guillermo Rossini. ¿No? Actor, imitador, quien tuvo participación en diferentes programas, principalmente cómicos, ¿no? Y asimismo también podemos resaltar entre ellas Risas y Salsa, 24 minutos y el programa radial Los Chistosos hasta sus últimos días. Bueno, y de la misma manera por último nos vamos al año 1962, un día como hoy muere Alejandro Granda, famoso tenor peruano. Así nos refresca la memoria el programa Richari Cotabambas a través de vuestra emisora Radio Marcansaya. Son las 6 de la mañana ya con 12 minutos. En estos momentos vamos a inmediatamente ya a completar el pendiente del día de ayer. Ayer nos quedó pendiente dos partidos políticos a dar a conocer sus candidatos, ¿no? Su plancha de regidores. Bueno, aunque días anterior el profesor William C. Paucar había dado a conocer, pero me dicen, según las recomendaciones, mi estimado Paquito, yo creo que debes concluir con todos para que haya democracia, ¿no? Para que haya pluralidad, imparcialidad. Así que lo vamos a completar, estamos en ello y vámonos inmediatamente y los voy a compartir las pantallas de la computadora en el que nos encontramos y allí vamos a ingresar directamente hasta, a ver, ya, claro que sí, hasta la página oficial de Jurado Nacional de Elecciones. Desde allí vamos a compartir con ustedes. Nos faltaba del Partido Acción Popular y Progresemos. El día de ayer ya los demás partidos hemos podido compartir
Así que en estos momentos ya los voy a ver por acá. Me voy a la pantalla principal y los comparto. Acá está. Muy bien. Así que me voy con ello. Correcto. Vamos. Estamos ya dentro del partido Acción Popular. A ver si por ahí me copian ustedes. ¿Cómo vamos? Vamos a bajar un poco más del volumen de la, ¿no?, del fondo que tenemos. Me van confirmando. Un saludo para mi hermano Iván Torres Hualpa, para mi hermano, para el profesor Fermín Sa, para mi hermano Reinaldo, para nuestra hermana Martita. Gracias por acompañarnos, ayúdenos a compartir el programa. Y si hubiera por ahí algún comentario, alguna sugerencia, algunas observaciones, igual yo creo que ustedes son nuestros invitados de todas las mañanas. Bueno, recuerden amigos, nuestro candidato del partido Acción Popular es nuestro hermano Marino Ítalo Guamaní Alejo. Y dentro de su plancha ya de regidores, ¿no? Ya los tenemos. Él tiene 38 años, lugar de nacimiento, Akira, Cotabamba, Apurímac. Así que inmediatamente vamos con su plancha de regidores. Sí, inmediatamente vamos con el primer regidor. De verdad, el día de ayer nos ganó el tiempo. El tiempo es oro en la radio, así que vamos a tratar de hacerlo más rápido posible. El primer regidor, candidato a la regidoría, ¿no?, del Partido Acción Popular, acompañando a nuestro hermano Ítalo, aquí lo tenemos ya. Se trata de Víctor Andrés Bárcena Álvarez. Víctor Andrés Bárcena Álvarez, él tiene 38 años, lugar de nacimiento, Akira, Cotabambas, Apurímac. ¿Ya? A ver, vámonos inmediatamente a su información registrada por la organización política, de hecho, y también gracias a su hoja de vida, OMPE nos da a conocer y públicamente, esto no solo es para nosotros, esto es público, cualquiera de nuestros hermanos oyentes del programa o los que quieran revisar de fondo o de cerca, lo pueden hacerlo también, ¿eh? Entran a la página oficial de Jurado Nacional de Elecciones, allí está todo registrado. Muy bien, vamos, educación básica, a ver, primaria concluida, secundaria concluida, por estudios técnicos, computación e informática. En el CEPRO Akira, ¿no? En el... Ajá, está en Akira. Muy bien, Instituto debe ser tecnológico de Akira, ¿no? Público, claro, Instituto Tecnológico de Akira. Ahí ha terminado computación informática, ¿correcto? Estudios no universitarios no registra, estudios universitarios no registra, estudios de posgrado no registra. Experiencia laboral, a ver, vamos a ver experiencia laboral. Neures Perú, Las Bambas, ajá, Neures Perú, Las Bambas, ayudante de cocina. Se desempeñó desde el año 2023 hasta el año 2025. Muy bien, a ver, otra experiencia laboral, Municipalidad Distrital de Akira, operario, 2023-2023. Oiga, o sea, tenía dos chambas en el mismo año, ¿no? 2023, muy bien. A ver, Unidad de Gestión Educativa Local Cotabambas, profesor. 2021-2022, Tambobamba, ¿correcto? APU Pachamama Constructora, Constructora SRL. Almacén, almacenero en otras palabras, ¿no? En el año 2015, un año, ¿correcto? Esa es su trayectoria o su experiencia laboral. Vámonos a la trayectoria partidaria. A ver, ha renunciado a dos partidos, a organizaciones sociales o organizaciones políticas. Partido Demócrata Verde renunció en el año 2024. Partido Democrático Somos Perú renunció en el año 2021. Muy bien, a esos dos partidos. Y ahora va con Acción Popular. Con Acción Popular. Muy bien, declaración de sentencias firmes, no registra, no tiene, está limpio. Ingreso de bienes y rentas, a ver, esto es del último año 2025, por si acaso, el año anterior, ¿no?, del año 2026. Renumeración bruta anual, 00 en el sector público, sector privado 28 mil soles, eso registra en renumeración bruta anual. Renta bruta anual por ejercicio individual en el sector público 00, en el sector privado 00, ¿correcto? Otros ingresos anuales no tiene,
00000. Bueno, el único ingreso que tiene es en el sector privado en remuneración bruta anual, 28,000 soles. Correcto. Muy bien, vamos a continuar. Bienes muebles e inmuebles. Correcto. A ver, ¿qué cosa nos registra? A ver, color rojo, marca Datsun, modelo AS2000. A ver, un valor de 2.600 soles. Debe ser un auto o una moto. No, bueno. Color blanco, modelo Datsun, igualmente también a ese, 2016. Año 2016. Otro monto, el mismo precio, 2.600. Otro modelo del 2019, otro 2.600. Ahí están viendo ustedes, ¿ah? A ver si me ayudan a ingresar de repente también para poder averiguar qué cosas son. Se deben ser motos o autos en sí. Bueno, no especifica. A ver, por último pone color rojo blanco, marca Ronco, modelo 2024, 4.500. Ah, no, antes había otro verde negro, marca Wansing, ¿no? Wansing, modelo WX200GY-8A, año 2020. Tenía un costo de 3.600. Eso es lo que registra en bienes e inmuebles. Así que comparta, mis estimados hermanos. Acciones y participaciones no registra. Información adicional no registra. Anotación marginal no registra. Ahí queda todo limpio. Correcto. Muy bien, hemos podido conocer al primer candidato a la regidoría por el Partido Acción Popular, Víctor Andrés Bárcena Álvarez. Recuerden, 38 años, lugar de nacimiento, Akira, Cotabambas, Apurímac. Muy bien, vamos al segundo. ¿Quién es la segunda? Él es segunda. Aquí lo tenemos ya, Diana. Diana Vanessa Zulcahuamán Arista. Ella tiene 27 años, lugar de nacimiento, Akira, Cotabambas, Apurímac. 27 años, correcto. Vámonos a su información básica en sus estudios. Primaria concluida, secundaria concluida, estudios técnicos no registra, estudios no universitarios no registra, estudios universitarios no registra, bachiller en ciencias de administrativas. Ajá, Universidad Nacional Micaela Bastidas de Apurímac. Ya, estudios universitarios, bachiller en ciencias administrativas en la Universidad Nacional Micaela Bastidas de Apurímac, concluido el bachiller en el año 2026, egresado, ¿no? Correcto, reciencito nomás todavía, así que está nuevecita ella. Muy bien, estudios de posgrado, no registra, experiencia laboral. A ver, aquí tenemos ya experiencia laboral. Municipalidad Distrital de Akira, Peón, 2025-2025. Municipalidad Provincial de Cotabambas, Peón, 2024. Municipalidad Distrital de Akira, Peón, 2023. Municipalidad Distrital de Chalhuahuacho, Peón, 2025. Ya ha trabajado en Chalhuahuacho, ha trabajado en Akira, ha trabajado en Tambobamba, la provincial. Tiene experiencia laboral consecutiva, ¿ya? Muy bien, a pesar que tiene 27 años, jovencita, pero ya trabajó, ya tiene experiencia laboral. Correcto. Trayectoria partidaria, no registra declaraciones de sentencias firme, no registra ingresos de bienes y rentas. A ver, aquí tenemos ingresos de bienes y rentas. Remuneración bruta anual, sector público, 1.500 soles. Oye, ay, ay. Sector privado, 00. Renta bruta anual por ejercicio individual, 00000. Otros ingresos anuales, 000000. Es decir, solo registra 1.500 soles ingreso bruto anual. Oiga, con experiencia en diferentes municipalidades, y que como ayudante, o sea, que está como practicante quizás, ¿no? Le dan su propina nada más y tiene solamente un ingreso de 1.500 soles. Pónganse muy en cuenta, mis estimados hermanos, ¿eh? Y muchas veces estas hojas pueden ser mentiras, ¿no? Claro, ya trabaja en tres municipalidades y con un ingreso de 1.500 anual,
No puede ser. ¿Cuánto está ganando? 100 soles, creo, a 100 o 120, algo así, mensual. Y con eso puede ser ni para el pasaje, ¿no? Bueno, debe haber de repente otros medios, o de repente los padres, familiares, ¿no? Se hacen cargo de ella. Muy bien. Bienes muebles e inmuebles. Ajá, no registra, Manancancho, todo limpio. Acciones, participaciones, grupo, ajá, Pasione, Work, ¿no? Work SRL. Participa a 1000 unidades, un sol, ¿ya? Es accionista de esta empresa. Muy bien, de este grupo. ¿Correcto? Información adicional no registra, anotación marginal no registra. Eso es toda su hoja de vida de nuestra segunda o la, claro, segunda regidora del Partido Acción Popular, Diana Vanessa Sulcahuamán Arista. Muy bien, vámonos con el tercero. ¿Quién es el tercero? A ver, ¿me ayudan a compartir, mis estimados hermanos? Yo puedo que esté errando algún dato, ¿verdad? Ustedes tienen también la palabra y estamos en vivo, en directo, en Akira, en Mara, a través de nuestras señales abiertas en la ciudad de Lima y a través de las redes sociales y nuestra página web. Compartan los datos y por favor hagan sus comentarios. Y si no quieren hacer público de repente en el panel de chat del Facebook, pueden hacer internamente en el 9210-2129-3, el teléfono del programa Richard y Cotabambas. 9210-2129-3, ¿correcto? A ver, el tercer candidato a la regidoría, al señor municipal de nuestro distrito de Akira. Claro que sí, ahí está. Vico Freddy Laura Castillo. Tiene 35 años. Lugar de nacimiento, Akira, Cotabambas, Apurímac. Correcto. Vamos a su información básica en cuanto a sus estudios. Primaria concluida, secundaria concluida, correcto. Estudios técnicos no registra, estudios no universitarios no registra, estudios universitarios no registra, estudios de posgrado no registra. Experiencia laboral, Municipalidad Distrital de Akira, ayudante 2023. ¿Ya? Solo año 2023, ayudante en la Municipalidad Distrital de Akira, correcto. Trayectoria partidaria no registra, declaración de sentencias firmes no registra, ingresos de bienes y rentas, Manancancho, todo limpio, bienes, muebles e inmuebles. A ver, Cancho Manacho, acá tenemos, ha registrado, claro que sí, en Arequipa, Pau Carpata, Manzana de Lote B13, zona B, asentamiento humano, asociación de vivienda, Cerrito La Libertad. Cerrito, no va, Cerrito dice, no dice La Libertad. Así que Cerrito, pero no tiene costo, ¿ya? 00. Color blanco, glaciar marca Ranual, ¿no? Ranual. Modelo Master, año 2016. Uy, caray, tiene un costo de 90 mil soles. Uy, ay, ay. 90 luquitas, ¿ah? Está bien, ¿no? Oiga, pero bueno, ya, ustedes saquen sus conclusiones, ya lo estoy compartiendo yo los datos. Muy bien, otro, tiene otro, a ver, color blanco, marca Jack, ¿no? Marca Jack, modelo Sunray, año 2023. Oiga, esto tiene un costo de 143 mil soles, ¿no? 143 mil soles más 90 mil soles, pasamos de los 200 mil y pico en cuanto a bienes y rentas. Oiga, muy bien, ya ustedes tienen la palabra, ¿eh? Ustedes tienen las decisiones, ¿no? Claro que sí. Muy bien, acciones y participaciones, no registra, información adicional, no registra, anotación marginal, no registra. Esa es toda su hoja de vida del candidato, ¿no? Tercer candidato a la al Partido Acción Popular, Vico Freddy Laura Castillo. Muy bien. Vámonos ahora sí al cuarto, ya, cuarto candidato. Se trata de Nelsa Soledad Yucra Huamaní. Ella tiene 30 años, lugar de nacimiento Akira, Cotabambas, Apurímac. Inmediatamente nos vamos a su información en cuanto a sus estudios. Primaria concluida, secundaria concluida, estudios técnicos profesional técnico en computación e informática.
Akira, ¿ya? En Akira ha concluido, ¿correcto? Estudios no universitarios no registra, estudios universitarios no registra, estudios de posgrado no registra, experiencia laboral Manancancho, trayectoria partidaria Manancancho, todo limpio, declaración de sentencias firmes no registra, ingreso de bienes y rentas no registra, totalmente limpio, bienes inmuebles y inmuebles, ay, ay, ay, ahí registra Manancancho, todo limpio, acciones y participaciones no hay nada, información adicional, aquí aparece algo. Se dedica a la actividad agricultura, parcelaria, ¿no? Y ganadería, ¿correcto? Muy bien, se dedica también a las actividades de agricultura, ganadería de manera independiente, no emite comprobantes, pago, nada. Correcto, en el campo no hay nada de eso, pues eso es comprensible. Todo esto por autosustento personal y familiar. ¿Ya? Eso es lo que registra en esta información adicional. Anotación marginal Manancancho. Así que todo limpio, en esta parte solamente dice, ¿no?, que se dedica a la agricultura, a la ganadería, prácticamente se sostiene independientemente. Correcto. Nelsa Soledad Yucra Guamaní, de 30 años, la cuarta candidata a la regidoría por el partido Acción Popular. Vamos al quinto, el penúltimo ya. Así es. Se trata de Henry Justino Cusiatau Cruz. Él tiene 32 años, lugar de nacimiento, Akira, Cotabambas, Apurímac. Inmediatamente vamos a su información básica en cuanto a sus estudios. Primaria concluida, secundaria concluida, todo correcto. Estudios técnicos no registra, estudios no universitarios no registra, estudios universitarios, bachiller en ciencia agropecuaria, Universidad Nacional San Antonio Abad del Cusco, ¿ya? Allí registra egresado como bachiller en el año 2019. Egresado, mejor dicho, egresado con el título de bachiller, claro que sí, en el año 2019, Universidad San Antonio Abad del Cusco, correcto. A ver, estudios de posgrado no registra, experiencia laboral no registra, municipalidad, a ver, experiencia laboral, ajá, aquí lo tenemos, acá lo tenemos, ya pantamos, ya está, casi me voy volando. Municipalidad Distrital de Akira, técnico inseminador, ya, inseminador, en el año 2026. A ver, otra experiencia laboral, Municipalidad Distrital de Akira, técnico inseminador, también 2025, ¿ah? Correcto. Municipalidad Distrital de Akira, inseminador, también, ¿no? Ah, no, especialista, en el año 2024. Ya tiene 3 años consecutivos en la Municipalidad Distrital de Akira. Muy bien, esa es su experiencia laboral. Trayectoria partidaria, no registra. Declaración de sentencia firme, no registra. Ingresos de bienes, ay, ay, ay, aquí vamos. A ver, remuneración bruta anual, sector público, 21 mil soles, sector privado, 00. Renta bruta anual, vamos, me está ganando mi audio acá, mis estimados hermanos. Con cuidado, ya, ahora sí, vamos. Ajá, renta bruta anual por ejercicio individual, 00000, no hay Manancancho, limpio. Otros ingresos anuales. No hay, todo 000000, ¿correcto? Lo que nos queda, dar a conocer públicamente el ingreso en el sector público, 21 mil soles, ¿ya? Eso es lo que tiene entre sus ingresos. Muy bien, registrados, por supuesto, para el conocimiento público a nivel del distrito, la provincia, a nivel nacional. Cualquiera puede ingresar aquí, ¿ya? Cualquiera. Muy bien. También, a ver, ¿qué más tenemos acá? Registro de predios tenemos en Cusco, zona registrada, dice sede Cusco, oficina Abancay. Bueno, bienes inmuebles, ¿no? Ajá. Después se registra también, a ver, color azul, marca Camax modelo 300Z, año 2023. Tiene un valor de 16.500. Ya, a eso está con su valor, con su precio. Color negro, blanco, marca Ronco, modelo X-Plorer, ¿no? Plorer. 200RR. R mayúscula, R minúscula, ya. 2023. Tiene un valor de 5.000 soles.
¿Será auto? ¿Será moto? La verdad no estoy al tanto con ello. Color rojo, gris, marca Ronco, modelo Trueno 200, ¿no? Año 2017, 2000 soles. Debe ser moto, ¿no? Debe ser moto. Muy bien. Estos son los bienes, entre sus bienes inmuebles que registra el candidato a la regiduría en el Partido Acción Popular. Correcto, acciones y participaciones no registra, información adicional no registra, anotación marginal no registra, Manancancho. Eso es toda su hoja de vida del quinto candidato a la regiduría del Partido Acción Popular al sillón municipal 2026. Claro que sí. Se trata de Henry Justino Cusiatau Cruz, 32 años. Muy bien, nos vamos con el último candidato a la regiduría. Luz Milagros Puma Ventura, ¿no? Luz Milagros Puma Ventura. Ella tiene 28 años, jovencita todavía. Lugar de nacimiento, Akira, Cotabambas, Apurímac. Bien, vamos a su información básica en cuanto a sus estudios. Primaria concluida, secundaria concluida, estudios técnicos, profesional técnico en administración, negocios internacionales, de formación bancaria. Muy bien, concluido, todo terminado, correcto. Estudios no universitarios no registra, estudios universitarios no registra, estudios de posgrado no registra, experiencia laboral. A ver, Municipalidad Distrital de Akira, Peón. 2026. Municipalidad Distrital de Akira, Peón 2025. Municipalidad Distrital de Akira, promotor de deporte 2023. Registra 3 experiencias laborales, todo en Akira, en la municipalidad. Así que tiene conocimiento todo lo que se maneja a nivel, ¿no? al menos en esta última gestión. Trayectoria partidaria no registra, declaración de sentencia firmes no registra, todo libre. Rentas, a ver, vamos a rentas de bienes y, ¿no? Así es, bienes y rentas. A ver, renumeración bruta anual, sector público 5.000 soles, sector privado 00. Renta bruta anual por ejercicio individual 000000. Otros ingresos anuales 000000. Solo tiene un ingreso de 5.000 soles anuales en el sector público. Eso es lo que nos registra. Eso nos da a conocer la última candidata a la regiduría del Partido Acción Popular para el distrito de Akira. Correcto. Bienes inmuebles, a ver qué cosas tiene. No tiene nada, está todo limpio, Manancancho. Acciones y participaciones no registra, todo limpio. Información adicional, no hay nada. Anotación marginal, no hay nada. Esa es toda su hoja de vida de la última candidata del partido Acción Popular, ¿no? Acción Popular, Luz Milagros Puma Ventura. Muy bien, mis estimados hermanos, de esta manera hemos concluido de dar a conocer toda su plancha de regidores, con todo del Partido Acción Popular encabezado por Ítalo Huamaní, ¿no? Alejo. Muy bien, vamos a pasar a otro partido que quedó pendiente el día de ayer. Progresemos, Partido Progresemos, que también había dado a conocer el profesor William, pero según la recomendación nos dicen, debemos nosotros también concluir con todos para poder mostrar nuestra imparcialidad y de hecho también pluralidad. Eso es lo que nos han sugerido y por ello estamos compartiendo con ustedes. Recuerden, amigos, que el candidato por este partido Progresemos es el profesor Álvaro Arias Anampa, de 40 años, lugar de nacimiento Akira, por supuesto. De él ya habíamos compartido en el anterior programa toda su hoja de vida. Tiene 2 profesiones, profesor y abogado. Recuerden, amigos, claro que sí. Así que inmediatamente nos vamos a su plancha de regidores. ¿Quién es el primer regidor? Vaya. Ahí lo tienen ustedes. Crisólogo Centeno Capchi. Tiene 39 años, lugar de nacimiento, Akira, Cotabambas, Apurímac. Muy bien,
Vamos a su información básica en cuanto a sus estudios. Primaria concluida, secundaria concluida. Estudios técnicos, profesor de educación primaria, José Carlos Mariátegui, es decir, en nuestro distrito de Akira. Actualmente docente allí, ¿no? Debe ser. Muy bien, todo concluido. Estoy. Estudios técnicos, profesor de educación primaria, José Carlos Mariátegui, debe ser un instituto o una universidad. Bueno, a ver, no hice nada, ahí concluyó. Muy bien, eso es. Estudios no universitarios, no registra. Estudios universitarios, bachiller en educación, allá. Pone las siglas, a ver cuál será esto. Concluido, egresado con el título de bachiller en el año 2014. Ya eso nos registra, bachiller en educación. Estudios universitarios. Estudios de posgrado nos registra. Experiencia laboral. Aquí sí vamos a ver experiencia laboral. ¿Dónde está trabajando el profesor, no? Profesor 2026, Comunidad Piscocalla, en el distrito de Akira. 5656, Juan Espinosa Medrano. Profesor, esto es en Antabamba, ¿no? Espinosa Medrano. Ah, Comunidad Huanca Omuito. Ay, ay, ay. Muy bien. En todo caso, en estas dos instituciones tiene experiencia laboral el profesor, ¿ya? La 56, institución educativa 5682 en el año 2026, actualmente labora ahí como docente en la comunidad de Piscocalla. Y anteriormente en el año 2024-2025 laboró en Huanca Omuito en la institución educativa 5656 Juan Espinosa Medrano. Eso es, ya hemos aclarado, disculpas, a veces se nos va. Trayectoria partidaria. Renuncia a organizaciones políticas. Ha renunciado al Partido Político Nacional Perú Libre en el año 2024. Ya más antes había participado, ya renunció. Declaración de sentencias firmes, no registra. Ingreso de bienes y rentas, año 2025. A ver, vamos a ver por acá, mis estimados hermanos. Renumeración bruta anual sector público 43.980.16. Eso registra en el sector público. Sector privado 00. No hay manancancho. Renta bruta anual por ejercicio individual 000000. Otros ingresos anuales 000000. Así que solamente tenemos este ingreso de 43.980.16 anuales, según su hoja de vida del primer candidato a la regidoría del partido Progresemos. ¿Correcto? Muy bien. Bienes muebles. A ver, sí registra por acá una moto modelo deportivo color blanco y negro. Valor 4.000 soles. Muy bien. Acciones y participaciones no registra. Información adicional no registra. Anotación marginal no registra. Así que esto es toda su hoja de vida del candidato. El primer candidato a la regidoría, Crisólogo Centeno Capchi. Inmediatamente nos vamos con la segunda, ¿no? Segunda candidata a la regidoría por el partido Progresemos. Se trata de Elizabeth Limasca Huanaco.

Transerva SAC. Vigía, 2025-2025. Esto en Akira. Ugel Sandia dice, promotora 2022-2022. En Huanca Sayana, Puno, Sandia, Cuyo. Allí tuvo su experiencia laboral, igual en Akira. Correcto, eso es lo que registra. Trayectoria partidaria no registra, declaración de sentencia firma no registra, ingreso de bienes y rentas no registra. A ver, sí, acá ingreso de bienes y rentas, sí lo hay, sí. Me está yendo con las disculpas del caso a nuestros hermanos que están ahí en sintonía. Acá los pongo, ¿ya? Ahí está. Muy bien, renovación bruta anual en el sector público 00, sector privado 18.020. Correcto. Renta bruta anual por ejercicio individual en el sector público 00, en el sector privado 3.793. Sumado total 21.813 ingreso anual. Ya es lo que nos registra o lo que declara en su hoja de vida la candidata, la segunda candidata por el partido Progresemos. Bienes inmuebles, no registra, todo limpio. Acciones y participaciones, igual no registra. Información adicional, no registra. Anotación marginal, no registra. Así que esto es toda su hoja de vida de la candidata Elizabeth Limasca Huanaco, la segunda candidata o la segunda regidora del partido Progresemos. Muy bien, pasamos al tercer candidato. Se trata de Rubén Malco Limasca. Él tiene 48 años, lugar de nacimiento Akira, Cotabambas, Apurímac. Inmediatamente nos vamos a su... A ver. Educación básica, primaria concluida, secundaria concluida, todo concluido. Estudios técnicos, profesor de educación primaria, José Carlos Mariátegui también, ¿ya? Ahí concluyó su estudio como profesor, correcto. Estudios no universitarios no registra, estudios universitarios no registra, estudios de posgrado no registra, experiencia laboral tiene aquí, así que ahí lo estoy compartiendo ya para que ustedes también compartan. Experiencia laboral, profesor 2025-2026 en el centro poblado Huanca Omuito, no aparece el nombre de la institución educativa, solamente dice en Huanca Omuito, centro poblado Huanca Omuito, ya, correcto. Allá, institución educativa Alfonso Ugarte, correcto, sí, gracias, productor me está corrigiendo acá, claro, ahí está, institución educativa Alfonso Ugarte, queda en Huanca Omuito, ahí está trabajando desde el 25 al 26, correcto. Institución educativa Faustino Sánchez Carrión, docente, 2026, actualmente sigue trabajando acá en la comunidad de Huiluca, muy bien. Otra experiencia laboral como profesor en el año 2024 tuvo en la institución educativa Antonio Raimondi en Coyurqui, en el distrito de Coyurqui. Tiene tres experiencias laborales registradas en su hoja de vida, correcto. Trayectoria partidaria no registra, declaración de sentencia firma no registra, ingresos de bienes y rentas. A ver, vamos por acá. Ajá. Renumeración bruta anual 2025 en el sector público registra 22.554.45. ¿Ya? Sector privado 00. Renta bruta anual por ejercicio individual, 00000. No hay en el sector público, no hay sector privado, todo 00. Otros ingresos anuales, 00000. Así que solamente tiene un ingreso de 22.154.45, ¿no? Al año. Esto es de este año, del año anterior, 2025. Muy bien. ¿Qué más? Todavía estamos, no puedo saltar, todavía me falta de nuestro hermano. A ver, ¿qué más tenemos? Estamos en bienes, Alfonso Ugarte, experiencia, no registra. A ver, ingresos, ahí está, ingreso de bienes y rentas. Ya es lo que justamente estamos dando a conocer, tiene un ingreso de 22.554, ¿no? Esto es, 22.154.45. Muy bien, esto es, estamos acá.
A ver, ¿qué más tiene? Bienes inmuebles no registra, acciones y

0: Participaciones no registra, información adicional no registra, anotación no. Eso era todo, ya lo demás estaba limpio, estábamos correctos nomás, así que no nos hemos salteado tanto que digamos. Bueno, este es el tercer regidor por el partido Progresemos. Vamos a la cuarta. Cuarta candidata, se trata de Juliana, o Juliana, como quieran llamar, Laime Torres, ¿ya? Juliana Laime Torres, ella tiene 31 años. Lugar de nacimiento Arequipa, Arequipa, Sachaca. Ella nació en Arequipa, por si acaso, pero seguramente vive en nuestro distrito de Akira, ¿correcto? Vamos a su información básica en cuanto a sus estudios. Primaria concluida, secundaria concluida, todo correcto. Un momentito. Vamos a arreglar nuestro fondo por ahí. Ahí está, ahora sí. Bueno, todo correcto, concluida, primaria y secundaria. Vamos, estudios técnicos, no registra, estudios no universitarios, no registra, estudios universitarios, no registra, estudios de posgrado, no registra, experiencia laboral. Vamos a experiencia laboral. A ver, China Internacional Water, así está escrito, por si acaso no vayan a pensar que los estoy yo mal informando, China Internacional Water. UFI Electric Corp o Corporación debe ser, ¿no? Ahí trabajó Vejía, 2024-2026, 2 años consecutivos. Esto en Chalhuahuacho. Después aparece otra experiencia laboral, EPSA Perú SAC, Vejía también, 2023, en Chalhuahuacho. Otra experiencia laboral, HAUG, así debe ser, HAUG. G de gato, S.A. Vejía, 2019-2020, también Chalhuahuacho. Esa es su experiencia laboral. Ella tiene experiencia laboral como Vejía. Muy bien, y ahora está candidata a la regidoría por el partido Progresemos en el distrito de Akira. Trayectoria partidaria, no registra. Declaración de sentencias firmes, no registra. Ingresos de bienes, a ver, acá tenemos, creo que hay varias, ¿ah? Renumeración bruta anual, sector público 00, sector privado 43.347.00, eso es lo que registra en el sector privado. Renta bruta anual por ejercicio individual 00000, todo 00. Otros ingresos anuales 00000, así que solamente tiene este ingreso en el sector privado 43.347.00. Eso es lo que nos registra en su hoja de vida la candidata a la regidoría por Progresemos. Muy bien, bienes inmuebles no registra, acciones, participaciones no registra, información adicional no registra, anotación marginal no registra. Es toda su hoja de vida de la candidata Juliana Laime Torres. Nos vamos con el quinto, ya, el penúltimo, ¿no? El penúltimo candidato a la regidoría por el partido Progresemos. Se trata de Rildo Yuner Huamaní Álvarez. Rildo Yuner Huamaní Álvarez. Él tiene 19 años, jovencito. Seguramente recién está en sus estudios superiores, ¿no? En carrera todavía. O salvo que ha hecho de repente técnica, terminó a los 15 años y ya tiene una carrera técnica. Quizás ahorita vamos a revisar su hoja de vida. Nació en Akira, Cotabambas, Apurímac. 19 años. Oiga, señores, yo creo que en estos casos hay que tomar muy en cuenta en cuanto a las personas que nos acompañan, pues mal, al menos por experiencia, ¿no? Yo creo que con 19 años todavía le falta mucho para que pueda poder asumir su cargo. Bueno, ya ustedes tienen la palabra. Solamente los pongo aquí, los vamos a revisar su hoja de vida. A ver, educación básica en primaria concluida, secundaria concluida, estudios técnicos no registra, estudios no universitarios, operaciones mineras, TECSUP, allá, debe estar en no concluido. Bueno, esto quiere decir que dejó de estudiar o algo pasó, no concluido. Por si en estos tiene 19 años, estuviera en carrera o en, no, tendría que poner ahí estudiante, ¿correcto? ¿O estoy equivocado? A ver, por ahí me corrigen, pues, mis estimados hermanos. Ustedes ahí están, son más expertos que yo, ¿ya? Para estos casos. Bueno, operaciones mineras en TECSUP. No concluido, quiere decir que se ha retirado quizás, ¿no? No está continuando con sus estudios, ¿ya? Pero tiene 19 años, recalco. Así que hay mucho más. Estudios universitarios no registra, estudios de posgrado no registra, experiencia laboral, Manancancho, pues tiene 19 años, tiene razón. Correcto, trayectoria partidaria, no registra declaración de sentencias firmes, no registra ingresos de bienes y rentas, no registra todo limpio, bienes inmuebles e inmuebles. A ver, no registra Manancancho, acciones y participaciones Manancancho, todo limpio, información adicional, no hay nada, anotación marginal, no hay nada. Es decir, solamente nos puso acá una sola en estudios no universitarios, operaciones mineras en TechSub, pero no concluido. ¿Ya? Tiene primaria, secundaria concluido, sí. Es el candidato Rildo Yuner Guamaní Álvarez, ¿no? Vamos con el último, la última candidata, Olimpia García Álvarez. Ella tiene 31 años, mayoría están jóvenes, de verdad, los candidatos a la regidoría. No hemos visto mayor de 50, 60, menores hemos visto en realidad, menores de 30 incluso algunos, mayoría, ¿no? Mayoría, de verdad, menores de 40, mejor ya hay que ser claros en ello, menores de 40. Ella tiene 31 años, lugar de nacimiento Akira, Cotabamba, Apurímac. A ver, declaración básica en cuanto a sus estudios, primaria concluida, secundaria concluida, estudios técnicos no registra, estudios no universitarios no registra, estudios universitarios no registra, estudios de posgrado Manancancho, experiencia laboral Manancancho, trayectoria partidaria Manancancho, todo limpio, declaración de sentencias firmes no tiene, ingresos de bienes y rentas Manancancho, todo limpio, bienes inmuebles, todo limpio Manancancho, acción, participación, nada que ver, información adicional, nada, anotación, bueno, la candidata más limpia, creo, puedo ver yo aquí, ¿no? Del partido Progresemos, ya, con las disculpas del caso de nuestros hermanos y hermanas, de esta manera hemos podido concluir con estos dos partidos pendientes que se nos quedó del día de ayer. Cargo, claro que sí, 31 años, Olimpia García Álvarez. Muy bien, de esta manera, mis estimados hermanos, ahora sí, vamos a pasar a lo acostumbrado ya para llegar al punto final o culminante del programa, pero mientras tanto todavía tengo algunos comentarios por acá y los voy a compartir. Ahí están nuestros hermanos, hermanas, para que no nos digan de repente que nosotros estamos inventándonos, adivinamos o tratamos de más, no malinformar, no, para nada. Está acá, todas las informaciones las he compartido desde la pantalla principal de nuestra computadora. Así que por ahí ustedes han podido observar todo, ¿ya? Vámonos con los comentarios. Vamos, aquí tengo en la plataforma del Facebook un abrazo para nuestro hermano Renzo Amaro. Dice, amigo Paquito, muy buenos días. Saludos para toda la familia, a la comunidad de Chila, la familia Casani, igual para toda la familia Hassan en Huancasca, y también para los candidatos a nuestro distrito de Akira, para la alcaldía, igualmente también los regidores, claro que sí, para todos. Muy bien, gracias a Renzo, un abrazo para usted y para todos nuestros hermanos y hermanas que están en plena sintonía. De la misma manera, un abrazo para mi hermano José Antonio, mi querido Josecito, gracias por compartir con nosotros. Dice, qué bien, son las hojas de vida que han podido registrar y creo que es necesario que se conozca, que se sepa con qué tipo de personas están pues rodeados, más que nada los candidatos. Muy bien, gracias José Guajiley. Santos Alguerón, dice, hermano lindo, Paquito, ¿cómo estamos? Un abrazo grande para todos los hermanos cotabambinos. Cotabambinas, que tenga un bonito día. Muchas gracias, bendiciones también para usted, mi hermano. Gracias. A ver, ¿quién más tenemos por acá? Un abrazo para nuestra hermana Maribel Álvarez desde California, Estados Unidos, nos acompaña. Mi querida sobrina Nilda, un abrazo para Wilber Martínez igualmente. Gracias. Hemos compartido de cada partido político su hoja de vida, principalmente ayer y hoy día de sus regidores, ¿no? Ahí pues cada partido tiene 6 regidores y eso quita tiempo. Son 6 de la mañana con 57 minutos. Pero no sin antes convocarles e invocarles, tenemos otro evento muy bonito. El día de ayer hemos hablado sobre una actividad que se nos viene en la comunidad de Huancasca el día domingo 6, a partir de las 9 de la mañana, gran exposición también, ¿no? Claro que sí, de propuestas y presentación de sus regidores. Esto va a ser en Huancasca este domingo. Pero esto, lo que les estoy compartiendo, esto es de Patán. Ya, en Patán, otro similar están haciendo, pero esto es para el día 17 de septiembre. Aquí tengo algunas... claro que sí, acá está. Las autoridades del Centro Poblado de Patán y las autoridades de la Comunidad Campesina de Patán, de manera conjunta, convocan a los candidatos, a los candidatos y regidores a participar del gran debate distrital. Recuerden, amigos, el primer debate va a ser en Huancasca este domingo 6, ¿no? Domingo 6 de septiembre, a partir de las 9 de la mañana, en la plaza principal de Huancasca. Y el segundo se viene el día 17, esto en Patán, ¿no? Este importante encuentro permitirá a cada candidato exponer públicamente sus propuestas de gobierno, planes de trabajo, igualmente también compromiso con el desarrollo del distrito, principalmente en estas comunidades. Recuerden, amigos, en estos últimos tiempos, cada comunidad, cada centro poblado hacen ya los pactos de acuerdo, ¿no? A ver, preguntan al candidato, a sus regidores, ¿qué propuesta tienen para nuestro centro poblado, en este caso para Patán? ¿Qué cosa van a hacer ustedes al llegar al poder, ¿no? Entonces aquí se firma un pacto de compromiso y eso tienen que cumplir. Y si no cumplen, traen burro y lo cargan al alcalde. Eso es lo que últimamente se ve. Así que eso han acostumbrado y está bien. Yo creo que es correcto. Los que son candidatos tienen que, pues, prometer cosas que van a cumplir. Cosas que no se va a cumplir, mejor te callas y no dices nada, ¿no? Y quedas tranquilo, ¿no es cierto? Así que esto es lo que vamos a ver en esta, en este compromiso tan importante el día jueves 17 de septiembre a partir de las 9 de la mañana en la plaza principal de Centro Poblado de Patán. Un poquito hay que corregirnos, Plaza de Armas no compete, ¿ya? Hay que tener mucho cuidado con estas expresiones. Muy bien. Igualmente se invita a todas las comunidades campesinas, centros poblados, anexos, organizaciones sociales, autoridades, población en general de todo el distrito de Akira a ser partícipe de este importante encuentro democrático. Claro, aquí se va a practicar la democracia, todos los candidatos. Y ojalá hagan también este pacto de convenio, más que nada, entre los candidatos para que no hagan esos troleros, esos malinterpretaciones, esos insultos entre ellos, que últimamente se ve, ¿no? Sacan los trapitos sucios por aquí y por allá y tratan de, bueno, de desconcentrar al pueblo principalmente. Así que hay que tener mucho cuidado también en ello, ¿sí? Las autoridades del Centro Poblado de Patán los va a esperar con brazos abiertos a todos y a todas, ¿ya? El día 17, igualmente este domingo en el Centro Poblado de Huancasca. Son ya las convocatorias que se hizo a conocer públicamente y nosotros a través del programa Richard y Cotabambas lo estamos haciendo mención y recalcando la invitación. Correcto. A ver, antes que me vaya, tengo, me parece, algunos comentarios más por acá, por interno. Mi hermano René, un abrazo para ti, muchas gracias. Mi hermano Paquito, ¿qué tal? Muy buenos días. Y bien. Antes que los candidatos vayan a sus debates, mejor también a través del programa, un poco concentrados, nosotros vemos, y mayoría de los candidatos a la regiduría, vemos que son inexpertos. Cumplirán con su función, dice mi querido René. Yo creo que sí. Por algo, yo creo que los candidatos hayan podido tomar en cuenta, ¿no?, a estas personas para que los acompañen en su plancha de regidores. Y esperemos, pues, que cumplan con su función, que es fiscalizar. Gracias, José. Muy bien. A ver, ¿quién dice? Pues acá hay otro comentario en el panel de chat de del Facebook. Saludos, Paquito, gracias por el apoyo a la Asociación Unión Huancacale Grande. Mi hermano Wilber, un abrazo también para ti. El día domingo, de hecho, hemos podido compartir ahí un ratito con la familia de Huancacalla. Bueno, son las 7 de la mañana, 02 minutos, ahora sí nos vamos. Nos vamos retirando, mis estimados hermanos, hermanas. con nosotros, ya será hasta el día de mañana. Pacarincama, Tupananchiscama, me voy como siempre agradeciendo a nuestras firmas comerciales. 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Recuerden, amigos, mes de la juventud, mes de la primavera, mes del amor. Así lo catalogan este noveno mes del año 2020, bueno, todos los años, ¿no? Así que, pues, nosotros desde aquí rogamos que este año, que este mes nos acompañe, pero de verdad trayéndonos cosas importantes para toda la familia aquireña cotabambina principalmente. Muy bien, nos iremos agradeciendo también a nuestras firmas comerciales. Tupacunanchiscama, Guayaquipandalera, Actamasilay, retornamos el día de mañana como siempre.
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Muy buenos días, pueblo de Cotabambas, provincia de Cotabambas. A través de las potentes ondas de Radio Marcansaya llegamos a vuestros hogares con nuestro programa educativo Medio Ambiente en Acción.

Salimos al aire a nombre de nuestra Municipalidad Provincial Cotabambas, Tambobamba, representado por nuestro alcalde ingeniero Dante Contreras Galloso. Y también a nombre de Gerencia de Gestión Medio Ambiente y, por qué no decir, a nombre del Proyecto Forestal de nuestra Municipalidad Provincial Cotabambas, Tambobamba.

En control de audio es vuestro amigo ingeniero Arturo Castañeda Llamosa. Y control técnico nuestro profesor William. Esta programación corresponde a hoy día. Hoy día es jueves 3 de septiembre del año 2026. Ya estamos en septiembre, a la vueltita está diciembre. Bueno, no han chispas. Calpallanca jina. Alpamanta mijo jina. Con una punchay pues prepara camuico. Un temita importante, un poquito saliendo del medio ambiente. Nos dedicaremos a comentar algo más sobre preparémonos para la campaña agrícola 2026. No para campaña política, sino para campaña agrícola. Los políticos en política y los técnicos al quehacer agropecuario.

Entonces estaremos comentando durante este tema. Preparémonos para la campaña agrícola grande 2026-2027. Ñan Watapas Jallariña, porque primer día del año es primero de agosto, ¿no? También veremos la cosmovisión andina. Según informaciones extraoficiales de entendidos como hermanos campesinos y también profesionales que manejan muy bien la cosmovisión andina. Entonces a eso corroboramos lo que es Senami y otros, pareciera que el fenómeno del niño nos va a afectar severamente. Preparemos nuestros terrenos, abonemos nuestros terrenos. Utilicemos las semillas más idóneas. Una buena semilla no solo es, por ejemplo, ¿no?, en semilla de maíz nomás. La mejor semilla no está en Lima, no está en Cusco, no está en Estados Unidos. Está en nosotros, en nuestra chacra. Desde ahí hemos debido hacer selección. Pero ya pasó, pero hay otra forma de cómo hacer, cómo conseguir buena semilla de nuestras cosechas, de nuestra dispensa. Bueno, Caitanis Pabajé, Panay, Jallarestuis, programanchista, 7 de la mañana, 13 minutos. Siempre saludando a todos los hermanos de la provincia de Cotabambas, aquireños, mareños, chaguabachos, tambuambinos, cotabambinos, coyorquinos, allimpunche y cachuncunampunche, jueves 3 de septiembre. Seguramente están cumpliendo cumpleaños. Las mejores de la suerte, Guajparaikuna, Yapaikispajo. 7 de la mañana, 14 minutos. Música, maestro.

Seguimos, 7 de la mañana, 20 minutos. ¿Qué tal, Guajpanayguna? Comenzamos a comentar. Nuestro tema es preparémonos para la campaña agrícola grande 2026-2027. Ñan hatontar puy chayamushan, ñan muyamushan, ñan ladon chispiña casian. En especial en las zonas altas, mayores de 3.500 metros sobre el nivel del mar, generalmente se siembra en los desde primera semana de septiembre. Bueno, maipip estar por una zona alta, zona media, zona baja, siempre pone a jabarina, caicunata, uno, o sea, el agua. Estamos pronosticados a nivel mundial que el fenómeno del niño va a alterar todo el ciclo hidrológico de las lluvias. En ese sentido, para comentarlos, para informarlos, nos hemos comunicado con profesionales entendidos en Cosmovisión Andina. Bueno, pues también nos hemos comunicado con Senami. Y bueno, vamos a seguir difundiendo en forma resumida todo lo que se ha conseguido. ¿Qué dice la Cosmovisión Andina? ¿Y mata Cosmovisión Andina? Algunas técnicas de cómo llevar cuenta si hay lluvia o no desde el primer día de agosto de cada año. Pareciera que primer día de agosto es enero, segundo día es febrero, tercer día es marzo, así sucesivamente, ¿no? Así llevaban la cuenta nuestros tataratata abuelos, los señores incas. No los incas, sino los señores incas. ¿Por qué digo señor? Porque eran señores que trabajaban bien la tierra, que manejaban de mejor manera todos los recursos naturales, incluido épocas de lluvias y otros. Entonces, ¿qué dice la Cosmovisión Andina? Como profesionales, como hermanos campesinos, coinciden de que lluvia va a haber, no va a haber lluvia septiembre, octubre, noviembre tal vez. En diciembre va a haber poco, moderadamente. Enero poco, febrero poco. O sea, regular. No va a haber sequía total, al menos en Cotabambas. En este sentido, la mayor cantidad de lluvia viene recién de marzo, abril, mayo, junio, hasta julio. Eso es lo que dice la Cosmovisión Andina. Corroborado con Senami, igual manifiestan, ¿no? La lluvia va a venir hasta mayo, junio, julio, con mayor frecuencia. En este sentido, bueno, pues no hay que salirnos de nuestro calendario agrícola que generalmente sembramos en septiembre. Algunos también, octubre, noviembre, diciembre, te seguimos sembrando como en Chajaro, ¿no? En la parte baja de Chajaro. Los hermanos Chajaro son campeones, ¿eh? Últimos siembran y son los primeros en cosechar.

7 de la mañana, 24 minutos, decíamos a nuestro hermano Shaharo. Definitivamente no son, son ociositos, sino el clima también les favorece. Y ahí en la parte baja, las lluvias llegan tarde. Llegan tarde. Ellos esperan lluvia desde octubre, noviembre, pero cuando no hay lluvia, casi siempre siembran en el mes de diciembre. Y como el clima es hermoso, la altitud es casi 2.500 metros sobre el nivel del mar, como en costa, cualquier cultivo prospera rápido. Entonces, Waihei Panay, en esta campaña agrícola, las lluvias es casi irregular. Nesjaina, hemos socializado la opinión de Cosmovisión Andina, los hermanos del campo, que muy bien controlan, corroborado con opiniones de profesionales que también llevan registro de la Cosmovisión Andina, y a eso, corroborado con Senami, definitivamente llegamos a esta conclusión de que la lluvia va a empezar posiblemente con poca intensidad, diciembre, enero, regular lluvia, febrero, regular lluvia, pero a partir de marzo empieza a cargar con más fuerza. Marzo, abril, mayo, junio y julio posiblemente. Chaita jabarispa wejpanaikuna, porque allpallankaja yachanchipunia, cuándo sembrar y cuándo cosechar. Con estos pronósticos podemos un poquito acertar qué cultivo sembramos y en qué meses sembramos. 7 de la mañana, 25 minutos. Chaynan casi en vidancho wejpanaik, seguramente. Solamente digo, nuestro destino dejamos en manos de Dios. Solo Dios sabe que puede ser así o no puede ser así. Pero nuestro Dios nunca nos va a desamparar, nunca nos va a dejar. Para eso hay que orar, pedir todos los días. Seguimos disfrutando de nuestra música folclor nacional. Siempre al estilo medio ambiente en acción.

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1: Seguimos 7 de la mañana, 30 minutos. También está con nosotros nuestra compañera de equipo de Medio Ambiente en Acción, señorita Verónica Rimayomán. Seguramente nos trae novedades. Muy buenos días, Panay. Qué mejor nos dimichapirimayame en Apaico y Guayjapanes con Ata.
2: Ingeniero, muy buenos días. De la misma manera también saludar a todos nuestros radio y entonces más que nada que el día de hoy que tengan un bonito día. Asimismo también iniciar más que nada para recordarles que a partir del día lunes 7, este lunes que viene, ya se inicia con el cambio de horario de recolección de residuos sólidos. Durante la semana en sí hemos estado comunicando, por favor, se les pide que desde el día lunes no saquen la basura en horas de la mañana. Saquemos nuestras basuras en horas de la tarde, a partir de las 5:30, promedio hasta que pueda finalizar, puede ser hasta las 9, hasta las 10 de la noche. Este cambio se está dándose más que nada a pedido de nuestros presidentes barriales, de nuestras autoridades. Asimismo, también este cambio de horario está aprobado bajo un acuerdo municipal y en cumplimiento a ello estamos poniendo en práctica, en marcha, sin el apoyo de ustedes, de parte de la población, este cambio de horario no va a progresar. Para ello, también le pido a cada uno que tiene su movilidad que puedan retirar en sí las rutas de recolección. Van a ser los mismos los días los días lunes y los días jueves, Barrio Pampaña, San Martín, Huancayo. Entonces, en esas fechas, en horas de la tarde, por favor, las vías hay que mantener liberados de la misma forma, los días martes y los días viernes en el barrio Chichicaya, Huancayo. Y si en caso nosotros no cooperamos, esto no va a progresar, como les indico, va a depender bastante de cada uno de ustedes.
1: Bueno, seguimos, 6 de la mañana, 32 minutos. Vamos a también ponernos en comunicación. Tenemos una llamada de nuestro hermano presidente del barrio San Martín, el señor Miguel Taipe. Buenos días, Guayjay Miguel.
3: Muchísimas gracias, ingeniero, por darme este espacio. Muchísimas gracias de nuevo y asimismo a nuestros ciudadanos que nos escuchan, ¿no? A esta hora de la mañana, y muy interesante su programa. Quisiera hacer un comunicado para el barrio San Martín, ingeniero.
4: El día sábado, compañeros de barrio San Martín, por favor, esto va a ser con suma obligatoria porque vamos a tener nuestros candidatos que estamos invitando. Para el día sábado estamos programando esta reunión, donde que todos los vecinos y los moradores del barrio San Martín tienen que estar presentes. A ver, Guayepanaycuna, que el barrio San Martín ocupe Tiajcuna. Por favor, presidente del barrio San Martín, Guajarín Chex, vecino Cuna. Igual al anexo Guayllaura, por favor, a los compañeros de Guayllaura. Que es sábado, Puncheta, desde las 8 de la mañana en esta manta, a Paricunca, reunión. 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Y nalletas, por favor, ingeniero, yo suplico a las personas que no tienen agua, de verdad. Ayer hemos visto ya está un avance, ya están por llegar ya. Yo espero la comprensión de la gente. También esta obra se está haciendo, pues, no para justamente del tema del agua. para tratar de traer más agüita, ¿no? Más agüita para consumo humano. Esta Valerico es vecino con aquel barrio San Martín Mantina, ya tu barrio con una mano unísica, Sancho, pero allí no canse bastante, un once, tomananse para mi que cartera con una probaricucha. Ya cari chicalla ni casi hasta caí no llega a barco y charicuña. Inalata mi casa, gerente pscaja, inalata casa, ingeniero encargado. Las personas pues, que hayan hecho acción para tomar chancuña, seguramente que hoy día están instalando la mujacuña, uno está porque manguera ya está instalada la mujacuña, vecino cuna. Entonces, imagínate que ahora pasa usted en casa, sumaste acá, uno se pasa jamón, bien, ascaña jamón, manaña cuna, pichilla jamón, ya la caña cuna, pero cuna, caña, casta, chunguna, jabarín cuña, maicuna, manzo, jamón, caco. Ahí va, ya más tiempo, no, mano, no caigo, uno está carga, cuna, manzo, porque consumo humano primero que no. Entonces, hay cuna, jabar, es para ingeniero. De verdad, la buena voluntad también de nuestras autoridades también estamos viendo por el tema del agua. Si no hay agua, no hay vida, ¿no? Entonces, ahí está con esto, ¿no? A la vez con, de repente, vamos a uno, vamos a de repente por horario, siquiera para el baño hay que coger, ¿no? Porque es un necesario el agua que están trayendo también. Entonces, yo espero la comprensión, no estén molestos vecinos de barrio San Martín, por favor. Yo también eso nomás les suplico y así mismo, ¿no? Hay que aguantar estos días. Esta semana seguramente ya lo van a hacer ya. Ahí ya hemos ido a ver ayer, entonces ya vecinos hay que estar más tranquilos. Seguramente esta semana ya va a haber agüita. Entonces, muchísimas gracias. Eso sería, por favor, a todos los vecinos el día sábado. Por favor, vecino Cuna, desde las 8 de la mañana en la cancha sintética del barrio San Martín. Por favor, se les oiga la puntual asistencia a todos nuestros vecinos del barrio San Martín. Muchísimas gracias, ingeniero, por este programa y felicitaciones. Estás dando buenas recomendaciones con las plantas que se viene realizando en este, ¿no?, en abajo también. Entonces, muy interesante. Seguramente este año ya vamos a empezar con las plantaciones. Y muchísimas gracias, ingeniero.

0: Muchas gracias, señor presidente del barrio San Martín, don Miguel Taipe. Bueno, siempre vuestra colaboración es importante para salir adelante con cualquier actividad o proyecto que mejore en favor del medio ambiente, en especial del agua. También tenemos en línea, bueno, se nos ha ido, Chaina, Gerencia Medio Ambiente de nuestra Municipalidad Provincial Cotabamba, Tambobamba, siempre preocupada por el agua. A pesar de que hay problemas de fuga, ya sea en piletas o baños o inodoros, siempre preocupados también, siempre hay cosecha de agua que venimos ejecutando con el proyecto forestal. Y también, como manifiesta nuestro hermano Miguel Taipi, se está haciendo una trocha carrozable para tratar, para restaurar de mejor, y en especial para hacer una captación y aumentar caudal de agua que estaba yendo al río en el sector Asno Huiscana. Te falta poco, seguramente una semana más tendremos agua, unos 2 litros por segundo más, que seguro que va a aliviar la disponibilidad del agua. Tenemos una llamada también del compañero. Aló, buenos. Aló,
1: Aló,
0: buenos días, don Pedro Mendoza. A sus órdenes.
1: acá, buenos días, señor ingeniero. Quiero comunicarme una pequeña comunicación para el barrio San Martín.
0: Adelante.
1: Ya, buenos días, Suarjepanaycuna. 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Buenos días. Ari, gracias, presidente Genesaguina. En primer lugar, disculpe, Chunco, Barrio San Martín, Comité de Irrigación Partimato Jaricamjani. 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Gracias, buena voluntad de la municipalidad, porque, ¿por qué no decir? Un canche de piscazón sea, digo, por aspersión, y me han enamorado compañeros con África en Zapanco, Barriope, Inqui, Pampaña, Huancayo, Yapanco, hacen irrigación, no nunca le hacen falta ya. 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Gracias, o que para Negona, Barrio San Martín, Tiacona, la paya aquí está saludada muy que es, gracias, ingeniero, muy importante su comunicación. Hacia la comunidad del agua de quema, muy importante, señor ingeniero. Gracias, muy amable, buenos días, tengan un bonito día, amigos, compañeros del barrio San Martín y a todos.
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Seguimos, 7 de la mañana, 41 minutos. Muchas gracias, amigo Pedro Mendoza. Bueno, pues su comunicado está ya escuchado por nuestros hermanos de Barrio San Martín. Seguro que van a entender y más paciencia. Bueno, más música, maestro. 7 de la mañana, 42 minutos.

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1: Seguimos, 7 de la mañana, 47 minutos. Un poquito nos hemos salido del tema. Nuestro tema es: preparémonos para la campaña agrícola grande 2026-2027. Ya panchispas, siempre mejor me canches. Chaymijunichisra mayormente es producto de nuestro trabajo en la chacra. Entonces, nos falta cambio de actitud. Si hasta en alimentación, en seguridad alimentaria de nuestra familia cambiamos actitud, ten por seguro, profesor, pas, guardia, pas, médico, pas, enfermera, pas, pipas, caso, ingeniero, pas, civil, ambiental, lo que sea, siempre debemos dar una parte de nuestra vida a nuestra agricultura. Por decir yo como jefe

familia, a pesar de que trabajo sábado y domingo, perdón, lunes a viernes, sábado y domingo me dedico a una actividad, a mi chacra. Tengo mi cultivo, tengo animalitos. Eso me ayuda, uno, para alimentar de mejor forma a mi familia. Segundo, también voy solventando algunos gastos, porque siempre, en vez de comprar hortalizas que vienen desde Cusco, regados en su mayoría con agua servida, o sea, agua de baño. Eso hace daño a la salud. Yo produzco y alimento a mis hijos, a mi familia, con productos que cultivo en mi chacrita. Si hay una troeta tzumancho, claro que sí. ¿Qué nos falta? Tenemos agua, tenemos buen clima, tenemos chacrita, tenemos tiempo. En vez de estar divagando en cantinas y otros, creo que es obligatorio cambiar de actitud y poner nuestra parte, en especial en seguridad alimentaria, produciendo nosotros mismos para alimentar mejor a nuestra familia.

0: Entonces, a pesar de que trabajamos, tenemos un empleo nombrado o plazo fijo o contratado, pero siempre todos debemos tener esa mentalidad, esas ganas de dedicarnos algo de nuestro tiempito para producir con nuestras manos, con nuestro esfuerzo, garantizando un producto sano, ya sea orgánico, ecológico, que va a hacer mucho bien a la salud de uno mismo. ¿Acaso nosotros no comemos? Nuestros hijos no comen, la familia no come. Así garantizamos. Es más aún. Taita Dios creo que bendice cuando trabajas esa comida, ya sea hortalizas, ya sea papa, ya sea maíz. Siempre dura en el tiempo. Durán, mi hermana, garantimos que si en estos ratos, si van a mamps, hay pancho. Pero si produce en tu chacra, sacas, así de acuerdo a lo que necesitas, tenemos para rato como bendición de Dios. En género femenino, vamos a escuchar palabras también, comentarios sobre seguridad alimentaria. ¿Qué mejor producido por nuestras manos? Qué mejor en nuestra huerta, en nuestra chacra, en nuestro pueblo de Cotabambas, Tambobamba. Tenemos también opinión de la compañera Verónica Rimayoman. Adelante, Vero.
1: 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esos días porque el camión compactador como verán es de gran tamaño y no va a poder pasar por estas vías, tienen que dejarlo libre y también para que puedan en sí, continuar con este cambio de horario. Seguramente también los presidentes de cada barrio han hecho el pedido escuchando a cada uno de los moradores. Por eso se está haciéndose el cambio. Por favor, se les pide liberar las vías y si en caso no va a ser posible, vamos a volver al mismo horario. Y tenemos que tener bastante en cuenta, sin el apoyo de ustedes, no va a ser posible este cambio que pueda continuar y darse y brindarse el mejor servicio. 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
0: Muy bien, 7:53. Bueno, Shaina Pune, ahí tenemos una llamada más. A ver, adelante.

0: 7:55. Bueno, Guajipanay, sobre este tema, preparémonos para la campaña agrícola grande 2026-2027. Tenemos varios temitas para tocar. Unumanta, definitivamente tenemos un reto, un desafío de la naturaleza. El niño nos va a afectar en gran parte, pero chaita jabares pachaikiruasunchis, de preferencia chagranchis unujasampi, con garantía tarpukusunchis. Bueno, hablaremos más sobre el agua. Después hablaremos sobre el suelo. 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Bueno, también tenemos llamada de nuestro amigo profesor Santiago Taipi, también el presidente del barrio Pampaña, el barrio más grande de nuestro distrito Tambobamba. Buenos días, profesor.
1: Ingeniero Arturo, muy buenos días y a toda la audiencia pública, buenos días. Efectiva, le llamo para hacer la convocatoria a todos los vecinos, vecinas del barrio Pampaña, de los 14 sectores. Vecino del barrio Pampaña, el día domingo 6 de septiembre tenemos programado una asamblea general de todos los vecinos a las 8:30 de la mañana en la cancha sintética de nuestro barrio Pampaña. Tenemos agendas importantes de los informes, tanto de los daños, del inicio de la siembra, entre otros. Y asimismo, se ha tomado la determinación también una asamblea para esta fecha de invitar a todos los candidatos a la Municipalidad Provincial de Cotabambas, de que puedan visitar y dar a conocer, ¿no?, de cada uno de los candidatos sus propuestas, tantos o quienes integran, y que nuestros vecinos conozcan y después de todo den un voto transparente. Para ello también está programado esta asamblea y hacemos este llamado, invitación. Ya hemos cursado los documentos correspondientes a cada candidato para que puedan, porque los vecinos solicitan de conocer, de escuchar, de esa manera también pues den un voto transparente. 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Entonces, uno taca, y pipa, pues, programa lanches, más que inmediata, pues, api kuna, pues, ahí nan casi, checa, añay ni que coche ingeniero, que espacio, coibas, que manta, checa, ya pa, que domingo, 6 de septiembre hay una asamblea general en el barrio Pampaña. Gracias, ingeniero. Muy buenos días.
0: Muchas gracias, profesor.

0: Bueno, hemos recibido una bonita sugerencia. Distribución rotativa del agua, ya que estamos en escasez, hasta que ese proyectito que está aumentando en la parte alta de Asnouisjana, creo que vamos a hacer llegar hoy mismo al señor gerente de medio ambiente, al ingeniero William Bello Calderón, para que ordene a los encargados del agua que la distribución sea en forma rotatoria. De repente, de tal hora, en tal barrio, así sucesivamente a todos. ¿Para qué? Para que se junten y prevean este líquido elemento tan vital para el hombre. Bueno, Berito, nos vamos. Son 8:01 de la mañana. Hemos salido a nombre de nuestra Municipalidad Provincial Cotabamba, Tambobamba. Y bueno, pues siempre representada por nuestro alcalde y siempre para su. Del ingeniero Dante Contreras Galloso. Berito, adelante.
1: Solamente desearle a cada uno de nuestros vecinos de Tambobamba que tengan un bonito día y hay que ser responsables con los horarios establecidos para la recolección de nuestros residuos sólidos. Si todos trabajamos en no sacar nuestras basuras en las horas no establecidas, estamos cooperando con la limpieza de nuestro distrito, de nuestra provincia.
0: Bueno,
1: Muchísimas
0: si
1: gracias.
0: tenés para decir para nadie, tú que sos programancista, siempre este programa educativo, Medio Ambiente en Acción, salimos al aire en las potentes ondas de radio Marcansaya los martes y jueves, desde 7 a 8 de la mañana. Dios mediante, tú para Nazcamán.

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7: Que no tienen nada que ver con la labor policial, ni ponerlos o cuidando la calle o investigando al crimen. No se pueden tomar estas medidas, no se puede tomar el control territorial, no se puede hacer operativos en las zonas donde se sabe que están concentrados los delincuentes, no se puede tomar el control de los centros de distribución de productos robados. Es decir, hay montones de cosas que se pueden hacer ahora. En este momento no se pueden asignar los recursos para que haya laboratorios, condiciones mínimas de operación de la policía, equipos, comunicaciones, para todo eso que se puede hacer, por Dios, y la coordinación. Porque si no hay una acción concertada de todos los involucrados, la policía, el Ministerio Público, el Poder Judicial, el sistema penitenciario e incluso el Ministerio de Justicia, no se puede actuar. Y lo que hemos visto en Trujillo es precisamente eso, pues, que se disparan por su lado y cometen errores, pero monumentales. Entonces, no sé, yo creo que no hay disculpa, ¿no? O sea, y la discusión otra vez se centra en si se debe quedar o se debe ir el general Arreola. Cada uno puede tener su opinión particular sobre esto, pero lo que interesa no es la persona del general Arreola. Lo que interesa es que necesitamos respuestas consistentes para alguien que durante 20 años pretendió la presidencia, que se supone que por su participación en el Congreso y por haber constituido la institución política más articulada, el partido más articulado que Fuerza Popular, estaban listos para gobernar. Era cosa de entregarles el gobierno y ellos sabían qué hay que hacer. La verdad es que la sensación que da es que no lo saben. Entonces, si no lo saben, que traigan a los que saben. ¿Qué es lo que tendría que ocurrir en una circunstancia como esta? Que fue además otra oferta. Vamos a poner a los mejores. Estamos esperando, señora Keiko Fujimori. Soy Nicolás Lúcar. 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Y Omar Coca está en estos momentos en la DIRCOTE. Adelante, Omar. Buenos días.
3: Adelante, Omar. Buenos días, Nicolás. Información en vivo desde los exteriores de la Dirección contra el Terrorismo de la Policía en el Cercado de Lima. En el interior permanece recluido alias Johnson Pulpo, líder de una organización criminal transnacional. A estas horas de la mañana, la sede policial ha incrementado su resguardo policial, se ha colocado una gran cantidad de rejas, hay presencia de cerca de 10 agentes por este traslado que se dio en horas de la noche de este líder de la organización criminal transnacional, Los Pulpos. Johnson Pulpo ha afrontado un proceso de extradición en estos últimos días. Llegó a nuestro país, estuvo en Puno, posteriormente fue trasladado a la capital en el distrito de La Victoria, fue internado primeramente por parte de las autoridades en la sede del Grupo Especial contra el Crimen Organizado, Greco, en La Victoria, y ha pasado su primera noche detenido dentro de una carceleta dentro de la DIRCOTE. Se espera que pueda suceder lo mismo que ocurrió con alias el monstruo Erick Moreno Hernández. En su momento, cuando fue capturado, las autoridades le colocaron una vestimenta de color rojo con la palabra detenido y el cabello totalmente cortado, encadenado, para que así sea trasladado hacia Trujillo, donde afronta una sentencia, una condena, cadena perpetua, por la muerte de una comerciante en el año 2020 en Trujillo, aproximadamente en el mes de marzo. Su captura en Bolivia, su detención, Nicolás, es una llave a una caja de Pandora, porque esta organización criminal transnacional está detrás de varios hechos delictivos: sicariato, extorsión, robo, secuestro y más. Las autoridades bolivianas, vamos a hacer un hincapié porque ayer el Ejecutivo mencionó que la promesa por parte del gobierno fue la captura de grandes líderes criminales que, bueno, siembran terror en la capital, en el Perú. Bueno, lo que informaron las autoridades bolivianas es que esta investigación fue en conjunto de la DEA, el FBI, la policía, desde el mes de enero, porque esta persona estaba siendo buscada ya por varios años por parte de las autoridades, quienes habían alertado que este criminal, Johnson Smith Cruz, estaba en Cusco y posteriormente se le perdió el rastro, lo que significó que había salido del Perú. Estuvo en Chile, según lo que informaron las autoridades, pero fue capturado en Bolivia en el fin de mes de agosto. Se espera que pueda haber una conferencia de prensa por parte del Ministerio del Interior o de la Policía para que se pueda informar cómo van las investigaciones en torno a este crimen, cuádruple asesinato en Trujillo, secuestro y posterior liberación de un empresario del sector minero. Información para los 95.5 del FM en Lima, Exitosa, la voz de los que no tienen voz.
7: Muchas gracias, Omar. Y está en nuestros estudios el fiscal de la Nación, Tomás Aladino Gálvez. Bienvenido, Tomás. Gracias por estar con nosotros.
8: Gracias a ustedes por la invitación. Y bueno, acá estamos para conversar sobre los asuntos de importancia referidos al Ministerio Público en este momento.
7: Uno de los temas por el que inevitablemente hay que empezar, de hecho, hay que celebrar la captura de Johnson Cruz, ¿no es cierto?
9: que ha sido una articulación de esfuerzos, por lo que se entiende, y que es el líder, por lo menos hasta donde se sabe, de la organización criminal Los Pulpos. Sin embargo, han ocurrido una serie de hechos a raíz de este salvaje atentado del día domingo, que han causado preocupación, ¡exitosa! ¿No es cierto? La presencia de un detenido con el comandante general de la policía y el ministro de defensa en lo que tenía la apariencia de un interrogatorio, ¿no? ¿Eso ha estado bien? ¿Ese es el procedimiento adecuado? ¿Eso es lo que corresponde?
8: Mira, en realidad, ese tipo de presentaciones están prohibidos por el Código Procesal Penal y por la misma Constitución. Lamentablemente, se ha hecho costumbre que la policía, buscando mostrar la eficacia de su trabajo, y en casos connotados como este, ¿no es cierto?, casos de impacto, para mostrar la eficacia, presentan a los detenidos. Y eso en realidad no debería producirse. Repito, está expresamente prohibido por las normas. Y obviamente si ya se le da un tratamiento, digamos, casi ya para impactar a la prensa, peor, el efecto es negativo y pernicioso como se ha visto en estos días. Pero en conclusión, eso no debería hacerse.
9: Ahora, estamos hablando de la presentación de los detenidos, ¿no es cierto? Porque son personas, en dos sentidos me imagino, ¿no? La primera es que hay presunción de inocencia, no sabes en ese momento, porque acaban de ocurrir los hechos, cuán comprometidos están. Y si están comprometidos o no. Pero lo segundo es que le estás mostrando a la organización criminal lo que tienes, lo cual es un error desde el punto de vista de una estrategia de,
8: ¿no? Claro, tú lo has dicho, mira, en primer lugar no debería hacerse eso porque afecta los derechos de las personas. Siempre en toda investigación, en todo proceso, está vigente el derecho a la presunción de inocencia, al debido proceso, plazo razonable, todo ello, pero especialmente la presunción de inocencia. Entonces, el presentarlo como un responsable, como un investigado concreto, ya estás afectando la presunción de inocencia, por un lado, pero por otro, ciertamente estás mostrando tus cartas a los investigados. Si fuera un caso de una sola persona, no hay problema, tienes detenido,
9: claro,
8: a la persona,
9: el responsable.
8: No pasa nada. Pero en las organizaciones criminales estás mostrando tus cartas a los demás miembros de la organización criminal, a los demás que pueden estar involucrados para que tomen la reserva del caso, para que tomen sus precauciones y puedan perturbar inclusive la investigación. Por eso definitivamente no se debe hacer.
9: Ahora, el otro asunto es el siguiente. ¿Por qué estaba el detenido con el ministro de Defensa y sin presencia del fiscal? Porque aparentemente quienes están ahí, es decir, es el comandante general de la policía, entiendo que es el jefe de la policía de la región, el ministro, el detenido y otro policía más, pero fiscales no hay.
8: Claro.
9: O sea, pero digamos...
8: Ya, pero es que hay que hacer la precisión. El fiscal está en la declaración, digamos, formal que se le toma, y el fiscal dirige inclusive la declaración, va a interrogar conjuntamente con el instructor policial, pero en una entrevista previa, que también debe estar el fiscal cuando corresponda, en una entrevista previa como esta, no necesariamente puede estar el fiscal, porque esa es una conversación
9: ya, pero
8: informal.
9: Pero el ministro,
8: pero que sea buena, que corresponda, que sea pertinente, no lo es, definitivamente, porque como te digo, se puede entorpecer la propia secuela de la
9: investigación. Ahora, se ha hablado, ayer el doctor Luis Gutiérrez, que es un especialista en estos temas, decía que incluso eso puede ser considerado una violación de la ley, es decir, que una persona que no tiene las facultades legales para interrogar un detenido, lo interrogue, es usurpación de funciones, abuso de autoridad, o sea, puede ser interpretado de,
8: mira,
9: o no.
8: Que no es pertinente porque puede entorpecer, es cierto, pero que haya una prohibición a la máxima autoridad, en este caso un ministro, ¿no es cierto?, que pueda interrogar en presencia del comandante general o del instructor de la investigación, por lo menos no veo que configure delito, sea propiamente ilegal. Pero eso que sea una parte de las diligencias, no lo es.
9: Claro, el problema es que cualquier cosa que pueda decir el detenido en esa circunstancia no tiene ningún valor legal.
8: Por eso te digo, eso no tiene ningún valor, y además puede perturbar la propia secuela de la investigación.
9: El otro tema que hay es en relación a esto, a estos mismos hechos, es que la propia presidenta ha dicho, los detenidos han firmado una declaración reconociendo su participación y han confesado y han firmado actas. ¿Eso es posible que exista?
8: No sé a qué se refiere, no te puedo contestar con precisión, pero en principio los detenidos expresan su posición o el reconocimiento de cualquier responsabilidad en el momento que le toman su declaración oficial, que aún no se han tomado, por lo menos hasta donde yo sé, porque hay que entender que se están produciendo los casos allá y los fiscales y la policía sigue trabajando conjuntamente, y lo que yo sabía hasta hace un rato, puede ser que ahora haya otros datos adicionales, pero un reconocimiento, sí, no es una diligencia que...
10: La compañera Jessica Rata Lima.
11: Bien, muchas gracias. 8:18 de la mañana. Lo propio, compañero Jacinto.
12: Sí, como tienen conocimiento, nosotros encabezamos nuestra lista de Alianza Electoral. Venceremos Jacinto Lima Lucas a la alcaldía. Como primer regidor tenemos el técnico profesional en el sector salud, John Farfán Suárez. El número dos, la promotora cultural, docente, Dolores Roque Escalante. El número tres, joven deportista destacado, Aldo Vivanco Bolívar, ¿no? A continuación también tenemos a lideresa social docente, Ana María Lima Equipa. Enseguida tenemos egresado de la Universidad Nacional San Antonio Abad de Cusco, en Ciencias Políticas, el compañero Roger Maldonado Guillermo, y está cerrando la compañera estudiante Derecho, Gisela Guayana Encalada, todos ellos provenientes de las diferentes cuencas, de las diferentes comunidades.
11: Muchas gracias. Bien, continuamos entonces. Vamos a ir ahora sí con el bloque social. Van a tener un minuto cada candidato para destacar algunas propuestas en justamente este eje tan importante que es social, en donde dentro de sus planes de gobierno ha mencionado justamente la anemia, desnutrición, lo propio también, ¿no? A ver, los establecimientos de servicios básicos, proyectos de centros de salud. Vamos a darle pase un minuto, profesor Walter Guamaní. Adelante.
13: Sí, muchas gracias. Acción Popular plantea la siguiente situación, ¿no? Para nosotros, con la salud es todo. Sin la salud, nada es. Entonces, nosotros sabemos que en nuestro distrito de Chalhuacho la infraestructura de salud es aún... falta cerrar brechas, aún 100%. Y nosotros planteamos al gobierno, durante esta gestión, vamos a dejar un 30% de cierre de brechas en infraestructura de salud. Y asimismo también, no solo en el tema de salud, sino también el tema de... vamos a complementar con el tema de salud preventiva, por ejemplo, ¿no? Salud mental, que se gestionó en la anterior gestión, y que tenemos que dar mayor impulso, y vamos a fortalecer a ese el tema de salud.
11: Muchas gracias. Un minuto, profesor Jacinto.
12: Sí, me dirijo a los hermanos de las diferentes comunidades campesinas. El tema de salud es imprescindible en nuestro distrito de Ocho. Si no hay salud, no hay trabajo, no hay economía. Prácticamente dependemos de la salud. Entonces, nuestro hospital de Chalhuacho, que actualmente está en una ejecución al 97%, se tiene que concluir. No solo se debe quedar en un elefante blanco, sino que, como ya tenemos compromiso con gobierno regional en el año 2021, que se ha firmado, que se ha comprometido el GORE, tenemos que gestionar una unidad ejecutora, que el hospital de Chalhuacho debe tener la esencia de hospital, hacer convenios interinstitucionales con sector privado, gestionar a la direza, gestionar a la MINSA, de que el hospital de Chalhuacho tiene que tener especialidades, tiene que haber profesionales, tiene que haber equipamiento así por lo menos algunas intervenciones quirúrgicas básicas se tiene que desarrollar en el Instituto Charruache.
11: Bien, vamos a continuar y vamos a ir con la pregunta. Atención, profesor Walter Guamaní Chumbes y profesor Jacinto Lima Lucas, en su plan de gobierno ustedes justamente plantean, ambos candidatos, consideran la lucha contra la anemia infantil, en este caso, convenceremos, proponen biohuertos, alimentación saludable, recuperación de cultivos andinos y seguimiento nutricional. Bien, y lo propio también con el Partido de Acción Popular. ¿Cuál será su meta concreta para la reducción de la anemia al 2030 y cómo demostrarán que el programa municipal está dando resultados? Profesor Walter Romaní, un minuto.
13: Sí, la lucha contra la anemia es importante, ¿no?, para la salud de nuestros hijos. Sin embargo, no se puede reducir al cero, porque esto siempre van naciendo niños y también va a ir este problema, ¿no? Pero sin embargo, nosotros planteamos desde Acción Popular que el tema seguridad alimentaria, el tema del agua, que es fundamental, agua saludable, el tema del saneamiento básico, hay factores que en realidad afectan, ¿no? El tema de, y vamos a dotar nosotros a través de proyectos, porque hay que cuidar, no vamos a poder reducir al cero, digamos, ¿no? Pero sin embargo tenemos que cuidar a través de un proyecto desde la municipalidad distrital de Charhuahuacho.
11: Bien, vamos a continuar y lo propio, un minuto, profesor Jacinto.
12: Sí, pero nacimiento yo que te dije una cosa porque es una ¿no? Tenemos fuente de la MINSA, del puesto de salud, está la anemia en Charhuahuacho por encima del 30% niños que tienen anemia. Y ello no solamente es invertir también en fierro y cemento, tenemos que invertir en las capacidades humanas. Por eso, Alianza Electoral Venceremos propone en los programas de alimentación, Mijuenahuas y Jaliwarma, que han cambiado, nosotros vamos a firmar un convenio interinstitucional y vamos a incrementar un presupuesto para cubrir una cocinera, para cubrir alimentos de alto valor nutritivo, de que nuestros hijos van a alimentar con algo, con una ajena, chayaca, escuilapipes, yachayabasipipes, alentan, yacharemcaco, ñaupajaman por el empaco.
11: Bien, muchas gracias. Vamos a ir con la pregunta, también así es, del profesor Walter Guamaní, que tiene 30 segundos para formularle referente a lo que ha mencionado también el profesor Jacinto Lima. Adelante.
13: Compañero Jacinto, el tema de la pregunta va a lo siguiente, ¿no? El tema, si bien es cierto, es un problema grande en nuestro distrito de Charhuahuacho. ¿Cómo financiará ese tema de complementación alimentaria, lo que dice usted?
11: Sí. Un minuto, profesor.
12: Sí, a través de convenios interinstitucionales, creo que cuando tienes decisión política, voluntad política de servir al pueblo de todo corazón, todo es posible. Para ello tenemos, creo que, el distrito Charhuahuacho es uno de los distritos que recibe mayor cantidad de presupuesto a través de las regalías contractuales, a través del canon minero. Presupuesto, dinero tenemos, solo falta la voluntad política.
11: Bien, muchas gracias. Lo propio, 30 segundos para formular una pregunta hacia el profesor Walter Guamaní.
12: Sí, como charhuahuachino, como docente, ¿cuántas instituciones educativas primarias contamos a nivel de Charhuahuacho?
11: Bien.
13: ¿Referente?
11: Sí, justamente ello. Bien, es referente a la pregunta de que el tema de anemia.
12: Sí, justamente. Bien. Hay que atacar en las capacidades humanas en los estudiantes, ¿no? Es una réplica.
11: Por eso, esa es la réplica, pero todavía estamos en la pregunta de alusión justamente referente a la anemia, lo que hemos mencionado de ambos en su plan de gobierno, que es la reducción de la anemia al 2030 y cómo se va a demostrar los resultados. Entonces, referente a la respuesta que el profesor Walter ha dado, usted tiene que hacer una pregunta. O recomendación, en todo caso, si no tiene la pregunta.
12: Sí, le preguntamos, creo que hay que atacar a nuestros menores, a nuestros
11: bien, estudiantes. Por eso, tenemos la pregunta, por favor, sí, referente a la anemia. Adelante, a la anemia.
12: Sí, ¿de qué manera, compañero Walter, hasta qué porcentaje podemos avanzar ¿no? Planificando, organizándonos, reducir la anemia en el distrito de Huacho. ¿Y cómo?
11: Perfecto. Un minuto.
13: Sí, yo creo que es importante, pero sin embargo acá los actores, no solo es el centro de salud, sino también desde el gobierno local a través de programas. No se va a poder reducir en un 0% que digamos, pero sin embargo va a ser cuidar desde su nacimiento, ¿no? Y a través de seguridad alimentaria, a través de micronutrientes de parte del centro de salud, quienes tienen el deber, ¿no? También hacer seguimiento, y nosotros mismos. Pero nosotros vamos a seguir con el tema de programas desde el gobierno, programas o proyectos para combatir la desnutrición y la anemia.
11: Bien, muchas gracias. Ahora sí, vamos a continuar y con la siguiente pregunta, justo a lo que mencionaba el profesor Jacinto. Profesor Walter Guamaní y profesor Jacinto Lima, en su plan de gobierno, ustedes plantean reducir al 30% el porcentaje de establecimientos de salud del distrito que cuentan con una capacidad instalada inadecuada para brindar servicios de atención básica, de manera eficiente y oportuna. ¿Saben ambos en qué situación se encuentran los proyectos de los centros de salud del distrito y cómo piensan financiar su construcción? Un minuto, profesor Walter Romero.
13: Sí, efectivamente, hay proyectos de salud, infraestructura de salud en todo el distrito de nuestro Chalhuahuacho, pero sin embargo, no se está logrando hasta ahora. Hay una brecha grande y nosotros desde Acción Popular vamos a plantear justamente a través de gestiones el tema de formulación, expediente y la ejecución, ¿no? De la DIRESA, ¿no? En este caso, el decreto 005, el plan de inversión de Cotabambas, tenemos esa herramienta justamente para que a través de los ministerios inviertan el presupuesto en nuestro distrito Chalhuacho, sobre todo en temas de salud, ¿no? Infraestructura de salud.
11: Bien, muchas gracias. Lo propio, un minuto, profesor Jacinto Lima.
12: Sí, tenemos un establecimiento de salud aquí en Chalhuacho, delante si ya lo expliqué. Tenemos también un grupo de puestos de salud de antigua creación y tenemos también un grupo de puestos de salud y vigilancia que actualmente también está en marcha. Tenemos entendido que los perfiles, los proyectos están avanzando, entonces no más que quizás ir al temas presupuestarios al ministerio, creo que tenemos suficiente recurso en Chalhuacho a través del CANO, a través de las regalías, inclusive actualmente estamos en una ejecución presupuestal de 44%, entonces habiendo el dinero que está sin utilizar, 60%, creo que tema de salud es brecha. Entonces creo que vamos a tener que ejecutar a todos los puestos de salud, su infraestructura, su equipamiento con los profesionales. Creo que también tenemos el decreto supremo 05 del año 2016, que Chalhuacho nos declara interés prioridad nacional. También los sectores, ¿no?
11: Bien, como el Ministerio de Salud
12: y la DIRESA deben
11: continuar. Muchas gracias. Bien, vamos a continuar entonces. Lo propio ahora, así es, el derecho a una pregunta de 30 segundos. Bien, profesor Walter Guamaní, adelante.
13: Sí, es justamente la pregunta, ¿no? ¿Sabe usted en qué situación se encuentran los proyectos de centro de salud en el distrito Chalhuacho? ¿Y con qué piensa financiar su construcción, en este caso como primera etapa?
11: Bien, un minuto.
12: Sí, los 7 puestos de salud que existen a nivel distrital, por ejemplo, nos referimos a Minas, Cucho, Tambule, entre otras comunidades, se encuentran algunos en perfil, algunos en expediente. Y con la decisión política, con la salud no se juega, la salud es importante, vamos a utilizar el presupuesto del canon minero. Porque tenemos experiencia del hospital a través del Ministerio de Salud. Más de 10 años no se concluye el hospital. No queremos repetir esa misma experiencia.
11: Bien, muchas gracias. Lo propio, 30 segundos para la pregunta hacia el profesor Walter Guamaní, al tema.
12: Ok, Walter, que la está por acá, antes de ser la estanchista, ha sido autoridad. Ahí cañan puestos a los niños con la Yapachán, que quedaron a nivel distrital.
11: Un minuto.
13: Sí, tenemos, como usted mencionaba, ¿no? Siete centros de salud. Siete centros de salud.
12: Antiguos.
13: Así es.
11: Bien. Es la única respuesta, ¿verdad? Vamos a continuar entonces. Seguimos con el eje...
13: Derecho, ¿puedo replicar?
11: Claro, a réplica siempre y cuando hay una alusión. Sin embargo, si ya terminó la respuesta, no. ¿Quiere usted aclarar
13: sí.
11: su derecho a réplica? Ajá. Un minuto.
13: Sí, efectivamente, usted decía, ¿no? El tema de financiamiento es con nuestro propio recurso. Pero sin embargo, para atacar la anemia, para atacar en temas de educación, vial, entre otras, en nuestro distrito Chalhuacho, es necesario recurrir al Estado, porque tenemos compromiso. De lo contrario, solo el presupuesto que tenemos en el distrito Chalhuacho, que nos entra regalías y canon, no es suficiente y no vamos a poder hacer el tema de, ¿cómo se llama?, apoyo en la educación, en salud, en agricultura, en ganadería, que esos sí no nos van a dar el ministerio a través de sus carteras, ¿no?
11: Un minuto.
12: Sí. Efectivamente tenemos siete, compañero Walter, las antiguas. De reciente creación son 11. En total estaríamos hablando 18 puestos de salud en las comunidades, más un establecimiento de salud en Chalhuacho. Ahora, al respecto del presupuesto, por ejemplo, Manach y Piconatach, que es un nombre del Ministerio de Bonamanta, y Asachter, que también es un nombre hospital, mamá, para nosotros, con Bonamanta, Ascata. Hospital de Chalhuacho, uno de los hospitales más modernos, sofisticados en el sur del país.
11: Bien, muchas gracias. Ahora sí, vamos a continuar con una última pregunta en el ámbito social, y es que también ha marcado el nivel educativo. Bien, y para ello, vamos, atención. Señores candidatos, según su plan de gobierno, que lo tenemos justamente aquí, bien, de acuerdo también con la información del INEI, en Chalhuacho, más de 4.000 personas aproximadamente, que equivalen al 35%, tienen la secundaria como nivel educativo alcanzado. Además, existe desde años atrás un proyecto, mejoramiento de las capacidades técnicas y emprendimientos rurales en los jóvenes del distrito de Chalhuacho, que está con el CUI número 2500171, que permanece paralizado desde 2022. Frente a esta realidad y considerando que cada año más jóvenes terminan la secundaria sin acceder a una carrera técnica o universitaria, ¿qué proyecto concreto propone su plan de gobierno para brindarles una profesión o especialización que reactivarán este proyecto, o van a plantear uno nuevo? ¿Qué carreras van a ofrecer? ¿Cuántos jóvenes se van a beneficiar? ¿Con qué instituciones van a trabajar? ¿Cuál es el presupuesto que van a destinar y en qué año posiblemente funcionaría? Vamos con el minuto al profesor Walter Guamaní. Adelante.
13: Sí, efectivamente, no todos hemos terminado no todos hemos estudiado, ¿no?, educación superior, pero sin embargo tampoco podemos dejar de lado a nuestros hermanos que no han terminado su profesión, digamos que no han logrado su profesión. Desde conocemos el proyecto llamado nosotros desde Acción Popular, vamos a plantear proyecto jóvenes con CENSICO y con TEPSUC, justamente porque al lado de nuestro Chalhuacho hay una minera grande, pero que, sin embargo, nos dicen que no tenemos experiencia suficiente. Entonces, ¿eso a qué conlleva? Nosotros vamos a invertir nuestro propio dinero para capacitar con TEXU y con CENSICO en temas de albañilería, electricidad, el tema de maquinarias pesadas, para que ellos puedan tener esa oportunidad. Y es más, vamos a traer la misma institución que capacita dentro de la minera. Ahí sí vamos a invertir y vamos a dar esa oportunidad a través de un convenio también con la minera.
11: Bien, un minuto, profesor Jacinto Lima.
12: Enrique, ¿sabes ahora que quería que no había jóvenes con la mano de la oportunidad? No había dinero, no había, ¿no? Como ahora, ¿no? Quizás esas oportunidades. Entonces se quedaron, se frustraron, pero tampoco nosotros no podemos estar ahí. Nosotros tenemos esa experiencia social, compañera Cindy, la dignísima audiencia. En el año 2021-2020, ya se ha ejecutado, ¿no? Inclusive, dentro de los 12 puntos con la minera Las Bambas, hemos planteado capacitación, inclusive gestión pública, lo que es la ley de contrataciones, maquinarias pesadas, o sea, para los jóvenes que no han tenido esa oportunidad, también para los profesionales. Ya lo hemos tenido esa experiencia, entonces, como gestión, como alianza electoral Venceremos, vamos a fortalecer con CIENCICO, con TECSUB, en gestión con ESAN, inclusive, entonces, que hay jóvenes con ataca, fortalecen antes. No solamente hay que capacitar, también hay que insertar laboralmente a la empresa privada, al sector público. Chay Pajá que está capacitando antes.
11: Bien, muchas gracias. Vamos a continuar y lo propio, ahora sí, la pregunta correspondiente para el profesor Walter Guamaní hacia el profesor Jacinto Lima referente al tema.
14: Sí, teniendo también la experiencia que a través de estos meses de diálogos, la minera ha aperturado capacitaciones, pero sin embargo, muchos de ellos han desertado, ¿no? Unos cuantos han tomado justamente. ¿Qué mecanismos usted aplicará para que netamente se aproveche ese tema de capacitaciones?
11: Un minuto.
12: Sí, hay tiempo con la zapalancia por el carisma, como dirigente abandonas a Javares Camileita. Entonces, manera otra vez lo que hago con ayudar con Chisma. Entonces, yo calientes, modulantes, mi hermana ese sonido en el Chulalia por el carisma. Pero con Anca, como Jacinto Luma Lucas tiene experiencia, ya está en Smanta, ya quiere con Checa, yo ganas dirigentes con otras fortalezones. Checa, empresa minera, pues sector privado, alienta para las zonas, convenios con otras firmas, realmente. Empresaban trabajo ahí con el caco, que hay chalo a chulas tan desmantados. Jóvenes con la, pero a manera que hawaya manta, yo apoyamos un caco, no se llaman, pues realmente que hay chalo a chulas tan desmantados, como dicen en la anexo, prioridad.
11: Bien, muchas gracias. 30 segundos para poder también una pregunta hacia el profesor Walter Guamaní.
12: Sí, compañero Walter, una pregunta sencilla. Acá en otra vez en el arranque, entonces, ¿qué has hecho por la juventud, no? ¿Qué has hecho por los... por las personas que no han tenido esa oportunidad en la gestión pasada, ¿no?
11: Sí, un minuto.
14: Sí, justamente yo desde el Consejo Municipal hemos promovido este proyecto Jóvenes, justamente pensando en ellos, ¿no? Porque no tenían oportunidad laboral dentro de la minera. Entonces nosotros necesitamos insertar. Y es más, este proyecto contemplaba recoger, poner la movilidad, y es más, y ahora nosotros vamos a mejorar este tipo de proyectos, porque en realidad venir desde Cuchuachu y Amahuide todos los días por ese trajín lo abandonan, entonces nuestros recursos tampoco se pueden gastar así nomás o desperdiciar.
11: Bien, la pregunta específica ha sido justamente del señor Jacinto, ¿qué es lo que usted de repente ha hecho como gestión?
14: Así es, por eso, este proyecto, fui parte de este proyecto y también promovido desde el Consejo Municipal para los Jóvenes, porque bien, no los podemos dejar a un lado y ese era el objetivo. Ahora vemos que está paralizado, seguramente no lo tomaron en cuenta esta gestión, digamos.
11: Bien, ¿réplica? No. Sí, un minuto.
12: Sí, digna audiencia, creo que... tenemos que ver las acciones, no palabras, ¿no? Creo que las cosas buenas, el pueblo tiene memoria. Entonces, pensaremos que se dan las remis, ¿no? Nada más.
11: Muchas gracias. Minuto, réplica, responder.
14: Sí, por eso. Existe un proyecto. Nosotros hemos dejado con la resolución para que ejecuten ese tipo de proyecto.
11: Muchas gracias. Continuamos y vamos a ir ahora sí con el bloque económico. Así es. Bien, vámonos con el bloque económico. Atención, 8:41 minutos de la mañana. Bien, los dos tienen dentro del plan, hablan sobre la diversificación de la economía. ¿Qué porcentaje de economía local esperan que al 2030 dependa de actividades distintas de la minería y cuáles serán las tres cadenas productivas capaces de generar empleo sostenible cuando disminuya la actividad minera? Un minuto, profesor Jacinto Lima.
12: Sí, creo que nosotros debemos tener un pensamiento, una consigna a posminería. Por ello se debe trabajar proyectos sostenibles, ¿no? No depender quizás de otros, sino que buscar nuestra autonomía económica. En ese aspecto creo que debemos trabajar bastante en el tema de proyectos productivos, ¿no? Fortalecer a través de procompites, también hay otras modalidades. Lo más importante para poder desarrollar estas actividades económicas, tenemos el decreto 05, que nos indica que Charloacho debe tener un tratamiento especial. En ese sentido, creo que tenemos las facultades, la autonomía de poder trabajar, ¿no?, diferentes proyectos productivos y también dejar a nuestro pueblo autosostenible. En ese sentido, creo que hoy en día se habla bastante el problema central: agua para hoy, agua para mañana. A base de eso se puede fortalecer las actividades económicas, inclusive debemos pensar industrializar nuestro distrito Charloacho.
11: Bien, muchas gracias. Bien, entonces vamos a continuar. Un minuto, profesor Walter Guamaní.
14: Sí, justamente para fortalecer el tema de la ganadería y la agricultura.

0: en Tahuire, ¿no? Nuestro coche de Tahuire, Cuchuacho, acá tenemos nuestras chulpas, esos dos sobre todo, ¿no?
1: Bien, muchas gracias. 30 segundos para la pregunta, profesor Jacinto Lima Asia, el profesor Walter Guamaní.
2: Sí, en el marco del decreto supremo 05, en la gestión pasada, la gestión, ¿no? El Consejo Municipal en una oportunidad, ¿no? Hasta derramamos lágrimas, ¿no? Nos indicaba que el decreto supremo no servía, ya estaba nula, entonces, pero sin embargo, el ministro de Agricultura, los ministros que han llevado al diálogo a Chalabacho, dijeron que el decreto supremo sigue vigente, entonces, el decreto supremo 05 que ha sido conquistado por el pueblo, que viene varios compromisos, tiene vigencia, tiene importancia.
1: Muchas gracias.
0: Correcto, hasta ahorita el decreto 0005 está vigente, y además de eso nos refuerza el plan de desarrollo de Cotabambas, que es una ley.
1: Bien, la pregunta correspondiente para el compañero Jacinto Lima.
0: Sí, en el tema de proyecto sostenible, además de agricultura y ganadería, ¿en qué rubro más se va a fortalecer empresarialmente?
2: Sí, efectivamente, compañero Walter.
1: Un minuto.
2: Sí, efectivamente, creo que el compañero Walter o Abe has reflexionado, entonces, con el reconocimiento de que en su momento no era. Entonces, ya, el tema es la pregunta a responder, ¿no? Sí, mira, el tema de siembra de agua, cosecha de agua, más represas a nivel distrital. El tema de proyectos productivos. Dar sostenibilidad, dar ese valor, dar ese reconocimiento, identificando, zonificando que un hermano se dedica a piscigranja, otro hermano se dedica a crianza de animales menores, otro hermano o hermana se dedica a artesanía. Paikunatan kancharitinanches, paikunatan solventananches, holkentis kashan, presupuestentis kashan, nikushkanmanpis kunanwata gastopis yashansirajcha.
1: Bien, vamos a continuar entonces. Y vamos a ir justamente con la segunda pregunta en económico. Señores candidatos, actualmente el 69.6% de los centros poblados de Chalhuahuacho no cuenta con una adecuada cobertura móvil y persisten serias brechas de acceso a internet, especialmente en las comunidades y en la población estudiantil. Frente a esta realidad, ¿cómo implementará la conectividad digital en todo el distrito? ¿Qué proyectos, atención, bien, qué proyectos concretos ejecutarán para llevar telefonía móvil e internet alta velocidad a las comunidades más alejadas? ¿Cuánto de presupuesto van a designar? ¿Con qué empresas o instituciones se va a trabajar? Bien, para que también se pueda facilitar esta cobertura. Se comprometen a alcanzar al finalizar su gestión justamente un porcentaje de dicha evaluación dentro de los distritos. Adelante, profesor Jacinto Lima, un minuto.
2: Sí, creo que el principal arma para nosotros para poder gestionar es el decreto supremo 05. Acá tengo, ¿no? Dice, Chalhuahuacho tiene que tener un tratamiento especial. Y es algo absurdo que nuestras comunidades campesinas, que nuestras instituciones educativas estén alejadas de la tecnología, de la informática. Entonces nosotros vamos a tener decisión, voluntad política de cubrir, de cerrar las brechas, de llegar a todas las comunidades al 100%. No se requiere mucho presupuesto, pero sí se requiere la voluntad política de gestionar a las diferentes operadoras también. En las comunidades parte alta, la cobertura de Vitel es pésima. Mana de que has que bajar para un jalan, narapo, ¿no? Colapsarapo, entonces manan chaykunao un canandicho. Hoy en día nuestros estudiantes, nuestros jóvenes tienen que estar conectados, tienen que estar a la altura de las exigencias del mundo globalizado, de la competitividad.
1: Muchas gracias. Un minuto, profesor Walter Guamaní.
0: Sí, es importante el tema de comunicación, ¿no? No solo el tema de operadores de telefonía, sino también en todas las instituciones educativas nosotros vamos a terminar este proyecto tan ambicioso que era el proyecto telecomunicaciones, que tenía puntos de antena en diferentes partes.

0: Y lo cual, con ellos sí se puede hacer el convenio con las instituciones privadas como Bitel, Movistar, porque por el alto costo que hay y por costo-beneficio que hay, la empresa privada no va a venir así nomás, ¿no? Porque ellos ven el beneficio para ellos como empresa privada. Entonces, nosotros sí vamos a dotar a través de un proyecto a todas las instituciones educativas el tema de internet, la compra incluso de laptop, porque ya estamos en una era de que ya vamos dejando el papelito, ¿no?
1: Bien, muchas gracias. 30 segundos para formular una pregunta al compañero Jacinto Lima. Adelante.
2: Sí, compañero Walker, en tema de pandemia, por ejemplo, estabas en la gestión, ¿no? Era lo más vulnerable ese tema, ¿no? Porque no era forma de llevar presencialmente en las instituciones educativas. Entonces vinieron el grupo de estudiantes de la Asociación de Universidades de Cusco, entonces la gestión se negó. Espero que no tengamos esos comportamientos. Yo he estado con la Federación Campesina. Entonces, pienso que hemos reflexionado a estas alturas de la vida. De
1: La
2: igual manera,
1: pregunta, por
2: sí,
1: favor, ya terminó el
2: sí,
1: tiempo.
2: de
1: Pregunta.
2: igual manera, ¿de qué manera piensa fortalecer las TIC en las instituciones educativas?
1: Muchas gracias. Un minuto para
0: Sí,
1: responder.
0: nosotros nunca nos hemos negado. Yo he sido estudiante, yo he estudiado en diferentes partes y conozco la realidad. Entonces, no, por eso justamente nosotros hemos planteado este proyecto, cuando yo estaba de encargatura. Y este proyecto no le han dado importancia. Nosotros al llegar al sillón municipal vamos a fortalecer y también el tema del TIC, justamente vamos a aprovechar estas antenas mismos para que nuestros estudiantes tengan acceso a internet, nuestros docentes, que hoy en día es una herramienta fundamental para el tema de capacitación, en el desarrollo mismo de las actividades pedagógicas en nuestras instituciones educativas.
1: Bien, muchas gracias. Lo propio profesor Walter Guamaní, 30 segundos para la pregunta hacia el compañero Jacinto.
0: Sí, ¿usted cree que alguna empresa privada en este tema de telefonía móvil va a venir a instalarse a nuestras instituciones educativas o a nuestras comunidades?
1: Bien, un minuto, profesor.
2: Sí, efectivamente, hoy en día estamos en la quinta generación de la informática, ¿no? Por ejemplo, las antenas, todo ello, ya poco a poco van quedando obsoleto, ¿no? Hoy en día la informática es fibra óptica, satelitales, entonces creo que cuando tenemos la decisión política, la voluntad política, vocación de servicio al pueblo, compañero Walter, que me están escuchando también la indígena audiencia, sí es posible. Tenemos que integrar, tenemos que involucrar a nuestras instituciones, tienen que estar a la altura de las exigencias del mundo globalizado, que estamos en la era informática.
1: Bien, muchas gracias. Bien, vamos a continuar y ahora nos vamos a ir justamente, así es, a el eje ambiental, un tema muy importante también en nuestro distrito de Chalhuahuacho. Candidatos, concretamente, ¿qué se hará en su gestión desde el primer año para controlar el polvo en las vías y evitar que los residuos sólidos sigan llegando al río de Chalhuahuacho? ¿Y quién será el responsable de fiscalizar y sancionar a quienes contaminen? El minuto para el profesor Walter Guamaní. Adelante.
0: Sí, este es un problema ya álgido en nuestro distrito Chalhuacho, en el casco urbano, en las comunidades, porque las vías pasan por la mitad de las comunidades y es urgente y es necesidad pública. Nosotros vamos a tener que hacer el tema de bicapa, ¿no? A todas nuestras vías vecinales. Y también conforme vamos avanzando, esto va a ir disminuyendo el tema de la polvadera. A decir cero contaminación va a ser difícil. También el tema de acá, a nuestros hermanos de Jiwira, Chumille, no solamente es contaminación de la polvadera, sino también sonora, que a altas horas por el alto tránsito de los camiones mineros, esto ocasiona esta contaminación y nosotros planteamos a través de Provías, un convenio con Provías.
1: Muchas gracias, profesor Walter Guamaní. Un minuto, profesor Jacinto Lima. Adelante.
2: Sí, efectivamente, las aguas servidas directamente llegan al río Chalhuacho. Eso no podemos tolerar, hermano Chalhuacho, en el casco urbano. Nosotros vamos a exigir con esa misma énfasis al Ministerio de Construcción y Vivienda, de una vez concluyen el PETAR. Se tiene que concluir el PETAR de Chalhuacho. También a todas las comunidades campesinas de Chalhuacho vamos a ejecutar proyectos de picapas, pistas, ya para la Tasman Charina, entonces para minimizar, para reducir las partículas en suspensión llamado el polvo. De igual manera, a la minera Las Bambas mismos, se tiene que exigir los monitoreos ambientales, el tema de agua, el tema del aire, el tema de suelo, ¿no? Inclusive nuestros hermanos de Chuycún y Chignahue, ¿no? Están en peligro, están en riesgo, ¿no? No sabemos cómo está realmente la napa freática de esa cabecera de cuenca. Eso no podemos permitir, creo que...
1: Muchas gracias.
2: Es vida, es
1: bien, agua. Muchas gracias. Vamos a continuar y también vamos a dar los 30 segundos para las preguntas. En este caso, compañero Jacinto Lima, la pregunta hacia el profesor Walter Guamaní.
2: Sí, ok, Walter. Y me iba tan leancares unches que hay contaminación con una canchucha manacho minera, la embajamos. Entonces, ¿cuál es la alternativa como Partido Acción Popular?
1: Sí. Un minuto, profesor.
0: Sí, vemos que claramente hay contaminación, pero desde la municipalidad vamos a nosotros implementar el sistema de control, monitoreo ambiental. Por ejemplo, como complementaba, ¿no? Quiero complementar lo de Jehuira y Chumil. Hay una contaminación sonora incluso allí y perturba la tranquilidad de nuestras comunidades. Y nosotros vamos a plantear ese tema de no solo picapa allí, porque por el alto tránsito vehicular es posible el asfalto definitivo de doble vía hasta donde nos corresponde el tema de nuestro territorio.
1: Bien, muchas gracias. Bien, entonces, de esta manera también los 30 segundos para formular la pregunta o recomendación que tenga.
0: Usted dice, ¿no?, exigir el monitoreo ambiental a la minera, ¿no?, exigir. Pero, sin embargo, ¿es fiable? ¿Es confiable? ¿O algo más se debe hacer?
1: Sí, un minuto, por favor.
2: De todas maneras, la competencia es del MINAM, ¿no?, del ambiente. Entonces, tampoco como la municipalidad no va a estar manos cruzados. Entonces, de todas maneras, podrá haber acá el crecimiento económico, el desarrollo, pero si descuidamos que es tan álgido tema ambiental, tema salud, creo que de nada nos sirve el desarrollo. De todas maneras, tenemos que ser vigilantes, tenemos que ser sinceros, tenemos que proteger la salud primero. La vida es la vida.
1: Muchas gracias. Bien, vamos a continuar con la siguiente pregunta. Bien, y nos vamos a ir justamente dentro del plan ambiental. Bien, tenemos... Venceremos, en su plan propone campañas de monitoreo biomédico, ¿bien?, y evaluación ambiental frente a una posible exposición a metales pesados y otros contaminantes. Bien, si esos exámenes detectan en niños, adultos, comunidades, niveles por encima de los valores permitidos para ambos, ¿qué protocolo aplicará su gestión? ¿Dónde serán atendidos los afectados? ¿Quién pagará los análisis confirmatorios, el tratamiento médico, el seguimiento, las instituciones, la fuente de contaminación? Y ustedes pues exigirán que la empresa o entidad responsable asuma los costos de remediación ambiental y atención a la población. Un minuto para también el profesor Walter Guamaní. Adelante.
0: Sí, es como decimos, ¿no?, es un problema álgido. Sin embargo, de detectarse, y ya se está detectando incluso a diario la polvadera, la contaminación, y nuestros hijos seguramente tienen estos metales pesados. Pero sin embargo, la responsabilidad social que tiene la empresa minera Las Bambas, nosotros desde la municipalidad vamos a exigir el constante monitoreo, el constante examen, pero sin embargo también dando apoyo desde la municipalidad a nuestro centro de salud, exigiendo a la DIRESA el tema de constante evaluación a nuestros niños, a nuestros ciudadanos.
1: Bien, muchas gracias. Un minuto, profesor Jacinto Lima.
2: Sí, un poco triste y delicado, ¿no? porque donde existen los yacimientos mineros, sé que hay desarrollo y progreso, pero también, ¿qué es la vida? ¿Qué es la salud? Tenemos entendido que tenemos niños, adultos mayores que están con ese problema. El sector privado tiene que asumir sus responsabilidades sociales. Tenemos que sentarnos, tenemos que dialogar. Tienen que reflexionar ellos también de que no podemos poner los intereses económicos por encima de las vidas humanas. Eso es algo conmovedor para nosotros. Entendemos, ¿no? Entendemos claramente cómo se maneja eso. Pero pienso, creo que este tema se tiene que ampliar, se tiene que exponer, ¿no?, con información verídica. Y eso, hermanos que me están escuchando, tienen conocimiento. Tampoco no se puede tapar el sol con...
1: Muchas gracias. Bien, 30 segundos, profesor Walter Romaní, referente al tema, la pregunta.
0: Sí, en este tema... ¿cómo exigirá usted a la empresa privada? ¿Cuáles serán los mecanismos?
1: Bien, un minuto, profesor Jacinto.
2: Ellos tienen mecanismos, ellos tienen parámetros, ellos cumplen las estándares nacionales e internacionales. No solamente como Jacinto Lima Lucas no va a ser su capricho. Existen normativas, existen leyes, existen, creo que instituciones donde deben hacer cumplir. Tampoco no se puede blindar, cubrir. Nosotros vamos a trabajar de manera transparente, siempre con temple y coraje a favor de nuestros pueblos, pero siempre en el límite. Como autoridad tenemos que servir con toda la vocación, con todas las ganas, con todo el entusiasmo al pueblo, siempre inclinado al pueblo. Entonces las empresas privadas que cumplan los estándares ambientales, ellos se comprometieron, inclusive en el anexo K.
1: Bien, muchas gracias. 30 segundos para formularle una pregunta al profesor Walter Guamaní. Adelante.
2: Sí, okay, Walter. Y me inatan que recuerdo que una de que no, ya ni se han con el maricuna que no se han de que ya el ricuna que se han con metales pesados. Y me inatan que ahora son los municipios.
1: Adelante, un minuto para responder.
0: Sí, justamente nosotros vamos a ver el tema de monitoreo, ¿no?, a través exigiendo a las entidades correspondientes para que ellos nos puedan dar alternativas. Sin embargo, desde la municipalidad vamos a promover el tema presupuesto, o exigir sobre todo a las instituciones correspondientes para que hagan cumplir, ¿no?, el tema del estándar, ¿no?, que se basa la mina de Las Bambas, ¿no?
1: Bien, muchas gracias. Vamos a continuar justamente y nos vamos a ir ya a nivel institucional. Bien, ya estamos llegando a la parte final. De esta manera también anunciamos, atención, a todos los que están conectados. Somos más de 900 personas conectadas a través de las redes sociales. Agradecer a Radio Chalhuahuacho, lo propio también agradecer a Radio Guaira y Radio TV Marcansaya. Bien, a todos los que están conectados en estas horas de la mañana y en las redes sociales. Nombre completo, bueno, en redes sociales aparece su nombre completo y las preguntas. Y lo propio, los que estén, así es, bien, los que estén bien conectados a través de el WhatsApp al 9059, así es, al 9059-91894. 9059-91894, pueden hacer uno, sus llamadas telefónicas, escribir mediante mensaje de texto también al WhatsApp, nombre completo, mi pregunta es tal, y saldrá por supuesto en la pantalla principal para que también todo el público lo pueda leer. Vamos a la parte final, en el eje institucional. Vamos a dar un espacio de un minuto para que ellos también puedan exponer, ¿no?, referente al eje institucional, que es en la lucha contra la corrupción, la transparencia en la gestión pública. Un minuto, vamos a darle también al profesor Walter Guamaní. Adelante.
0: Sí, nosotros desde Acción Popular, el tema de la institucionalidad, vamos a fortalecer el tema de gestión por resultados, ¿no? El gestión por resultados, el tema de el tema de modernización de la gestión pública, ¿no? En este caso, para transparentar la municipalidad a través de auditoría financiera nosotros, ¿no? Que ya lo hemos hecho en la anterior, cuando yo he sido parte de la anterior gestión. Y también para el tema de digitalización, para que tenga a nuestros usuarios, para que tenga mayor acceso y en tiempo real y la publicación de todos los procesos, ¿no? Por ejemplo, en la municipalidad.
1: Bien, muchas gracias. Lo propio, un minuto, profesor Jacinto Lima. Adelante.
2: Gracias por la oportunidad. Creo que el tema de lucha contra la corrupción empieza desde la campaña, hermano Walter, hermanos que nos están escuchando, ¿no? Si vamos a hacer una campaña millonaria, debiendo a otros grupos financistas, creo que la gestión va a terminar en mal. Por eso, desde la campaña se maneja la transparencia, hermano. Y entonces nosotros vamos a implementar la plataforma digital Chalhuacho transparente e interactivo, donde vamos a tener la información accesible de los proveedores, de los servicios, bienes, de los trámites documentarios, que va a estar accesible. También vamos a crear, aparte de lo que tenemos la Procuraduría y también aparte que tenemos la OSI, también vamos a crear la Oficina de Integridad, que está enlazado con la PCM, que está enlazado con las instituciones que manejan el tema de anticorrupción.
1: Bien, muchas gracias. Bien, vamos a continuar entonces lo propio. Ahora vamos a ir con la pregunta. Dentro del plan, ustedes plantean justamente dentro del plan de gobierno, ambos candidatos, ¿cómo van a implementar la modernización de la gestión pública y qué modelo de gestión actualmente se está aplicando? El minuto para el profesor Walter Huamaní.
0: Sí, justamente, ¿no? La implementación de software integral en gestión pública municipal, ¿no? Para el trámite documentario digital, para que el ciudadano tenga mayor acceso y para que pueda controlar sobre todo, ¿no? Porque ahora el tema del acceso a la información es rápido, ¿no? Y está justamente desde el Estado se está promoviendo. Entonces, nosotros sí o sí vamos a implementar desde Acción Popular para que todos los ciudadanos seamos vigilantes en este tema de corrupción, ¿no?
1: Así es. Muchas gracias. Lo propio, el minuto para el profesor Jacinto Lima. Adelante.
2: Sí, este tema es lo más álgido. Quizás no se trata de discursos, no se trata de palabras, se trata de ética, de moral. Yo cansar de tal mismo avance está pues acompañar Walter Campo y yo creo que anaspa y me imana todo yo tan si yo tuve tus pa los manan ya y con ama va y con dicho ya de antes manifesté, ¿no? De sobre la pregunta ya lo anticipé, ¿no? Crear esas oficinas, implementar. Hoy en día todo está digitalizado y más aún creo que de acá de 5 o 10 años paulatinamente al 100% se va a digitalizar la informática. La gestión pública tiene que ser moderna, ¿no?
1: Bien, ¿hay alguna pregunta de repente también para dar ese pase a ambos candidatos? Sí, 30 segundos para la pregunta al profesor Walter Huamaní.
0: Sí, ¿cómo va a implementar, ¿no?, la modernización de la gestión pública en nuestro distrito Chalhuacho?
1: Un minuto.
2: Sí, implementar la plataforma digital Chalhuacho Transparente Interactivo, donde va a estar, ya existe las normativas, pero paulatinamente están tomando tiempo las entidades públicas, las municipalidades, ya existen. Nosotros, todo cambio no es brusco, rápido, rápido, sino que los cambios se dan paulatinamente, lentamente.
1: Muchas gracias. Bien, lo propio también, 30 segundos para la pregunta correspondiente al profesor Walter Huamaní. Adelante.
2: Sí, en ese sentido creo que, compañero Walter, okay, y me inatan, ¿no? Por ejemplo, Tapucamuchango, ¿no? Y me inatan cotizaciones, ¿no? Campaña financiera con AMA, ¿no? Y ya, Anjecha Tumancho, Cotichimanquema.
0: No, gracias siempre, compañero Jacinto, es siempre bueno aclarar. Yo quiero agradecer a los 240 profesionales del Chalhuacho que me acompañan. No, nosotros no nos hemos casado con nadie, rotundamente niego, porque es trabajo de todos los estudiantes o profesionales del distrito de Chalhuacho. Además de ello, nosotros para combatir vamos a tener, para dejar a un lado todo tipo de suspicacias, vamos a tener nosotros un gerente municipal chalhuachino, de tal manera que entre nosotros ya sepamos arreglar nuestros problemas y terminemos con este tema del tema de deuda en la campaña. He sabido, yo he estado cerca a su campaña del profesor Porfirio y no hubo deuda y se tomó decisiones oportunas en ese entonces. La misma vamos a aplicar nosotros también. Y con un gerente chalhuachino, si tendríamos financiamiento de afuera, no se podría ni siquiera dar oportunidad a nuestros jóvenes, tanto emprendimiento, a nuestros profesionales. Desde Acción Popular vamos a plantear eso y eso es lo que vamos a desarrollar durante la gestión.
1: Bien, muchas gracias a los dos. Entonces han podido responder ambas preguntas y vamos a darle pase también, por supuesto, a redes sociales y las llamadas telefónicas. Y en lo que ingresa también, por supuesto, las llamadas telefónicas, vamos a continuar nosotros. Así es. Por favor, llamadas telefónicas al 9059-9894 y lo propio por las redes sociales. Ojo, preguntas según su plan de gobierno. Y en lo que ingresan justamente las llamadas telefónicas de los medios de comunicación, también se tienen preguntas. Desde CRM Noticias, Radio TV, Marcansaya, Radio Chalhuahuacho, Radio Guaira, que también nos están enlazando. Muchas gracias, así es. Bien, los candidatos realizarán auditoría a la antigua gestión, la hora que justamente va a estar saliendo. Profesor Walter Guamaní, un minuto.
0: Sí, una vez asumido la gestión, nosotros vamos a hacer el tema de cómo corresponde, ¿no?, el informe de corte, hasta dónde se ha avanzado, cómo se ha hecho, y finalmente el tema de auditoría es importante a través de la Contraloría, ¿no? Seguirá el trámite correspondiente. Vamos a auditar nosotros el tema de auditoría financiera, sobre todo, ¿no?, que es parte del control administrativo de la gestión.
1: Muchas gracias.
0: Porque no podemos cargar, de repente, si hay alguna situación, finalmente ya las autoridades dirán si hubo o no hubo, ¿no?, la institución correspondiente.
1: Muchas gracias. El minuto, profesor Jacinto.
2: Sí, auditar es transparentar, ¿no?, las gestiones pasadas. En ese sentido, creo que no vamos a brindar a nadie. Nuestra gestión tiene que ser transparente y tampoco no vamos a cumplir el rol de fiscalía, el rol del Poder Judicial, sino que nosotros vamos a dedicarnos a exclusivamente gestión, exclusivamente cumplir las propuestas, pero también no dejando, no blindando, dar todas las facilidades a las entidades pertinentes. Si lo identifican, ello no nos vamos a brindar a nadie.
1: ¿No van a solicitar en su gobierno una auditoría a esta gestión que sale?
2: Sí, creo que...
1: ¿Sí o no?
2: Creo que me has entendido. Auditar es transparentar. Uh-huh. Por lo tanto, lo vamos a hacer. Entonces, nosotros...
1: Perfecto. Muchas gracias. Bien, entonces, vamos a las llamadas telefónicas. Vamos a las llamadas telefónicas. Así es, tenemos muchas llamadas telefónicas del público también, en donde seguro van a participar. Por favor, nombre completo, desde dónde nos están llamando y la pregunta correspondiente. Así es, bien, nosotros vamos a dar la prioridad sobre todo al pueblo. Así es, bien, que de repente quieran hacer las llamadas y lo propio también por redes sociales. Ojo, de acuerdo al plan de gobierno que ambos están presentando. No vamos a aceptar faltas de respeto. Por favor, por interno también vayan viendo en las redes sociales y no aceptamos a personas que no se identifican. Bien, muy buenos días, ¿con quién tenemos el gusto?
3: Buenos días, le habla Russell Contreras.
1: Señor Russell Contreras, ¿desde dónde nos llama?
3: Desde Choaquere.
1: Choaquere, muy buenos días, adelante con su pregunta, por favor.
3: Muy buenos días a los dos candidatos que están saliendo al aire. Y también saludar a toda la población de todo el distrito de Chalhuacho, especialmente a mi comunidad de Choaquere. Mi pregunta son dos, a ambos candidatos. En tema de salud, anemia, plantearon ellos continuar con proyectos productivos. Pero, ¿de qué manera harán cumplir a los beneficiarios con los proyectos? ¿Cómo? Sabiendo que ahorita vemos que tenemos proyectos instalados y abandonados como fitotoldos, el mismo camino, ahí está en la comunidad, tenemos el camino a la orilla del río, incluso una estructura virtual está en el río que está pudriéndose, ¿no? Que está oxidando. Y aparte, los galpones de gallinas igual sirven de almacenes, que no lo utilizan para dicho fin. Y aparte de eso, nuestros usuarios o beneficiarios están en diferentes proyectos, están diferentes. Como decir, si tienen gallinas, también los cuis, están con bovinos, así sucesivamente. Harán el filtro respectivo para poder controlar. Y la segunda pregunta también para ambos: ¿por qué cada campaña cambian de agrupación política? El año pasado con otra agrupación, ahora con otra agrupación. Muchas gracias.
1: Muchas gracias. Bien, vamos a dar el minuto correspondiente, así es, al profesor Walter Huamaní en esta ocasión. Bien, y después vamos a turnar, lo propio vamos a rotar para que inicie el profesor Jacinto. Adelante, profesor Walter Huamaní, la respuesta al señor Russell Contreras desde Choaquel.
0: Sí, muchas gracias, Russell. La pregunta es, ¿no? El problema, si bien es cierto, para combatir la desnutrición y la anemia, se hizo el tema de el tema de seguridad alimentaria, pero sin embargo no se ha previsto, ¿no? El agua. Hoy en día cada día que pasa, cada año que pasa, el agua es insuficiente. Por eso en el sector, en el Cuenca y Urajmayo, vamos a fortalecer el tema de riego, ¿no? Para que funcione realmente los proyectos productivos, para que estos fitotoldos sirvan realmente, ¿no? Entonces, el tema de represamiento a través de fotovoltaicos, eso vamos a hacer, porque ya la parte arriba tenemos proyectos grandes, y la misma forma acá en Cuenca, Urajmayo y Pucuto, ese sistema vamos a utilizar para que justamente no esté botado estos proyectos, ¿no? También vamos a fortalecer a través de un IUAR, ¿no? El tema ya.
1: Muchas gracias, muchas gracias por el tiempo. También, un minuto, adelante, profesor Jacinto.
2: Sí, respondiendo a la pregunta del compañero, saludarle. Creo que los proyectos de seguridad alimentaria carecen de agua, por lo tanto no funcionan. Entonces nosotros hemos planteado a la empresa minera Las Bambas, desde el espacio dirigencial, de que vamos a gestionar fitotoldos invernaderos comunales, donde hay agua, al lado del río. En eso vamos a crear puestos de trabajo para adulto mayor. Ellos mismos van a proveer a las instituciones educativas donde estamos planteando combatir la anemia. En ese sentido, creo que es totalmente viable nuestro planteamiento. ¿Qué mejor? Nuestros hermanos de adulto mayor van a trabajar rotativamente en cada comunidad, produciendo las hortalizas, así dando esos productos a nuestras instituciones educativas que tanto están esperando, que queremos combatir realmente la anemia. Inclusive ahí sí vamos a exigir el aprendizaje esperado también los docentes en el sector de educación.
1: Bien, la segunda pregunta ambos no han respondido, referente a el partido político. 30 segundos, vamos a darle, porque la ciudadanía merece que también le respondamos todas las preguntas. Adelante, por favor, 30 segundos, referente al cambio del partido, según el señor Russell Contreras. Adelante.
2: El tema del partido político, hoy en día, el congreso pasado actualmente, anterior congreso tenemos el pacto mafioso, ¿no? Dentro de ello creo que está también el Partido Acción Popular, aunque algunos dicen el partido no importa, pero han sacado leyes procrímenes, han sacado leyes antipueblas, entonces no podía estar ninguno de esos partidos, ¿no? Que están en pacto mafioso. Nosotros estamos en el partido político, Alianza Electoral Venceremos, que es línea de izquierda, línea del pueblo.
1: Muchas gracias. 30 segundos, profesor Walter Huamaní.
0: Sí, sin embargo, todo lo que uno puede plantearse para adulto mayor, biohuerto, entre otras cosas, es imposible como sin el agua, ¿no? Y es el claro ejemplo del tema de seguridad alimentaria. El tema, más que el tema de partidos políticos, yo fui con Jataría Purima, pero sin embargo, hemos buscado cada quien, por el tema del Congreso mismo que nos ha limitado, en realidad, no es por partido acá, ¿no? Porque cada uno ha buscado para participar en este proceso electoral.
1: Bien, muchas gracias. Justamente el tiempo también se cumplió. Vamos con más llamadas telefónicas. Muy buenos días, ¿con quién tenemos señorita? El gusto. Estamos en vivo y en directo. ¿Cuál es su nombre?
4: Señorita, buenos días. Mi nombre es Leonardo.
1: Por favor, nos apegamos al teléfono y también nos acomodamos, está entrecortado. Nuevamente, su nombre, por favor.
3: Mi nombre es Leonardo Argan Ortiz de la comunidad campesina de Vicaña. Quiero hacer pregunta a los dos candidatos que habitan en Curate.
1: Bien, adelante con su pregunta. Muchas gracias, señor Leonel, ¿de qué uña?
3: Señorita, todos los candidatos que han pasado mediante su emisora, mediante su transmisión, y se han olvidado lo que es tema de construcción civil. Y mi pregunta es a los dos candidatos. Cuando van a ganar a la alcaldía, ¿qué es lo que van a hacer con lo que es tema de construcción civil? Porque el tema de construcción civil está creciendo a nivel de sitio de Alhuacho, porque todos los campesinos ya somos constructores. ¿Va a haber apoyo o no va a haber apoyo al tema de construcción civil? A pesar del señor Emerson, que es el partido, su regidor es, ¿cómo se llama?, el sindicato de construcción civil, se ha olvidado la construcción civil. Nosotros como constructores queremos saber qué apoyo nos va a dar, va a haber capacitaciones, va a haber qué es lo que va a haber en construcción civil, aumento de salario, cómo están viendo ese tema de construcción civil.
1: Muchas gracias.
3: La consulta es para nosotros, señorita Cindy.
1: Así es, muchas gracias. Muchas gracias, señor Leonel Quispe. Vamos a darle paso también al profesor Walter Guamani. Bien, adelante, un minuto.
0: Sí, justamente nuestros hermanos de construcción civil, ¿no? Sobre todo por el tema de remuneración, hay el alto coste de vida que en nuestro distrito Chalhuacho, es necesario ya ver este tema, ¿no? Desde la época de la anterior gestión del Niñucha, si no me equivoco, sigue el tema del salario, pero sin embargo nosotros vamos a equiparar el tema del sueldo, tanto la parte administrativa y tanto la parte obrera, ¿no? Es necesario por el alto costo de vida que existe en nuestro distrito Chalhuacho. Es un compromiso de Acción Popular, del equipo Acción Popular en este caso. Vamos a equiparar el sueldo, porque hasta el Estado lo está diciendo, ¿no?, con el sueldo mínimo vital. Entonces, ¿por qué acá en zona minera no puede aumentarse? Eso es un compromiso del equipo de Acción Popular.
1: Muchas gracias. Un minuto, profesor Jacinto Lima.
2: Sí, con Alianza Electoral Venceremos tiene compromiso firme de incrementar salario al obrero, al oficial, ¿no?, al maestro, a los trabajadores, a los conductores, que son en el distrito de Chalhuacho. Eso es un compromiso real, porque entendemos que el coste de vida por el excesivo alza de los hidrocarburos como petróleo, gasolina, Liapan y Mapsu Istarapo, Manania Sueldons y Mamams Aipagnacho, Chaitan Guajaricamsaikis, Guaujeikis, Jacinto Lima, Lucasca, Liapan con Sueldota. Vamos a Unocanches en Parlayanagos, Chaitan Surbananches. Será a través del régimen de construcción civil y será otra modalidad. Pero Liapaconcan, Chaitata, Unocanches para Complusumi, como luchador social, como dirigente, ama Chaimantaca Duda Muchicho.
1: Muchas gracias. Bien, vamos a continuar y también tenemos más llamadas telefónicas. Así es, están entrando las llamadas telefónicas y recuerden, acabamos de anclar en estos momentos también para que ustedes puedan justamente realizar, así es, sus preguntas a través de las redes sociales. En breve vamos a darlas a conocer. Bien, tenemos llamada telefónica, así es, vamos a dar a conocer. Muy buenos días, ¿con quién tenemos el gusto?
4: Buenos días, señorita. Rimber Cruz, Chalhuacho.
1: Muchas gracias, señor Rimber Cruz. Estamos en vivo. Adelante con su pregunta, por favor.
4: Muchas gracias. Bueno, saludarle a los dos candidatos. Y mi pregunta va para los dos candidatos, por favor. Teniendo en cuenta que ya está desplegado la red dorsal nacional hasta la provincia de Cotabambas, ya tenemos una infraestructura de fibra óptica desplegada, ¿cómo es que ellos van a cubrir las zonas de Chalhuacho que todavía no cuentan con internet? ¿Van a contratar, van a comprar antenas, van a invitar a una operadora? Pero ¿cómo están viendo la sostenibilidad? ¿Quién va a pagar el dinero de esas antenas 4G, 5G que se vayan a instalar? Y si la señal va a ir a las instituciones públicas, ¿quién va a sostener ese pago? Porque alguien tiene que pagar ese costo. Si ya tenemos una red dorsal nacional, ¿cómo es que van a empalmar? Esa es la pregunta uno. La pregunta dos es, en materia ambiental, se ha hablado ampliamente sobre una posible contaminación, tanto por plomo, aire y todo. Teniendo en cuenta que las instituciones del Estado, en este caso la UEFA, tiene instalado puntos de monitoreo en tiempo real, en Jehuira, aquí en Fuchunco nomás, cómo la municipalidad va a liderar de que esta información llegue transparente a toda la población. O sea, ya tenemos controles ambientales, ya puntos específicos, ya hay todo un sistema, un esquema de control ambiental. Lo único que falta es traducir esto, esos datos, porque supuestamente a estas alturas se está cumpliéndose con los estándares de calidad ambiental. Entonces, ¿de qué manera la municipalidad se va a involucrar y cómo va a liderar esta preocupación ambiental? Gracias.
1: Bien, muchas gracias. El minuto para el profesor Jacinto Lima. Adelante.
2: Sí, el tema de conectividad retrodorsal, lo que es fibra óptica, creo que también tenemos los sectores, ¿no? Porque en el decreto supremo dice Chalhuacho debe tener un tratamiento especial. Acá lo tengo. Está incluido los 18 sectores ministeriales. Dentro de ello está Ministerio de Transportes y Comunicación. Creo que debemos activar esta mesa de trabajo, ¿no? Sentarnos con las entidades correspondientes, que realmente también no estemos aislados del país. Si no prospera, pero siempre hay que tener enfático, siempre hay que tener fe, sí o sí tiene que prosperar. Entonces la municipalidad de Chalhuacho también cuenta con recursos a través de canon y las regalías contractuales. De la misma manera, el segundo punto para responder el tema ambiental, un tema muy delicado, un tema de vida, tema de salud. Creo que el compañero Jacinto siempre tiene su convicción, consecuencia, no nos doblarán, no nos desplegarán, no nos quizás mercantilizará nuestra conciencia.
1: Bien,
2: siempre
1: muchas gracias.
2: Estaremos al lado
1: a de usted. Gracias. 9:25 de la mañana. Adelante, un minuto, profesor Walter Guamaní.
0: Sí, todavía es deficiente el tema de fibra óptica, ¿no? En este caso promovido desde el Estado, ¿no? Ahí para las instituciones, por ejemplo, la comisaría, las instituciones educativas, pero aún focalizados. Pero nosotros, con el presupuesto de crecimiento que hay en nuestro distrito Chalhuacho, que este año 365 millones más o menos estamos oscilando, nosotros vamos a dar también ese tema a través de telecomunicaciones, vamos a sostener todavía en el tiempo. Ahora, con referente al tema de monitoreo, la municipalidad sí o sí va a comprometerse a este monitoreo ambiental para tener cifra exactamente en nuestro distrito Chalhuacho, porque si bien es cierto, hay instaladas en diferentes puntos de parte de la empresa minera o de parte de las instituciones públicas del Estado, no podemos confiar, pero nosotros vamos a adquirir esos instrumentos para justamente exigir al Estado, ¿no?
1: Muchas gracias. 9:26 de la mañana. Bien, vamos a continuar con más llamadas telefónicas. Muy buenos días, ¿con quién tenemos el gusto?
5: Señorita, muy buenos días. Franklin Encalada, le saluda.
1: Señor Franklin Encalada, adelante, por favor. Bienvenido a CRM Noticias con su pregunta a ambos candidatos.
5: Sí, felicidades a ambos candidatos, saludarlo desde acá y atentamente escuchando sus respuestas. Yo quisiera saber de que ellos van a traer a Chinchico o a otras instituciones más, pero tenemos en cuenta de que hace poco hemos tenido una capacitación por parte de la empresa minera y no hay jóvenes para capacitar, pero seguimos pensando en capacitar a los jóvenes que no hay en Chalhuacho. Uno, segundo lugar, ¿qué porcentaje de ganaderos tenemos en el distrito de Chalhuacho? O sea, ¿qué porcentaje de la población tenemos de ganaderos para fortalecer lo que es el sistema de ganadería? No, yo conozco, hay una alpaca que todas las ferias comunales camina uno solo, que se saluda con el señor Farfán, dice, ¿Hans de Piñacho? ¿No sabes de Piñacho?
1: Bien, señor Franklin, la pregunta, por favor.
5: Y la otra pregunta es, por favor, si en los proyectos que tenemos acá, como por ejemplo, líderes, costumbres, esos proyectos con más de 5 millones, ¿van a continuar? ¿Van a fortalecer o lo van a quitar? ¿O qué piensan hacer?
1: Gracias, bien, señorita. Muchas gracias a usted. El minuto. Vamos, profesor Walter Guamaní. Adelante. Bien, habló sobre el Cincico, habló sobre el porcentaje de ganaderos y también sobre los proyectos como tradiciones y costumbres, si van a continuar o no. Adelante, un minuto.
0: Sí, es el tema de Cincico y Texup es importante. Porque también nosotros, vamos a invertir desde la municipalidad para que justamente para dar las condiciones, muchos de ellos, nuestros jóvenes, tienen familia. Entonces, ¿qué es lo que pasa, no? Como de Cuchuacho, de Llamavere, vienen hasta acá, abandonan simplemente, ¿no? Entonces, toda la gestión, todo el esfuerzo, y es en vano. pero nosotros desde la municipalidad vamos a invertir nuestro dinero justamente para ese proyecto de jóvenes, justamente era para eso. Desde acá la movilidad iba a recoger, pero en este caso vamos a replantear el tema de, y vamos, como la empresa minera, vamos a nosotros acá capacitar, ¿no? Contrataremos de repente algún edificio ahí que estén, los 6 meses vamos a internar, de tal manera puedan sostener y entrar a la minera, ¿no? En el tema de los ganaderos, es cierto, ¿no? Allá está el tema de zonificación ecológica y económica. Eso nos permite justamente ver la inversión, en qué parte voy a invertir, por ejemplo, ¿no? Por ejemplo, Caicopampa, pues Cuyabamba, entonces, para que la inversión sea eficiente.
1: Bien, gracias. Bien, de hecho faltó responder sobre los proyectos líderes, ¿no? Y también tradiciones y costumbres. Bien, al último quizás vamos a también considerar ello. Adelante, un minuto, por favor, profesor Jacinto.
2: Sí, el tema de capacitación no solo es capacitar, Walter, sino que tenemos que generar condiciones, tenemos que tener compromisos, tenemos que dialogar, tenemos que firmar convenio. A madre que ya han calado capacitación, se llaman a Moncunacho, Walter y Franklin. Sino que tenemos que insertar laboralmente a las famas, a otras empresas privadas. Eso es el tema de capacitación. Ahora el tema de
1: ganaderos, así es, ganaderos, porcentaje.
2: ¿No? Sí, a través de zonificación económica y ecológica hay que identificar las potencialidades de cada hermano, de cada asociación. Si realmente amerita, hay que dar solvencia económica. También preguntaba sobre el proyecto de tradiciones
1: y costumbres, proyecto líderes. ¿Va a continuar?
2: Sí. Un pueblo sin cultura es como un árbol sin raíz. Nosotros tenemos que valorar, pero de otra manera. También el proyecto de líderes tiene que haber productos, realmente líderes, realmente que defiendan al pueblo, que no mercantilicen la conciencia a ese nivel.
1: Bien, muchas gracias. Muchas gracias. Bien, entonces vamos a continuar. Más llamadas telefónicas. Por favor, señores candidatos, por eso decía que a veces los debates no van a durar los 60 minutos, porque tenemos que darle la prioridad también a la población, al pueblo. Ellos quieren saber justamente y tienen algunas preguntas. Entonces, ya para culminar con 2 llamadas telefónicas y vamos a ir cerrando, quiero por favor enfatizar que tienen el minuto para poder contestar las preguntas que le realice la población. Aprovechen ese minuto en dar respuestas concretas. Bien, vamos a continuar. Muy buenos días, ¿con quién tenemos el gusto?
6: Muy buenos días, licenciada Cindy. Primeramente, también hacer llegar el saludo cordial a los 2 candidatos. Mi primera pregunta es, para los 2 candidatos,
1: ¿qué es su nombre, por favor? ¿Su nombre?
6: Ángel Quispe, de Casco Urbano, Huchecampa.
1: Ángel Quispe, muchas gracias. Adelante.
6: ¿Qué mecanismos aplicarán para minimizar la corrupción en la municipalidad? Porque no se puede decir eliminar, ¿no? Porque a nivel mundial está enquistada la corrupción, pero al menos para aquí en la municipalidad de Chalhuacho, ¿no? Eso es, yo creo que es fundamental para empezar una gestión, porque la mayoría se ha visto bastante corrupción. La segunda pregunta es, también igual para los 2 candidatos. ¿Qué es lo que se va a buscar o por qué se busca para las obras por dar en contrato? Esa sería mi pregunta.
1: Muchas gracias, señor Ángel Quispe. Vamos, con el minuto. Profesor Jacinto Lima, adelante.
2: Como manifestaba, para poder minimizar, porque lamentablemente el tema de corrupción se ha institucionalizado en el país. Para poder minimizar, tenemos que trabajar de manera transparente desde la campaña. Sin financiamientos millonarios, sin muchas pintas, sin muchas banderas. Cascachamón, le acá nace, maná y primamos de Belisur. Che, mantaps caja, che, financia junar que obra taps contrata pe cochicongo. Inclusive en la gestión, compañero Walter, han dado 27 proyectos por obras por contrata. ¿No? Seguramente, che, tach continuas y menos que seamos financiador, cuenta, che, tach mañacam, caechen, autoridades con lápiz. Entonces, ya está esclavizando curafta, obra con atabantalata, por ejemplo, en las gestiones anteriores, 12 proyectos en problemas, ¿no? De visión, pues, tu gente, pasa acá, abandonar patamonco, chayaca, campaña mantan transparente cana ña gajnimikis ña vamos a implementar la plataforma digital Charloacho Transparente Interactivo, donde vamos a tener accesibilidad de información.
1: Muchas gracias.
2: De planiles, proveedores.
1: Muchas gracias, servicios. Profesor. Adelante, profesor Walter Guamaní.
0: Muchas gracias, compañero Ángel. Sí, los mecanismos, ¿no?, para el tema de la corrupción, ¿no? Hemos dicho el tema de digitalización de la institución, de la municipalidad, ¿no? En este caso, sobre todo también queremos ser claros y enfáticos de que estamos siendo nosotros con nosotros en la campaña. No cosa podemos ver, ni banderas tenemos por último, ¿no? Por ahí de repente se refiere a mí, pero sí tengo el apoyo suficiente de los chicos, de nuestros profesionales del distrito de Charloacho. Entonces, como dijo, el tema de la corrupción, nosotros vamos a combatir el tema de la corrupción, justamente poniendo también ya a un charloachino que pueda responder a las necesidades de nuestros compañeros, de nuestras comunidades. Con respecto a obras por contrata que decía, obras por contrata desde el ministerio vienen, ¿no?, ya con lineamientos ya claros, y no podemos decir nosotros.
1: Muchas gracias, profesor Walter Guamaní. Vamos a continuar, una llamada telefónica más. Muy buenos días, ¿con quién tenemos el gusto?
7: Buenos días, licenciada Cindy, Jorge Luis, lo saluda.
1: Buenos días, señor Jorge Luis Humalave. Adelante, por favor, lo escuchamos.
7: Bueno, saludar a nuestros hermanos candidatos, al compañero Jacinto, como también al compañero Walter. Preguntas puntuales. ¿Sabían ustedes que la PCM, de parte del gobierno, ya ha planteado la finalización del decreto 005, que esta herramienta es muy importante para nuestro distrito, solamente con un sí y un no? Y el otro sería respecto al principio de autoridad, refiriéndonos al antecedente de que Charloacho hoy en día está al máximo nivel del caos y el desorden, se ha perdido por completo el principio de autoridad. En el sector transporte reina pues el desorden, hay bastantes inclusive fallecidos hasta la fecha por falta de ordenar el tránsito, ¿no? Podemos ver por la plaza de armas vehículos de alto tonelaje como también mototaxis juntos, un caos completo, las veredas, todo este tema del transporte, la delincuencia en horas nocturnas, inclusive de día, el tema del comercio completamente hecho un polvorín. En realidad, Charloacho necesita un alcalde que tenga coraje, que tenga los pantalones
1: bien
7: puestos.
1: La pregunta, por favor, señor Jorge Luis.
7: Esperamos el orden y el principio de autoridad. Quisiéramos escucharlo un poquito al respecto.
1: Gracias. Muchas gracias. Bien, un minuto, profesor Walter Guamaní, adelante, por favor.
0: Sí, lo que tenemos conocimiento, lo que tengo conocimiento, el decreto supremo 005 sigue vigente, ¿no? Y el tema del plan de está contemplado este tema del caos, todo eso, para justamente dar solución, está dentro del plan de desarrollo urbano, ¿no? El tema de acceso, por ejemplo, los puentes acá de Chalhuapugio, donde desemboca el manante de Chalhuapugio. Ahora, el tema de, ¿cómo se llama?, por Carmen Alto, la vía, tenemos por ahí, va a pasar, ¿no? Por ejemplo, dentro del plan de desarrollo urbano está planteado también por ahí para que se descongestione el caos vehicular. Asimismo, también vamos a, si bien es cierto, no podemos decir de la noche a la mañana no se va a poder, sino sin embargo, vamos a ver espacios públicos donde generar. Por ejemplo, el mercado, nosotros estamos planteando el primer piso justamente para el tema de estacionamiento, ¿no? Y también en la azotea otro estacionamiento. Entonces, ¿por qué? Porque no hay espacio ya acá en la
1: muchas gracias,
0: en el casco
1: profesor
0: urbano.
1: Bien, un minuto, profesor Jacinto Lima.
2: Sí, el decreto supremo 05 del año 2016 es un decreto supremo conquistado por el pueblo, ¿no? Inclusive con todos los sectores ministeriales, bajo un consejo de sesión de consejo de ministros. Por lo tanto, para que se pueda derogarse, para que se pueda suprimirse, tiene que salir otro decreto supremo. Seguramente de este gobierno actual hay intenciones, pero este decreto es nuestro arma fundamental. Lo tenemos que, si tiene que mejorar, tiene que salir otro decreto supremo. Ahora, el tema del plan urbanístico, creo que, con una sola palabra, ¿no? Embellecer la ciudad de Charloacho, ciudad moderna del sur del país. En ese sentido se entiende una ciudad segura, una ciudad ordenada. Creo que sino, por ejemplo, no podemos poner la mano dura por poner, sino que tenemos que plantear alternativas de solución. Por ejemplo, a la parte automotora, un ejemplo, por ejemplo, debemos adquirir un terreno para garaje municipal. Ahí sí lo vamos a poner mano dura. El compañero Jacinto, como luchador social, tiene temple, coraje para conducir los destinos de nuestro
1: Muchas
2: sistema.
1: Gracias. Bien, 9:38 de la mañana. Si hay una llamada telefónica más, un segundo ya para poder terminar lo propio. Y vamos a ir con las redes sociales. Ahí tenemos una pregunta también. Atención, ya lo hemos anclado en pantalla completa. Así es, y vamos a darlo a conocer. Bien, vamos a darlo a conocer entonces. Así es, bien. Vamos justamente con la respuesta. Buenos días, señorita Cindy. La pregunta para el señor Jacinto es que productos de la zona principalmente van a dotar a programa alimentario. Si todo requiere registro sanitario y ello es engorroso, además, ¿con qué mecanismo de inversión van a hacer ese apoyo? Para Walter, ¿en qué estado se encuentra su proyecto que habla de telecomunicaciones, que está abandonado? ¿Denunciará a los que incurrieron en faltas y actos de corrupción durante el desarrollo de este proyecto? Es el señor Edward Andrade. Adelante, compañero Jacinto, un minuto.
2: Sí, efectivamente, el registro sanitario, todo es pantalla, ¿no? Por ejemplo, hemos visto en noticieros a nivel nacional las conservas que dotan programa de alimentación a las instituciones educativas. Inclusive se han encontrado parásitos. Por eso nosotros, Alianza Electoral Venceremos, planteamos: nuestra tercera edad van a producir hortalizas con los productos de la zona, que limpiarán que sean semana chenda, yo le coiga con esta para pasar una conferencia, llega chay, decisión política que se llama, trabajo de creación, o antes con alientar alimentación. Es el compromiso firme de la Alianza Electoral Venceremos.
1: Muchas gracias. Un minuto, profesor Walter Guamaní. Adelante.
0: Sí, justamente este proyecto ambicioso que era el tema de telecomunicaciones está paralizado, ¿no? No le han dado importancia en este caso la gestión, pero sin embargo nosotros vamos a retomar, haremos un informe de corte, a partir de ahí, si hay responsabilidades, seguramente las instituciones correspondientes tomarán las acciones del caso. Pero nosotros hay un firme compromiso de que tenemos que contribuir con nuestros estudiantes, con nuestros docentes, en las diferentes instituciones educativas.
1: Muchas gracias a los dos. Bien, vamos con una pregunta más de las redes sociales y también, por supuesto, consulta de la ciudadanía. Bien, vamos a ir entonces con esta pregunta que la formula la profesora Mercedes Silva. Atención, ¿cómo van a garantizar que los recursos destinados a discapacidad sean realmente ejecutados y lleguen a los beneficiarios? Profesora Mercedes Silva se la pregunta. Profesor Jacinto, un minuto.
2: Sí, me dirijo a ellos, a las personas vulnerables, discapacitados. Nosotros, como gobierno local, como hacen también gobiernos nacionales, a través de este decreto supremo que nos declara interés prioritario nacional, tratamiento especial, vamos a crear programas sociales para ellos. Inclusive con incentivos económicos, con dotación de canastas familiares básicas, pero ya sabes que ganan. 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
1: Muchas gracias. Un minuto, profesor Walter Guamaní. Adelante.
0: Sí, justamente, ¿no? La ley 32.139 sobre OMAPE, con personas de discapacidad, nos dicen, ¿no?, que tenemos que asignar el presupuesto, ¿no? El presupuesto, el 1%, y eso es lo que nosotros vamos a hacer con cumplir en realidad para atender a nuestros hermanos. Y además de eso, vamos a hacer formular proyectos de inversión para justamente que tengan mayor apoyo el tema de también la infraestructura mismo para atender a ellos, ¿no?
1: Así es, muchas gracias. Bien, vamos a continuar nosotros también referente a las preguntas del público. El tema de las personas con discapacidad, de repente, para que también usted pueda agregar.
2: Sí, creo que estamos en tema de inclusión social. Ellos también tienen normativas, tienen su tratamiento especial. Para ellos también, de igual manera, debemos generar empleo, porque la norma también nos exige. Hay que incluir. inclusión social. De tal manera también creo que tienen un proyecto ya, ya con resolución. Ese proyecto hay que ejecutar, ¿no? Creo que es un albergue, un asilo, donde ellos también van a producir el tema de artesanía, diferentes oficios. Ellos, nuestro respaldo, nuestro compromiso firme. 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
1: Muchas gracias. Hay insistentes llamadas telefónicas con su permiso.

0: y cuál es el que me responda, bueno, ¿qué van a hacer ustedes dos candidatos o qué tienen en su plan respecto de la contaminación que genera MMG Las Bambas, consumiendo productos, consumiendo alimentos de todo el distrito de Chalhuahuacho que se le brinda y luego toda la basura se vuelve al este, al distrito, a todos los que es hoteles, restaurantes? ¿Qué van a hacer ustedes?
1: Muchas gracias.
0: Porque nadie ha hablado, ningún candidato al respecto de eso.
1: Bien.
0: Por favor, yo quiero que, me imagino que tienen muchos planes, porque quién es el empleado, es el municipio, el distrito de Chalhuahuacho, quien tiene que recoger la basura de MMG Las Bambas o que consume. Dos, tengo una pregunta para el señor Jacinto, que es esta. ¿Usted qué relación tiene con él? O en el anterior Niñucha, ¿no? Que ha sido alcalde.
1: Es referente al plan, por favor. Señor Raúl, es referente al plan de gobierno, por favor, y todas las propuestas. Bien, muchas gracias, señor Raúl Guamaní. Ahí tenemos una pregunta justamente referente a contaminación que realiza MMG Las Bambas. Un minuto, por favor, profesor Walter Guamaní.
2: Sí, nosotros vamos a exigir, ¿no?, que se cumplan los estándares. Si bien es cierto, la minera genera, pero la carga es para nosotros. Nosotros insistiremos a través de nuestros dirigentes comunales que siempre han estado ahí, en nuestra población, a que también cumplan con la responsabilidad social que tienen ellos, ¿no?, frente a la población.
1: Así es. Un minuto, profesor.
3: Sí, mañana va a ser, yo ya hablo de eso. Mi nombre es Vincisna, plantea Checa. 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pues minera Las Bambas tarde ikut apear pamu ala chat kay des congestión vehicular chay ta pes pay kun ordena kunan tianan chismi la minera Las Bambas tiene que ser un aliado estratégico conversando, dialogando, paita ordenan chisme, asumiendo con responsabilidad. Ahora la segunda pregunta, ¿qué relación tiene qué relación tiene con el alcalde Niño Chapaips le hasta más en chisme, paipes le hastan chisme al cerverca, paitaps pues chacun catecachan con seguramente poder judicial con la edad determina, entonces yo gaspas le hasta más en chisme, paitaps sapan que le hasta supechata a la banco, supechata ya encantamos, supechata viuaricon, guacancura, señor Guacán, ya está con algo, ¿no? Viuaricus, porque para realmente ya estamos, servitamos, trabajamos.
1: Muchas gracias, bien. Ahora sí, continuamos y tenemos una pregunta también a través de las redes sociales y vamos a darla a conocer, por favor. Las llamadas telefónicas también van a estar participando, deme unos minutos, bien, para que todos puedan participar con igualdad, así es, bien. Entonces ahí tenemos también, por supuesto, esta pregunta. Buenos días, mi nombre es Miguel Ángel Alarcón Gallegos. Ambos candidatos provienen de la docencia y no registran experiencia en la gestión ejecutiva del gasto público en sus hojas de vida. Chalhuahuacho administra uno de los presupuestos por canon más altos de la región. Lo que existe es dominar sistemas complejos como Invierte.p, CIAF y la Ley de Contrataciones del Estado. ¿Quiénes integran concretamente sus equipos técnicos para la gerencia municipal, la gerencia de obras, y cómo garantizarán la falta de experiencia pública no se traduzca en obras paralizadas, adendas desproporcionadas o baja ejecución presupuestal? Minuto, profesor Walter Guamaní, adelante.
2: Sí, correcto. Muchas gracias, pero yo solo quiero dirigirme también al compañero. Sí, efectivamente, nosotros, si bien es cierto, no había experiencia antes, pero sin embargo ya hay experiencia de nuestros chicos. Por ejemplo, el compañero Eduardo Guamaní Huacho, que trabaja en Espinar y es asesor legal, ¿no? Y a una jefatura. Ronnie Guamaní Chayanca trabaja en Aymarais, por ejemplo, ¿no?, que ya es jefatura en presupuesto. Entonces tenemos el equipo que nos acompaña, esos chicos justamente para que puedan encaminar el distrito de Chalhuahuacho, para que el gasto sea eficiente, ¿no?, en el distrito de Chalhuahuacho.
1: Bien, un minuto, profesor Jacinto.
2: Y además también, déjame terminar mi tiempo, el tema de la gerencia municipal va a caer en manos de un chalhuahuachino. Yo en su momento diré también quién es la persona.
1: Bien, muchas gracias. Ahora sí, por favor, profesor, sí, un minuto.

0: Tenemos que hablar las cifras, ¿no? En PIA, este año, por ejemplo, tenemos a 157 millones del ingreso de todos los puentes. En PIN ya también ha variado bastante, ¿no? Casi ha duplicado a 365 millones. ¿Y cuánto es la capacidad de gasto? El 44% actualmente, ¿ya? Eso es la realidad. Entonces, aquí, en primer lugar, tiene que haber consenso, el Consejo Municipal. Manera que peleen, manera que trabajen con los alcaldes, los regidores, chalpuyan, acá, de corazón. De la misma manera, creo que el sistema, el código SNIF, el INVIRTEP, si hay una tarjeta, ya existen, experiencia que cambian. Entonces, compañero Jacinto Lima Lucas, Alianza Electoral Venceremos, pone la mano al fuego de que un charlobachino será el gerente, como dirigente, como luchador social, manera que partido de Manjuimancho. Convocaremos de tu cuadro, compañero Walter, del otro cuadro. O sea, el color político termina el 4 de octubre, pero de ahí tenemos que formar el mejor equipo, el mejor cuadro, que realmente asuman nuestros jóvenes, nuestros profesionales de la zona, la gerencia general y las
1: Bien,
0: sugerencias.
1: muchas gracias. Continuamos. Ya nos quedan pocos minutos. La última llamada telefónica. Muy buenos días. ¿Con quién tenemos el gusto?
2: Muy buenos días, señorita Cindy. Muchísimas gracias por el espacio. De manera rápida nomás, saludar a los dos candidatos. Y bueno, no mencionar, ¿no?, que no solo todo es en base a propuestas, que voy a hacer esto, que voy a realizar exigencias, pero pienso que tenemos que aterrizar en algo, ¿no? ¿En base a qué? ¿A dónde te vas a acoger? Pues en tal sentido, mi pregunta es, hay muchas preguntas, pero bueno, esperaremos el momento oportuno. Para los dos candidatos, ¿no? Me imagino, para hablar de medio ambiente, tienen cierta referencia a qué ley se van a basar, ¿no? Entonces, preguntarles, ¿cuál es la ley a nivel nacional que exige, ¿no?, el monitoreo y la asistencia médica, el cuidado para los afectados de los metales pesados, ¿no? Estoy preguntando de una norma que establece la Constitución peruana. Lo segundo, hablan de impulsar desde la municipalidad, ¿no? Pero no entiendo, no dijeron en algún momento desde qué área, ¿no? Y ahora sabemos que hay un área exclusivamente dedicado para el monitoreo ambiental, pero parece que está, pues nadie se ha dado cuenta, ¿no? Y está dormido. Y ante eso, ¿cuál es el área, ¿no? ¿Desde qué área van a impulsar? No solo es exigir, tocar la puerta, porque finalmente los parámetros están establecidos y las instituciones del Estado, como de las empresas privadas, van a mencionar, ¿no?, que ellos están dentro de los límites, pero ¿cómo? ¿Desde la municipalidad? ¿Desde qué área y con qué instrumentos, ¿no? Las dos preguntas. Muchas gracias.
1: A usted, muchas gracias. Vamos a ponerle un minuto, profesor Jacinto Lima. Adelante, ya para culminar.
0: Sí, la ley es, creo que está clara, 31.189, la ley también que protege, ¿no?, del tema de contaminaciones, ¿no? Hay normativas, tenemos también normas legales, el marco normativo. Al área es, ¿no?, el área del medio ambiente, creo que se vincula, se enlaza también, creo que también los que monitorean a nivel nacional, el organismo es la UEFA, ¿no? Entonces, en ese sentido, más que todo, podemos ser eruditos, capos, conocedores de las normas, pero si no tienes voluntad política, si no sientes por tu pueblo, por más que estés nutrido de las normas, si no estás a favor del pueblo, quizás tan doblado la conciencia, quizás tu conciencia es mercantil. Creo que está por demás el conocimiento amplio, pero siempre hay que tener consecuencia, conciencia, más que todo vocación de servir al pueblo, más que todo sentir ese dolor, ponernos en lugar del otro, ser empático. Creo que nos sobra la voluntad, la vocación. El compañero Jacinto Lima Lucas está en este debate, quizás de manera presencial vamos a ampliar con mayor detalle nuestro plan de gobierno, nuestras propuestas, pero de todas maneras, esto es como una introducción.
1: Así es, muchas gracias. Bien, profesor Walter Guamaní, ya para culminar, por favor.
3: Sí, justamente, gracias Alex por la pregunta. El quien le toca, el quien le recae es, pues, a la gerencia de medio ambiente, ¿no? De acuerdo a la ley 31.089, ¿no? De UEFA en este caso, exigir nosotros, ¿no? Desde el medio ambiente, ¿no? Desde la gerencia.
1: Bien, muchas gracias. La respuesta al compañero Alex. Bien, hemos llegado ya a la parte final de este debate en donde ha participado el profesor Walter Guamaní. Así es, bien. profesor Jacinto Lima. Vamos a darle a ambos candidatos un minuto por si de repente se olvidaron algo de sus propuestas y quieren darlo a conocer a la población. Un minuto, profesor Jacinto, diríjase. De repente, dentro de todos los planes, le ha faltado algo a resaltar. Tiene un minuto. Adelante.
0: Muchas gracias, pueblo chalhuacho, jóvenes, señoritas, Leapalaikisuan. Estoy sentado aquí gracias a ustedes. La única deuda que tiene el compañero Jacinto Lima Lucas es con el pueblo. Por lo tanto, vamos a cumplir nuestra propuesta, vamos a dar trabajo, vamos a dar proyectos. También, de la misma manera, todas nuestras obras por la municipalidad serán administración directa. Gestionaremos el hospital de Chalhuacho como una unidad ejecutora. Gestionaremos una universidad en el distrito Chalhuacho. Creo que tenemos la experiencia, creo que tenemos actas suscritas. El día 9 de septiembre el debate se va a desarrollar en la Plaza de Armas. Propuestas reales.
1: Muchas gracias, profesor Jacinto. Bien, vamos a continuar, profesor Walter Guamaní, adelante.
3: Sí, muchísimas gracias a todos hermanos y hermanas del distrito Chalhuacho. Justamente, más allá de todas las propuestas, más allá de todo, es la voluntad de querer hacer por nuestra población, de querer tomar decisiones a favor de los que menos tienen, a favor de la agricultura, ganadería, a favor de los jóvenes, como en este caso el tema de la filial de la universidad en nuestro distrito. No es posible que en el distrito de Chalhuacho, con tanto presupuesto, no tengamos una universidad hasta ahorita. El tema de academia preuniversitaria durante todo el año de preparación. No todos tenemos recursos suficientes para justamente estar en una academia, de repente en otras ciudades. Y también el tema de los jóvenes, ¿no? Nosotros vamos a impulsar un programa para los jóvenes para que se profesionalicen y que puedan tomar las riendas de nuestro Chalhuacho. Basta de que gerente de afuera, aquello que viene con toda su cola, pero sin embargo nosotros con un gerente chalhuachino vamos a acabar y habrá mayor
1: muchas gracias,
3: oportunidad.
1: Muchas gracias, profesor Walter. Ahora muchas sí, gracias. 30 segundos para dirigirse también al público, al que aún no sabe, de repente no está indeciso, no sabe por quién votar, sin embargo, diríjanse, tienen para ellos 30 segundos. Adelante, profesor Jacinto Lima.
0: 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Muchas gracias, compañera Sindra. Muchas gracias, dignísima audiencia.
1: Bien, muchas gracias. 30 segundos para dirigirse al público, dar a conocer su partido, ¿no? Que aún de repente está indeciso y no sabe por qué votar. Adelante.
3: Así es. Conozco nuestro distrito de Chalhuacho, hermanos y hermanas. Desde Condori, desde Maimania, desde Cayo Orco. Conozco casco urbano, tengo ese deber de responsabilidad social como profesional para aportar a mi distrito, tomar decisiones correctas. Y este 4 de octubre marquemos la palita y hagamos realidad este sueño de Chalhuacho, de un Chalhuacho próspero, de un Chalhuacho mejor.
1: Así es. Bien, entonces vamos a culminar con ello. De hecho, agradecemos a los dos candidatos. Si nos hemos extendido de repente, es por las llamadas telefónicas. De hecho, continúan las llamadas telefónicas todavía, ¿no? Ingresando al número de CRM Noticias. Siempre a veces se extiende un poco más, es por las llamadas telefónicas y participación.

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0: 5 o 6 congresistas.
1: Nos parece esto una práctica que no se debe perpetuar. Esto lo que atenta es contra la representatividad, porque yo creo que la gente espera que quienes eligieron los representen y no hagan lo que se ha hecho anteriormente, que se practique el transfugismo.
2: ¿Hay un consenso por parte de Ahora Nación?
1: ¿Perdón?
2: ¿Hay algún consenso por parte de Ahora Nación? ¿Algo que se va a priorizar o quizás dar estas facultades también? No, por otro tema.
1: En este momento nosotros nos encontramos analizando, pero básicamente estamos por la propuesta de que se discutan las cosas prioritarias, que son seguridad ciudadana y el tema de fenómeno del Niño. Todas las demás cosas yo creo que no hay justificación como para que se puedan discutir en tiempos tan cortos, ¿no?
2: Nicolás, en estos momentos vamos a poder informar que ya ha llegado hasta este punto el señor presidente del Consejo de Ministros, el señor Galarreta. Ha evitado brindar declaraciones a los medios de comunicación, pero por otro lado hemos obtenido algunas declaraciones de algunas bancadas, ya sea de Obras y Juntos por el Perú, opiniones divididas en la oposición, porque algunos señalan que sí, efectivamente se otorgará el voto a favor sobre la ley de presupuesto, pero también cuestionan el pedido de facultades en materia de seguridad, en materia de economía, también sobre las tasas por parte de los bancos. En estos momentos hay gran expectativa y esta es la información que tenemos para los 95.5 del FM en Lima. Éxitos a la voz de los que no tienen voz.
3: Muchas gracias, Omar. Lo que es cierto es que yo no sé por qué es tan difícil entender. Estamos en una situación realmente de límite por el tema de la inseguridad, por la inminencia del fenómeno del Niño, por la cantidad impresionante de obras que están tiradas, abandonadas, es decir, paralizadas, que son obras que la gente necesita, porque son obras de todo tipo. Estamos hablando de muchísimo dinero que se está perdiendo ahí y de beneficios para la población que no se están recibiendo. Sobre estas cosas hay que resolver de inmediato. Lo más complicado podrá, procesarse en una discusión sobre la que en algún momento va a haber que tomar decisiones. Pero yo creo que todos deberíamos estar sintonizados con sensación de, o esta convicción de que estamos enfrentados a urgencias impostergables en un momento como este, ¿no? Ahora, en fin. No sé, nos vamos con Luciano Tomatis. ¿Dónde está Luciano? En Miraflores, adelante, por favor.
4: Así es, Nicolás, información en vivo desde el distrito de Miraflores, cuadra 12 de la avenida Benavides. Un vehículo de transporte público de la empresa Holrex chocó contra una unidad privada de color blanco que se encontraba acercándose desde la calle Arias Aragüez. Según lo que hemos conversado con el jefe de la compañía de bomberos Cosmopolita 11, que justamente fue la que se ha acercado a atender la emergencia, han sido 6 las personas heridas que han sido derivadas al hospital Casimiro Ulloa. Asimismo, hemos podido conversar con el conductor de la unidad de transporte privado, que justamente nos comentaba que fue la Custer la que los chocó. Escuchemos.
5: Que yo venía, o sea, de dirección para cruzar la avenida, y yo estaba en el carril derecho y había un volquete a la mano izquierda. Entonces, como yo vi que el volquete ya estaba a la mitad de la calle, entonces yo cruzo a la derecha, y entonces cuando estoy en el carril segundo ahí, ya para él me ha chocado, le ha venido con todo, el nafe, boom, me ha reventado hasta por acá.
6: Sí. ¿Han resultado algún herido en su unidad?
5: Sí, mi vecina, ¿no? Que lo estoy llevando. Se han venido unos cortes, porque justamente le está llevando al hospital de neoplásica, tiene cáncer. Yo soy de Ventanilla, entonces justamente le estaba haciendo un favor llevándola a la señora, y mira lo que ha pasado. Y encima el cobrador dice que es el chofer, pero el chofer ha agarrado, se ha bajado y sigue corriendo.
4: Justamente esta última información que nos ha vertido el conductor de la unidad privada, Nicolás, la ha señalado también el jefe de los bomberos, Walter Dunker, que nos señaló además que efectivamente uno de los conductores se había dado a la fuga. En este momento ya se ha reanudado el tránsito en esta parte de la avenida Benavides, y vamos a seguir con mayor información para los 95.5 de la FM en Lima, exitosa la voz de los que no tienen voz.
3: muchas gracias por la información. Seis heridos, por Dios. Muchas gracias por el enlace. Y estamos ahora comunicados vía Zoom con Greco Quirós. Él es abogado penalista y él fue presidente de la Comisión de Energía y Minas de la Libertad entre el 2019 y el 2022 y fue presidente del Consejo Regional de la Libertad el año 2020. Muy buenos días, gracias por atendernos, Greco.
0: ¿Qué tal, Nicolás? Qué gusto de saludarte y como siempre al servicio de todo tu público a nivel nacional.
3: ¿Cuál es el juicio que tú tienes sobre esto? ¿Qué significa este ataque que ha ocurrido el día domingo, que ha sido espantosamente sangriento, brutal? O sea, ¿qué revela? ¿Es un mensaje de parte de esta gente? ¿Es una señal de algo que ya está ocurriendo y de lo que no nos hemos enterado? Y que son secuestros por los que simplemente se paga y nadie sabe que están pasando. O sea, ¿qué sabes tú de lo que está ocurriendo?
0: Mira, Nicolás, nosotros hicimos una investigación durante tres. Advertimos en su oportunidad, y me refiero al año 2021, que el origen del mal, de la criminalidad en Trujillo y en el país, es la minería ilegal, por favor, subrayado y con negritas. La minería ilegal. A partir del 2021, las organizaciones criminales tomaron el control de Pataz, donde prácticamente todos aquellos que se dedican a la actividad minera, sea ilegal, sea informal, tienen que pagar un cupo extorsivo a estas organizaciones criminales. Y luego de que se sabía y se conocía prácticamente que había una ya información sobre la captura exitosa de uno de los líderes de la organización criminal Los Pulpos, comenzó una disputa por el control territorial. Hay un hecho que parece que ha pasado desapercibido, Nicolás, y es que cuando ha ocurrido este execrable asesinato y secuestro, en el vehículo de este señor James Lara Tantaquilla había un sticker de una organización criminal que es una de las que está ingresando a Pataz, que es la denominada organización criminal El Cartel. Entonces, la teoría que manejo, obviamente, con fuente que tengo, policial y fiscal incluso, es que hay una guerra por el control territorial. Entonces, sí, Jauría o Los Pulpos dominan la zona de Pataz y alguien como Tantaquilla, que es un minero que también ha estado vinculado a la minería ilegal, ahora ostenta un sticker de una nueva organización criminal, la sospecha clara es que esto ha sido un mensaje clarísimo de quién manda aquí, quiénes son los que mandan y que no van a permitir que ninguna otra ingrese a la zona. Por eso es que aquí queda la duda de que esto es una guerra entre organizaciones criminales que tienen el control del oro ilegal en Pataz. Y eso es el origen, y mucha gente, como la propia Policía Nacional, que me extraña sobremanera, Nicolás, no lo diga, y lo presenten al señor como un gran empresario, ¿ah? Que lo presenten al señor como un gran empresario, estuvo vinculado ahí en la investigación de los topos del frío, que fue una pésima exitosa investigación que se llevó a cabo y que obviamente generó luego la, digamos, la absolución prácticamente de todos los involucrados porque se hizo un pésimo trabajo de investigación. Ahora, Nicolás, en Trujillo, el general Arriola nos presenta a unos sujetos que son supuestamente los autores de este delito, pero sin embargo hay información relevante que no se ha dicho y que nosotros hemos obtenido gracias a esta fuente que tenemos de una declaración muy importante. El mismo día que ocurrieron los hechos, tú has visto, Nicolás, en las imágenes que se han logrado ver a nivel nacional, que uno de los asesinos, el que se quedó al final a rematar, ¿no? Porque se les ha encontrado con 3 balas en la cabeza. O sea, es un criminal sanguinario. Entonces, ahí lo llevan, 3 de estos sujetos lo llevan al empresario secuestrado, se lo llevan en la camioneta blanca y la camioneta blanca se retira. Y queda uno, quedó uno que remata a los sujetos que estaban ahí, perdón, a las víctimas. Los remata, los asesina salvajemente. Y luego sale caminando y de pronto, Nicolás, este sujeto se sube a un auto Nissan Versa. Este auto Nissan Versa, que él sube, lo lleva hasta aproximadamente 10 kilómetros lejos del lugar de los hechos. Y mira lo que dice este sujeto que declara, que para mí, mi teoría, la teoría de las personas que he consultado, serían, al parecer, campanas. Y te digo por qué. Porque el sujeto este, el asesino, se sube al auto Nissan Versa.
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0: El auto arranca y le dice, ¿a dónde vamos? Y el sujeto le dice, ¡ujum! Entonces el chofer, con el ujum, avanza. Más allá, que ya están como a 5 kilómetros, le vuelve a preguntar, ¿vamos a la derecha o vamos a la izquierda? Nuevamente el sujeto le responde, ¡ujum! Y él sigue avanzando. Con ujum avanza. Y luego le dice, mira, ya estaba a 10 kilómetros del lugar de los hechos, y le dice, mira, ahí hay un patrullero, te dejo ahí con tus colegas. Y ahí el sujeto le dice, ahí le habla, le dice, no, voltea a la izquierda. Ahí me doy cuenta, dice, que era un venezolano. Entonces, voy a la izquierda, ahí está el sujeto, ese es que subió el carro, ese es, ahí está en pantalla. Y le dice, a la izquierda, al final le dice, a la izquierda, y se baja. Pero antes de bajar, les muestra la pistola a los dos que estaban en el carro, y le dice, ustedes calladitos y se van a su casa. Y él dice, le hace puñito al asesino. Primera cuestión que no encaja, Nicolás. Un asesino que no tuvo sangre ni piedad para acabar con la vida de 2 jovencitas y 2 personas así, de esa forma salvaje, hace puñito con este señor. Otro dato relevante, cuando le preguntan a este sujeto, ¿a qué te dedicas? Y él dice, en su declaración, y ahí la tienes, él dice que es seguridad. O sea, conoce de seguridad. Le dice, yo me dedico a la seguridad, le dice a la fiscal cuando le toma su declaración. Dice, yo me dedico a la seguridad. Y luego le pregunta, ahí está en la pregunta número 2. Y le dice,
7: ¡exitosa!,
0: que actualmente soy escolta del postulante Aldo Mariños. ¿Y quién es Aldo Mariños, Nicolás? Aldo Carlos Mariños es el ex alcalde de Patás. Segundo dato relevante, el ex alcalde de Patás, y este sujeto dice que es su escolta, su seguridad. Relevancia 3, el vehículo en el cual estaba este sujeto que declara, dice, este vehículo que es propiedad de un efectivo policial, el auto donde el asesino fuga es propiedad de un policía, pero la fiscal y el policía que interroga no le dicen cómo se llama el policía, o sea, el nombre del dueño del carro. Dice, el carro de un policía. Muy bien, si el carro es de un policía, que le dé el nombre.
3: Claro, denos el nombre, claro.
0: El nombre, o sea, lo mínimo, ¿no?, lo básico, lo fundamental. Si el carro es de un policía, dame el nombre del policía. Porque es más, él dice que lo llaman al policía, el policía viene y le dice, vamos al lugar donde lo han dejado al chamo. Y han ido, dice él, al lugar a mostrarle al policía, dueño del carro, a dónde lo dejaron al chamo. O sea, el policía tenía información de dónde dejaron al chamo, pero nunca dieron el nombre del policía para que él diga a dónde fue, a qué lugar lo persiguió, lo encontró, no lo vio, nada. Entonces, Esta información relevante, Nicolás, que se dio el mismo día 30 de agosto, cuando ocurrieron los hechos, desmiente totalmente al general Arriola, al general Espinosa, al ministro de Defensa, que ellos dicen que son los pulpos, que son estos sujetos, cuando aquí, claramente, testigo directo, y vuelvo a decir, para mí, sospechosa declaración, porque además, si él es escolta del señor Aldo Mariños, exalcalde de Patás, Nicolás, todos los que alguna vez hemos tenido escoltas personales, yo lo tuve en una oportunidad cuando fui autoridad, hay extrema confianza con tu seguridad, hay extrema confianza porque él te cuida, él ve tu vida, tu seguridad física, personal. Pregunto yo, si el 30 de agosto el escolta de Aldo Mariños había trasladado en su carro al asesino, ¿no le dijo a Aldo Mariños? ¿No le contó a Aldo Mariños? ¿Y por qué Aldo Mariños se quedó calladito y hasta el día de hoy no ha dicho ninguna palabra? Él ha creído que esto no se iba a saber, que no se iba a revelar, porque si yo soy escolta, él me paga 650 soles, como dice el escolta, que Aldo Mariño me paga y soy su escolta, lo mínimo, estoy segurísimo que el escolta le ha contado a Aldo Mariños lo que ha sucedido, pero Aldo Mariños se queda callado y no dice nada. Por eso digo, Nicolás, mi teoría y la teoría de la fuente que manejo es que estos sujetos podrían haber sido los campanas para recoger al último asesino que quedó a rematar a las víctimas. Esa es la teoría que manejamos y que los policías honestos que nos han hecho llegar estos documentos, Nicolás, nos dicen, la policía quiere llevar la teoría del caso por otro lado. No quiere vincular que esto es un tema de minería ilegal donde está involucrado el ex alcalde de Patás con esta declaración. Este señor minero, ¿de dónde es? De Patás. Las organizaciones criminales, ¿de dónde? De Patás. Esto tiene su origen ahí, en la minería ilegal, pero nos han querido vender otra historia cuando el propio padre de la víctima nos aporta otro elemento y dice, yo no he pagado rescate, yo he gestionado. Entonces significa, Nicolás, que el padre de este empresario, entre comillas, habló con los asesinos, que dice él, soltaron a su hijo así nada más. Entonces él tiene información relevante, lo han citado al minero, lo han citado al padre para que declare esto, porque lo dijo en todos los medios, pero no lo han citado, Nicolás. ¿Con quién conversó el papá para liberar a su hijo? ¿Con quién? Con los asesinos, pues. Dime, ¿se puede permitir que hoy hay familias que lloran a sus muertos, huérfanos? Un niño de 11 años que ha perdido a su padre, como es Cristian, no se haga justicia y más bien se trate de sorprender a todos los ciudadanos y no ir al fondo, que este tema tiene que ver con el oro ilegal de Patás, Nicolás.
3: Clarísimo. No, con el sistema de cobro de cupos, porque lo que ha declarado el padre James Lara, con quien hablamos el día de ayer, es que su hijo tuvo una investigación abierta hace más de aproximadamente 7 años, que por lo que nos dijo todavía no concluía. En ese momento su hijo trabajaba en la explotación de mineral, es decir, le extraía mineral, por lo que entiendo no era exactamente en Patás, en el distrito de Patás, sino en otra zona también de La Libertad, y que desde hace 7 años abandonó esa actividad por las dificultades que le había causado y que tenía una chancadora, que era el negocio familiar. Ahora, también es posible, en este contexto de que estemos hablando de, porque lo que está pasando, están extorsionando a todo el mundo, extorsionan no solo a los pequeños mineros y por ahí entiendo hasta algunos medianos, exportan, es decir, extorsionan a los transportistas, extorsionan a los de las chancadoras, extorsionan a algunas plantas, es decir, están extorsionando a todos los que están en la cadena de producción y de traslado de mineral, ¿no?
0: Es correcto, porque él tenía su concesión y su reinfo, que fue suspendido en el 2024 en Chilla. Chilla es un distrito también de Pataz, es parte de Pataz. Y estuvo involucrado y fue detenido justamente en esta organización que se denominó Los Topos del Frío. Y las chancadoras que operan en La Libertad y en las zonas de Nazca principalmente, reseccionan material de todos lados. Entonces, ¿cuál es el problema con el reinfo, Nicolás? Que basta que tú presentes ese documento que se llama reinfo, pero en ese documento no dice de qué socavón, ubicación, geolocalización has extraído ese mineral. Lo puedes haber traído de cualquier socavón, de cualquiera, legal, ilegal, de cualquiera. Lo llevas, pero claro, usas el reinfo de cualquiera, alquilan reinfos, lo presentas y dices, acá está mi reinfo, y se acabó el problema. Como lo dijo Paltarumi en el proceso penal, donde Paltarumi fue exonerado, porque le dijo al juez, no, yo recibía el oro, pero a mí me traían un reinfo, entonces yo qué voy a saber, que esos señores sacaban oro ilegal. Los han condenado a 25 años a los dos mineros que le vendían el oro a Paltarumi. Paltarumi fue exonerado porque dice que a ellos le presentaban su reinfo. Y claro, tiene razón, porque el reinfo no dice de dónde has extraído el mineral.
3: Greco, te agradezco mucho por habernos atendido. Ha sido muy gentil.
0: No, Nicolás,
3: muchas gracias.
0: A ti y a todo el Perú, que estemos atentos, que La Libertad necesita paz. Pedimos paz, exigimos paz. Señora Presidenta Keiko Fujimori, por favor, usted la lideresa que prometió al Perú combatir la delincuencia del primer día, y no la vemos al frente hasta ahora, no la vemos al frente de esta lucha que la necesitamos con urgencia aquí en Trujillo. Muchas gracias, Nicolás. Buenos días.
3: Muchas gracias a Greco Quirós por esta comunicación. Ahora, es muy serio lo que está diciendo, porque si lo que estamos hablando es de una guerra por territorios entre organizaciones criminales, el contexto que tiene este ataque del domingo puede ser distinto. Es decir, ¿de qué se trata? ¿De asesinar a cuatro personas, llevarse un secuestrado para cobrarle dinero, o dejar trazar una raya en el piso para dejar claro quién es el que cobra los cupos ahora en reemplazo de la organización de los pulpos, que estaría debilitada? Pero en fin, vamos a ir a la pausa y vamos a comunicarnos telefónicamente con Aldo Mariños, el exalcalde de Pataz, que ha sido mencionado en la entrevista que acabamos de tener por razones obvias, ¿no? Vamos a escuchar a Alex Mariño. Vamos a la pausa y volvemos con más. 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

0: La temperatura en Lima 19 grados, Piura 22, Trujillo 21 grados, 10 de la mañana con 31 minutos. En exclusiva para Exitosa, el ministro de Educación, José Antonio Chang, anuncia que existe una comisión del gobierno que ve todos los temas relacionados al fenómeno del Niño. Según precisa, desde su sector se tiene prevista una intervención en cerca de 13.000 colegios para establecer las condiciones necesarias que permitan garantizar las clases escolares.
1: Por eso hay una comisión del gobierno que está viendo todos los temas que van a acarrear el fenómeno del Niño. En ese sentido, nosotros desde el sector lo que estamos previniendo es una intervención en cerca de 13.000 escuelas para ponerles todas las condiciones necesarias para que el niño no las afecte dramáticamente.
2: ¿Se está haciendo eso ya ahora?
1: Se está dando el presupuesto, transferir los fondos a cada director de escuela para que estos hagan el mantenimiento preventivo. Este es
0: José Antonio Chang también se pronunció sobre los cuestionamientos que recibió tras la designación de Tania Ramírez en el directorio de la derrama magisterial. Recordemos que la exfuncionaria renunció al cargo.
1: Tiene todos los requisitos, que es lo más importante para cubrir ese puesto. Segundo, la derrama magisterial no irroga gastos al Estado. Las dietas que percibe la señora Tania Ramírez son expresamente pagadas por una institución privada supervisada por la Superintendencia de Banca y Seguro. Y quieren generar una narrativa suspicaz a través de dos, tres viajes en el que coincidimos porque son delegaciones que fueron a la Organización de Estados Americanos.
0: Desde los estudios de Exitosa, el fiscal de la Nación, Tomás Saladino Gálvez, afirmó que el tipo de presentaciones de detenidos por asesinato y secuestro llevada a cabo por la Policía Nacional en la ciudad de Trujillo está prohibida en el Código Procesal Penal y la Constitución.
3: Ese tipo de presentaciones están prohibidas por el Código Procesal Penal y por la misma Constitución. Lamentablemente, se ha hecho costumbre que la policía, buscando mostrar la eficacia de su trabajo, y en casos connotados como este, ¿no es cierto?, casos de impacto, para mostrar la eficacia, presentan a los detenidos. Y eso en realidad no debería producirse. Repito, está expresamente prohibido por las normas.
0: Además señala que no fue pertinente que el ministro de Defensa, Rafael Belaunde, haya tenido una conversación previa con uno de estos detenidos, ya que puede entorpecer la investigación.
3: Que no es pertinente porque puede entorpecer, es cierto, pero que haya una prohibición por a la máxima autoridad, en este caso un ministro, ¿no es cierto?, que pueda interrogar en presencia del comandante general o del instructor de la investigación, por lo menos no veo que configure delito, o sea propiamente ilegal. Pero eso que sea una parte de las diligencias, no lo es. Claro.
0: 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Continuamos en Hablemos Claro con Nicolás Lúcar.

0: 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Ahí nos encuentra y estamos, por supuesto, en todas las redes sociales. Soy Nicolás Lúcar, esto es Hablemos Claro. Y el exalcalde de Patás, Aldo Mariños, ha sido señalado en una entrevista que tuvimos con Greco Quirós, que es abogado penalista, que además fue presidente de la Comisión de Energía y Minas de la Libertad y además presidente del Consejo Regional de esta región en el año 2020. Y él lo que señala es que el conductor del taxi que traslada a uno de los participantes en el salvaje asesinato de cuatro personas el día domingo, en este incidente que ya no está claro si fue un secuestro o fue un mensaje, esta persona trabaja como seguridad para o ha trabajado como resguardo del exalcalde Aldo de Patás, Aldo Mariños. Él está en la línea. Aldo, buenos días.
1: Buenos días, Nicolás. Buenos días a todo el Perú.
0: ¿Qué tienes que decir sobre esta afirmación? ¿Tú conoces a esta persona? ¿Qué cosas has podido saber?
1: Lo que tengo entendido es que Greco Quirós fue consejero, hoy es candidato a consejero por Podemos Perú, y me viene atacando desde hace rato, ¿no? Rechazo sus afirmaciones, lo voy a denunciar, porque se está comportando como un delincuente. Rechazo dicha afirmación y al mismo tiempo anuncio a nivel nacional que Aldo Carlos Mariños no tiene escolta, no contrata a ninguna seguridad, no realiza ningún pago a ninguna seguridad. Así que rechazo cualquier información e invoco al Ministerio del Interior a hacer su tarea. Para mí, acá tiene mucho que ver detrás de este horrendo crimen ocurrido en Trujillo, que lo he salido a denunciar por todos sus extremos. Para mí hay miembros de la Policía Nacional del Perú en relación con las bandas criminales. Si en algo puedo ayudar para esclarecer este crimen, yo pongo a disposición que se levante mi secreto de comunicaciones, que se levante mi secreto bancario. Si en algo puedo ayudar para buscar la verdad, yo declaro a todo el Perú y le digo, voy a prestar todo lo que esté en mis manos para determinar alguna investigación. Ahora, pero esa persona que dicen que declara que trabaja para mí, miente, porque conmigo no trabaja ninguna escolta, ninguna seguridad.
0: Pero lo grave de lo que estás diciendo, Aldo, ¿se ha mentido en esto tan delicado? ¿Puede haber mentido en todo lo demás? Es decir, porque él dice que la persona vestida con uniforme policial tenía acento venezolano. ¿Y qué tal si eso es mentira?
1: Y yo creo que por ahí está el hilo de la madeja. Más bien, exijo y pido a la Policía Nacional del Perú que inicien por ahí, por esa investigación. Asumo yo que están haciendo todas las investigaciones necesarias, porque no vaya a ser que mañana nos salgan con sorpresas, porque eso, en eso son expertos nuestra Policía Nacional del Perú. Hoy, mi estimado Lúcar, lo único que pretende este señor con una actitud totalmente delincuencial es intentar bajar la fuerza que tengo en la región La Libertad, porque encabezo las encuestas y la intención de voto de todos los liberteños. Y lo que intenta este con actitud delincuencial, porque hay que ser delincuente para acusar a una persona de tal cual cosa, ¿no? Es lo único que busca es desviar la atención. Más bien, yo se lo digo a él, que él responda, porque su candidato de Podemos a la provincia de Trujillo sale siendo abogado de la madre y del padre de los pulpos, o sea, de los fundadores de la organización criminal Los Pulpos. Entonces, ¿cómo pretenden a una persona que toda su vida ha respaldado a las rondas campesinas y toda su vida ha denunciado a las organizaciones criminales, ha sido víctima de extorsión? ¿Cómo pretenden a mí intentar por ahí de repente decir que yo andaría con seguridad o con alguna escolta y que de esa escolta tiene algo que ver con el con el horrendo crimen. Lo rechazo. No tengo escolta, no pago ningún servicio de escolta absolutamente.
0: ¿Y conoces a esta persona? ¿No se ha revelado en Epicentro, que ha publicado esta información, el portal Epicentro TV? No revelan la identidad del denunciante, pero es decir, acá hay varios detalles que es decir, por ejemplo, el vehículo en el que hacían taxi resulta que era de un policía. Supuestamente el policía le alquilaba el taxi, pero
1: imagínese, ahí tiene mucho que ver la policía.
0: O sea, tú no sabes quién es esta persona, no conoces esta persona, este declarante.
1: Desconozco el nombre. Hace 40 minutos me llegaba información, pero el nombre de la persona aparece borrado en unas actas, ¿no? Yo quisiera más bien que me hagan llegar el nombre, quiero conocerlo a la persona para denunciarlo por haber tocado mi nombre, ya que mi persona no contrata ningún servicio de seguridad.
0: De acuerdo. Ahora, bueno, en fin, vamos a ver qué ocurre con todo esto, pero lo único cierto es que hay en este momento tenemos más interrogantes que respuestas, ¿no es cierto? Aldo, muchas gracias.
1: Yo le pido a usted y le solicito, por favor, escuche mis expresiones. El candidato a la provincia de Trujillo de Podemos ha sido el abogado de la organización criminal Los Pulpos, del que lo llaman el Fader, y de la señora Ceci. Entonces, por ahí investiguen cómo es posible que una persona que defiende a organizaciones criminales que tanto daño nos ha hecho, nadie de la prensa.
0: ¿Y quién es este abogado?
1: Robert de la Cruz. Robert
0: ¡Exitosa!
1: De la Cruz.
0: O sea, este candidato ha sido el abogado del Fader, porque en realidad John Pulpo viene a ser el nieto, ¿no es cierto?
1: Johnson Pulpo viene a ser el nieto, ¿no? Entonces, pero él ha sido abogado del Fader, de los fundadores, de la señora, una señora que le dicen la tía Ceci. Creo que es la abuela o la mamá, algo así, ¿no? Ahí están en los documentos, en los expedientes que el día de ayer han estado sacando de fiscalía. Entonces, ¿cómo es que buscan desviar, no, la atención? Eso quisiera yo que ustedes realmente investiguen. Es más, yo tengo una carpeta fiscal que este señor estaría siendo investigado por ser parte de organización criminal.
0: Aldo, muchas gracias.
1: Yo se lo voy a enviar, señor Lucar.
0: Sí, por
1: supuesto. Yo se lo voy a enviar a usted para que usted investigue y realmente encuentre la verdad, porque no se le puede exponer a los trujillanos, ni siquiera gente cercana o allegada a ninguna organización criminal. Esos no sirven para nada.
0: Muchas gracias por la comunicación, Aldo. Muy gentil por atendernos. Era absolutamente legítimo y razonable escuchar al alcalde, sobre todo con las referencias que se está haciendo. Ahora resulta que esta persona que dice no solo conocer, sino haber sido resguardo, por lo que

0: otros ministros, ¿no? Hemos tenido apenas 4 semanas para poner el acento en el próximo año del nuevo gobierno. Esto va a ser más sencillo en los siguientes años, porque ya es un ministro, es un presidente, eso va a encarzar mejor, ¿no es cierto?, con las propuestas presidenciales, ¿no? Por eso has ganado, por algo has ganado, para ejercer, para poner en la mesa tus promesas presidenciales. Entonces, en estas pocas semanas que tenemos en el cargo, en agosto, ¿no?, nos hemos reunido con todos los ministros de los sectores para poner el acento del nuevo gobierno en el presupuesto público. Y es lo que voy a presentar ahora a todos ustedes. La siguiente, por favor. ¿Cuáles son las características de este presupuesto público para el próximo año? Primero, es descentralizado, ¿no? Y eso no solamente este año, viene así desde hace 5 años, el acento siempre es hacia gastos fuera de Lima. Vamos a hablar exactamente de los números. La primera característica es descentralista. La segunda, que asegura la operatividad de todas las entidades, ¿no? Ninguna entidad pública se va a quejar porque no tiene financiamiento para operar. Eso no va a ocurrir. Todos van a operar sin problemas. Tercero, hay inversiones que están en medio de hacer, en proceso. Y con este presupuesto público para el próximo año se garantiza la continuidad física, ¿no?, de las inversiones que están en proceso. Y por último, se priorizan sectores. ¿Cuáles son los sectores a priorizar? Interior, defensa, educación, desarrollo e inclusión social.
1: Bien, Nicolás, en estos momentos continúa la exposición por parte del titular del Ministerio de Economía y Finanzas. En el lugar todavía permanece el presidente del Consejo de Ministros y esta es la información que tenemos para los 95.5 del FM. Bien exitosa la voz de los que no tienen voz.
2: Muchas gracias, Omar. ¿Se dan cuenta ustedes que se está juntando en la Facultad de Extraordinarias y el inicio del debate presupuestal? Vamos ahora con nuestra secuencia Elige Bien.
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2: Está en nuestros estudios el candidato Álvaro Tapia.
4: ¿Qué tal, Nicolás?
2: Está nuestro compañero Álvaro Tapia para lo que necesitamos hacer es dar información, ¿no es cierto? Y servir al público, porque ha habido cambios en los locales de votación. O sea, hay muchos casos en los que no le va a tocar el mismo local que le tocó en la elección anterior. Entonces eso es lo que vamos a corroborar ahora, ¿no es cierto?
4: Así es, Nicolás. Estamos básicamente a un mes y un día de las elecciones municipales y regionales, que es el 4 de octubre, y precisamente ya la OMP ha publicado el enlace para que usted pueda consultar su local de votación en estas elecciones municipales y regionales. Hay que señalar que la OMP, mediante un sorteo, ha publicado precisamente los quienes han sido sorteados son 9 miembros, en este caso 3 titulares y 6 suplentes para cada mesa de sufragio. Son 89.935 mesas que se van a instalar y precisamente ¡exitosa! Nosotros vamos a habilitar las llamadas del público para que usted pueda consultar a nosotros en qué local de votación va a hacer precisamente su sufragio, y los números ya aparecen en pantalla: 741-0955 y el 940-800-800 son los números de Exitosa para que usted pueda consultar si es que no sabe dónde le va a tocar a votar este 4 de octubre. Automáticamente nosotros vamos a ingresar a la página de la OMP y es la consulta a tu local de votación, y si eres miembro de mesa, y va a aparecer precisamente si es que usted es miembro de mesa o no ha sido sorteado, y también cuál es su local de votación, la institución educativa. Ahí tenemos la página oficial de la OMP que está apareciendo en su pantalla, donde usted también podría verificar. Llame a los números que aparecen en pantalla: 741-0955, 940-800-800. Volvemos a reiterar entonces, esto es gracias a la Oficina de Procesos Electorales, que ha publicado este enlace que permite precisamente a los ciudadanos conocer su local de votación para las elecciones regionales y municipales. Son alrededor de 89.935 mesas de sufragio que se van a instalar para este día. Y vamos con la siguiente llamada. Hola, buenos días.
2: Muy buenos días, adelante, escuchamos.
5: Buenos días, yo quería saber si en qué mesa voy a votar.
4: Okay. Su número de DNI, por favor.
5: 01-105896.
4: ¿Puede repetirlo, por favor?
5: 01-105896. 5-8

0: 9-6.
1: Vamos a consultar rápidamente a la página oficial de la OMP. 0105896.
2: 0110 0110 5896.
0: Exitosa.
2: 0110-5896, Álvaro.
1: Vamos a tratar de consultar rápidamente. A ver, hay problemas con el internet acá. No menciona este número.
2: Exitosa.
1: 01.
2: Exitosa. 0110-5896. Estamos chequeando con el número de mesa.
1: Ahora, 0110. Ver, nuevamente, por favor,
2: 01-105896. El señor es Fidel Portocarrero Tuanama.
1: Así es. Vota en Lima, en San Juan del Urigancho, ¿verdad?
0: Sí, así es.
1: Ok, caballero.
2: Pero hay una información adicional.
1: Exacto, así es. Usted ha sido elegido presidente de la mesa de sufragio, así es que tiene que ingresar rápidamente para que usted pueda ver y también recoger la credencial que automáticamente va a aparecer en el enlace de la OMP. La institución educativa es Ríos de Agua Viva, en el Jirón Los Yupanquis 486, a la altura de la cuadra 10 de la avenida Gran Chimó. Eso es en San Juan del Urigancho, señor.
0: Para tener información, ¿qué voy a hacer como presidente Mesa? Yo nunca fui presidente Mesa.
2: Bueno, pero ahora le toca, porque así acá aparece, eres presidente, dice. Uh-huh. Es la información que aparece actualizada de OMP. Está su nombre completo, Fidel Portocarrero Tuanama, San Juan del Urigancho, Instituto Educativo Ríos de Agua Viva, Los Yupanquis 486, la mesa es la 056159. Su grupo número de orden es el 5. Ahí vota, pero ahí es bien presidente de mesa también.
1: Así es, usted puede en esta página también descargar la credencial que automáticamente lo va a acreditar como el presidente de esta mesa de sufragio y toda la información a través de la página oficial de la OMP. Vamos con la siguiente llamada. Hola, buenos días.
3: Buenos días.
2: Buenos días, adelante.
3: Sí, mi número de DNI 091.
1: Ya.
3: 63408.
1: Vamos a consultar. ¿Usted es el señor Félix Antonio Alfaro?
3: Sí, Félix Antonio Alfaro.
1: Ok, señor Alfaro, usted no es miembro de mesa. Le toca sufragar en San Borja, en la Universidad Privada San Juan Bautista. Esto queda en la avenida San Luis 1923. No es miembro de mesa.
3: Muchas gracias.
1: A usted, caballero. Vamos a continuar. Los números aparecen en pantalla. 7410955 y al 940-800-800. Vamos con otro número telefónico, otra llamada. Vamos, aló, buenos días. Uy. Bien, todo esto, Nicolás, aparece por si acaso en la página oficial de la OMP, donde usted automáticamente con su número de DNI lo ingresa y va a votar todos estos datos. Aló, buenos días.
4: Buenos días, sí, para saber dónde voy a votar.
1: Ok, su número de DNI, por favor.
4: 09-73-81-52.
1: Okay. Vamos a consultar rápidamente. ¿Usted es el señor Paul Vizcarra?
4: Sí.
1: Ok, caballero, usted no es miembro de mesa, vota en Comas, en la institución educativa Fe y Alegría 8. Esto queda en Jirón Ángel Morales, sin número. La referencia es al costado del Parque Santa Rosa.
4: Ya, muchas gracias.
1: Muchas gracias a usted. Entonces, usted automáticamente puede ingresar a esta página y de manera automática va a salir los datos que usted requiera. Vamos con la siguiente llamada. Hola, buenos días.
0: Aló.
1: Sí, caballero, lo escuchamos.
0: Por favor, 090-35-406, ya te
1: lo
0: toca votar.
1: Ok, repita nuevamente su número, por favor.
0: 090-35-406.
1: Vamos a consultar. No, hay un número de más. A ver, por
2: Clemente,
1: favor, nuevamente.
2: Clemente Calle Palomino.
0: Sí.
2: Y a usted le toca votar en Breña. No es miembro de mesa.
1: Exitosa.
2: Le toca votar en el Instituto Educativo Micaela Bastidas, que está en Restauración Cuadra 7. Esto está a una cuadra de la Dirandro. A una cuadra de la Dirandro, en el colegio Micaela Bastidas, en el Jirón Restauración Cuadra 7. No es miembro de mesa, Girón, reitero.
0: Girón de Sebastián, ¿no?
2: ¿Perdón?
0: Girón Restauración, cuadra 7, ¿no?
2: Girón Restauración, cuadra 7, en el Colegio Micaela Bastidas, en el Instituto Educativo Micaela Bastidas. Esto está a solo una cuadra de la Dirandro, ¿no?
1: Vamos con la siguiente llamada, Nicolás. Aló, buenos días.
5: Aló, buenos días.
1: Sí, su número de DNI, por favor, caballero.
5: 086-03-699.
1: Consultamos rápidamente. ¿Usted es el señor Rafael Yekyish?
5: Sí, sí.
1: Ok, señor Rafael, entonces usted no es miembro de mesa. Le toca votar en el Distrito de Los Olivos, en la Institución Educativa Peruana Nuestra Señora de Fátima. Esto queda en la avenida Huayla sin número, en la cuadra 48. La referencia es la altura de la cuadra 14 de la avenida Naranjal.
5: Correcto.
1: Muchas gracias a usted. Bien, sigan llamando, los números aparecen en pantalla. 741-0955. Aló, buenos días.
6: Buenos días. Mi DNI es 077-11-690.
1: Vamos a consultar. ¿Usted es el señor Francisco Jaraiba?
6: Jaraiba Pérez.
1: Así es, Francisco Jaraiba Pérez. Bien, usted no es miembro de mesa, vota en Chorrillos, en el Distrito de Chorrillos, en la Institución Educativa Bright Buenos Aires de Villa. Esto queda en la avenida 28 de Julio, la manzana 26, lote 21. La referencia que nos da nuestros amigos de la OMP es a 3 cuadras del Estadio River.
6: Sí, listo, es el mismo lugar que voto. Me quería asegurar nomás a ver si también iba a ser miembro de mesa. Yo usted dijo que no y
2: voto. Se queda usted ese tranquilo. Mismo lugar, entonces. Se queda usted tranquilo ese día. Puede dormir un poco más porque hay que madrugar.
1: Ahora, hay otros locales que se han votado, te comentaré, Nicolás, ¿eh? Vamos con la última llamada. Aló, buenos días. Aló.
7: Aló, aló, sí. Buenos días.
1: ¿Su número de celular, por favor?
7: 076-84006.
1: ¿Lo repite el número de DNI, por favor?
7: 076-84006.
1: Ok. Vamos a verificar en la página de la OMP. Elizabeth Mónica Cristóbal.
7: Sí, joven.
1: Ok, usted no es miembro de mesa, va a votar en la institución educativa número 1260 La Mauta. Esto queda en la calle 9, zona L, avenida San Marcos, sin número, en Huaycán.
7: Ok, muchas gracias.
1: Bien.
7: Muchas gracias.
1: Bien, Nicolás.
2: Muchas gracias.
1: Brevemente a nuestros amigos, sí. Ingrese por favor a la página de la OMP porque hay algunas personas, algunos locales, algunas personas que sí se van a dar con la sorpresa que han cambiado los locales de votación. Así es que
2: para que son miembros de mesa y no lo fueron.
1: La, también, así es.
2: Como le acaba de ocurrir a un señor que nos llamó. Exacto. No le tocó en la elección anterior, pero esta vez iba a ser presidente de mesa.
1: Así es. Entonces, para que estén informados,
2: y es
1: ingrese.
2: Es fácil, ¿no? Entra a cualquier buscador, a Google, a cualquiera, y ponen OMP o consulta OMP, electoral, ¿no? O OMP mesa, y directamente lo va a llevar a esa página donde se consulta simultáneamente los dos datos. Pone su DNI y le dicen dónde vota y si es miembro de mesa o no. Yo me despido hasta mañana. Bueno, cerramos la secuencia, elige así. Bien.
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2: Hoy en Exitosa Te Escucha estará Jesús Verde reemplazando a Catiusca Torres Aybar. Va a conversar con el ministro de Vivienda, Mauricio Arnillas, sobre la situación política, sobre todas las controversias que hay y sobre lo que está pasando y las iniciativas que están planteando para su sector. Además, Jesús va a conversar con el campeón Cristian Pacheco, ganador de la Maratón de México 2026. Y que se está preparando para los Juegos Panamericanos. Hay que decir que el mérito de Cristian es realmente extraordinario, porque la Maratón de México, aparte de ser una de las grandes maratones del circuito mundial, es arriba, es en altura, es un reto excepcional, y eso multiplica su mérito, insisto. Y en la secuencia, la hora del volante con Tito Alvites, la ATU somete a consulta reducir multas a taxistas y transportistas y se abre un debate público sobre el tema por 15 días. Y finalmente, nuestra reiterada solicitud de apoyo, de solidaridad con la familia y sobre todo con los hijos de nuestra productora Gisela Magariño. Se perdió su perrita Mini el 29 de julio en Cieneguilla. Alguien la tiene, alguien la tiene. Por favor, marquen al 984-306-807, se lo vamos a agradecer. Yo me despido, hasta mañana.
8: 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La hora en Exitosa, 11 de la mañana, en punto. 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

0: 11 de la mañana con 5 minutos. Soy Jesús Verde, esto es Exitosa, te escucha aquí en Exitosa. Hoy es jueves, ya mañana cerramos esta semana. La próxima estará con ustedes Katiuska Torres Aybar en este horario. Gracias a todos los que nos ven, nos escuchan, nos leen a esta hora de la mañana. Hay información importante. Hemos tenido un programa muy potente con Nicolás Lúcar en Hablemos Claro, donde ha hablado el fiscal de la Nación y el ministro de Educación. El fiscal de la Nación ha sido bastante grueso en sus, declaraciones respecto a la relación que sostiene con el director o el comandante general de la Policía Nacional, el señor Arriola, quien ha calificado de prepotente. No tienen una relación mayor porque parece que hubo un tema ahí que los llevó prácticamente a distanciarse. Y eso hay que decirlo, no está bien porque son dos instituciones que persiguen el delito, tanto la Policía Nacional que hace una investigación y luego procede con las capturas de los delincuentes, pero finalmente el Ministerio Público es el autor de la acción penal. Y todo esto se ha dicho en el marco, ¿no?, de lo que está pasando en Trujillo, donde las investigaciones continúan para dilucidar quiénes fueron los delincuentes, los criminales que no solamente secuestraron a este, entre comillas, empresario minero, sino también acabaron con la vida de sus acompañantes. Han dicho cosas bastante serias el fiscal de la Nación, ¿no? Como que, por ejemplo, si bien es cierto, no es un delito que un ministro participe de una pesquisa, no se le es permitido por ley, ¿no? Quien debería haber estado en estas, ¿cómo decirlo? Porque no son interrogatorios. Un interrogatorio formal tiene, en efecto, la presencia de las partes involucradas, pero además de las defensas propias de ley, y además la presencia de un fiscal. Pero en todo caso, esto que pasó con Rafael Belaúnde, quien estuvo junto a Arriola en este lugar con los detenidos, cuatro involucrados en el caso hasta este momento, no se vio dar. Y ayer escuchaba yo a la señora Keiko Fujimori decir, y ustedes también, de que estas personas firmaron documentos, ¿no? Sus propias confesiones, cosa que, si es cierto esto, pues esos documentos carecerían de valor porque no se ha cumplido con el debido proceso de investigación inicial. Ojo con eso. Vamos a ir más adelante con las declaraciones de Aladino Gálvez, Tomás Aladino Gálvez, fiscal de la Nación, pero el ministro de Educación ha dado explicaciones respecto a la designación de Tania Ramírez en el directorio de la rama magisterial. Bueno, él ha dicho de que ella cumplía con todos los requisitos. Yo no sabía que era doctora en economía, magíster en gestión pública, recién, digamos, lo sabemos. Bueno, ella fue congresista de la República. Lo cierto es que él señala de que cumplía con todos los requisitos y que su renuncia a este cargo prácticamente es un sacrificio. Bueno, es lo que aprecia el ministro de Educación. Para el resto, la verdad, no, digamos, no nos satisface esa explicación, en vista que, digamos, la señora no tiene la trayectoria que se necesita para ese tipo de cargos. Bueno, dos anotaciones para iniciar el programa el día de hoy. Tenemos que ir al Congreso de la República rápidamente porque verán, se está sustentando el proyecto de presupuesto general de la República para el año 2027, que tiene ajustes importantes. Está al habla Elmer Cuba, ministro de Economía, pero antes con Omar Coca. ¿Cómo estás, Omar? Buenas tardes.
1: Buen día, Jesús. Información en vivo desde el Congreso de la República. Elmer Cuba, ministro de Economía y Finanzas, ha culminado su sustentación de la Ley de Presupuesto 2027. En estos momentos, la representante de la bancada de Fuerza Popular, la senadora Patricia Juárez, toma la palabra. Vamos a escuchar de qué manera responde la bancada oficialista sobre esta exposición del titular del MEF. Escuchemos.
2: Al debate. Tiene la palabra la senadora Carmen Patricia Juárez Gallegos, vocero del Grupo Parlamentario de Fuerza Popular, por 11 minutos.
3: Exitosa. Muchas gracias, señor presidente del Congreso, señor presidente del Consejo de Ministros, ministro de Energía y Minas, señores y señoras congresistas. El día de hoy, presidente, no venimos solamente, venimos a decidir cuáles son las prioridades del Estado durante el próximo año. Venimos a decidir si el presupuesto va a servir para enfrentar los verdaderos problemas del país o si una vez más las cifras se van a quedar en el papel. Desde Fuerza Popular queremos plantear una posición muy clara. El Perú necesita estabilidad, necesita orden, necesita inversión y necesita un Estado que funcione. En ese camino, el gobierno contará con nuestro respaldo, porque el país no necesita más enfrentamientos, ni más incertidumbre. Nuestra gobernabilidad será dada de parte del legislativo. Nuestro país necesita decisiones y necesita resultados. Quiero decirlo también con toda claridad. Nuestro respaldo no significa silencio ni complacencia. Vamos a respaldar lo que sea bueno para el país y vamos a exigir que aquello que se apruebe se ejecute bien. Ese es nuestro deber y es nuestra responsabilidad ante los peruanos. El Poder Ejecutivo ha presentado para el año 2027 un presupuesto superior a los 266.000 millones de soles. Es una cifra importante, pero el verdadero debate no está solamente en cuánto se asigna, está en cómo se gasta, dónde se gasta y qué resultados recibe el ciudadano. Debemos aprobar miles de millones de soles. Pero si una madre llega a un hospital y no encuentra medicinas, ese presupuesto
1: fracasó. Bien, Jesús, en estos momentos iniciará ya la toma de palabra por parte de cada una de las bancadas, tras haber escuchado al ministro de Economía, Elmer Cuba, y al presidente del Consejo de Ministros de la presidenta Keiko Fujimori. Información para los 95.5 del FM Clima Exitosa, la voz de los que no tienen voz.
0: Bien, a ver, 11 de la mañana con 12 minutos, creo que es importante en todo caso este debate que tiene como punto de desarrollo la sustentación del presupuesto o del proyecto de presupuesto general de la República, que además, a diferencia del año pasado, se ha incrementado de manera sostenida. Hemos pasado de 257.000 millones de soles a 266.000, y eso se tiene que, argumentar. Está en la línea telefónica con nosotros el ministro de Vivienda, el señor Mauricio Arnillas. Entiendo yo que él también está atento justo al debate del presupuesto, del proyecto presupuesto general de la República, porque su sector ha sufrido también recortes. ¿Cómo está, ministro? Bienvenido a Exitosa.
4: ¿Qué tal, amigos de Radio Exitosa? Muy buenos días.
0: Muy buenos días, ¿cómo está? Entiendo que tiene actividades, y de eso vamos a conversar, pero verá que en el Congreso hay esto que es importante. Y yo le comentaba de que hay, en el caso del Ministerio de Vivienda, un tema respecto a la reducción del presupuesto para este año, el que viene en realidad.
4: Sí, bueno, ese es un tema que lo hemos conversado. Nosotros, digamos que estamos medianamente conforme con eso, pero hay el ofrecimiento de hacer una suba presupuestal, ni bien se pueda.
0: ¡Exitosa! Entiendo, por ejemplo, que hay una reducción en programas importantes para el Ministerio de Vivienda y Construcción, ¿no? Sobre todo el tema esto del financiamiento del subsidio para vivienda social, que es algo que siempre se espera. Por ejemplo, Capeco ha levantado la voz y ha señalado de que no se construirían, al menos en los próximos meses, 1.2 millones de viviendas que son necesarias.
4: No, bueno, ese presupuesto que corresponde a la vivienda social va a ser ampliado en el crédito suplementario. Eso no es, digamos, un tema de preocupación, porque va a mejorarse.
0: Ok, entiendo que también está comprometido el bono familiar habitacional, el llamado techo propio, que ha caído además, el bono de buen pagador, entre otras cosas más. Y eso en realidad pues es importante aclararlo, ¿no? Cómo se va a ir manejando cuando justamente el gobierno está señalando de que el presupuesto es bastante magro para diferentes, no solamente para ustedes, ¿ah? Sino para
4: diferentes tipos de... No lo escucho muy bien, yo estoy en ruta, ahora mismo estoy en Puno, entre Pucará y Ayaviri, dos provincias ahí en Puno, en el lado norte del departamento.
0: Bien, a ver, ¿me escucha mejor ahí o no?
4: Ahí está mejor, sí.
0: Sí, bueno, para ser muy sucinto, entiendo que hay problemas en los diferentes pliegos y sectores, que se está buscando ajustar muchas cosas, ¿no? Pero solo para precisar, ustedes también tienen problemas respecto al tema del pago de planillas, que ha sido, digamos, un tema de recurrente debate por parte, en este caso, del ministro del sector de economía.
4: Sí, miren, nosotros confiamos mucho en el señor, en el ministro de Economía, Elmer Cuba. Ya confiamos en lo que él está haciendo. Nos ha explicado en el Consejo de Ministros, ¿no?, que la situación está un poco compleja en estos primeros meses, pero que luego se va a arreglar. Por lo tanto, va a haber un crédito suplementario, va a haber una mejora en la parte financiera, y ahí se van a reparar, ¡exitosa!, digamos, todos los problemas que tenemos ahora en este momento.
0: Bien, perfecto. Vamos a lo siguiente, ministro, ya para ir tocando algunos puntos importantes. Había un anuncio de la reestructuración de Sedapal. Entiendo que mañana es que se tiene que dar a conocer el nuevo directorio. ¿Eso ya se podría adelantar?
4: Bueno, la reestructuración empieza mañana, ¿no? Y ya poco a poco saldrá el directorio, saldrán todos los mecanismos de reestructuración. Pero quiero decirle a la población que tenga confianza que esa reestructuración es por el bien de Sedapal y de la población. Sedapal tiene todas las cualidades para ser una de las mejores empresas del Perú. Y es lo que vamos a hacer, sin que eso signifique privatización de ningún tema de agua. O sea, el agua es pública, el agua es del Estado, ¿ya? Y la empresa va a seguir siendo así. De eso que no quede ninguna duda.
0: Ok, usted habla de que mañana inicia la reestructuración, pero ¿qué es lo que vamos a ver de manera inicial?
4: Bueno, de manera inicial, mañana seguramente vamos a dar a conocer parte del directorio, y paulatinamente, conforme pasen los días, seguramente va a estar todo el directorio completo y ya daremos un mensaje de la reestructuración.
0: Ok, ¿podemos adelantar quién es el nombre de la persona que, por ejemplo, encabezaría?
4: No, por el momento no. Muchas gracias.
0: Bien, bueno, vamos a dejarlo ahí entonces en el caso de Sedapal. Sí, sí. Ahora, sí estábamos hablando del tema presupuestal. Lo que sí está garantizado es que tiene el Ministerio de Bienes y Construcción un presupuesto, digamos, importante para atención ante el fenómeno del Niño.
4: Sí, bueno, nosotros desde el Ministerio de Vivienda tenemos 55 puntos críticos que tenemos que estamos trabajando actualmente, y tenemos un presupuesto de 22 millones, eso se está trabajando, estamos al 40-50% en las obras estas que nos han encomendado. Adicionalmente a eso, pertenecemos al grupo, digamos, del FEN, ¿no? Y estamos poniendo a disposición toda la maquinaria, toda la logística, toda la capacidad ¡exitosa! Que tiene el Ministerio de Vivienda a nivel nacional.
0: Entiendo que el enfoque en este momento es el norte, ¿no? Posteriormente irán seguramente desarrollando otro tipo de acciones para lo que venga más adelante.
4: Como dije, perdón, no lo he escuchado.
0: Que en este momento el foco de atención es el norte, que luego ya paulatinamente van a seguir tomando decisiones respecto a lo que significa el fenómeno.
4: No, los puntos son a nivel nacional. Nosotros estamos trabajando en Arequipa, Ica, en Puno y en todo el centro y el norte.
0: Bien, yo lo voy a invitar a que usted venga aquí a los estudios de Exitosa para hacer un poco más amplia esta entrevista. Entiendo yo que está cumpliendo una serie de actividades que lo ha llevado justamente a Puno. La presidenta ha viajado a Puno, lo ha hecho hace tan solo algunos días, pero ¿cuál es el compromiso?
4: Mira, ayer hemos estado en Piura entregando motobombas de 8 pulgadas que sirven para desaguar, ¿no?, las zonas hemos priorizado las zonas más complejas. Hemos entregado también en Cumbes, en Lambayeque, en La Libertad, ¿no? Y ayer mismo en la tarde viajé a Puno, porque hoy día temprano, a las 7 de la mañana, hemos entregado casitas calientes en un distrito que se llama Pucará. Hemos entregado 35 de 60 y vamos a entregar ahora 82 viviendas más en otro distrito que se llama Caracoto, que está al norte de la ciudad de Juliaca. Además, hemos visitado Ayaviri, vamos a visitar Nicasio, y en la ciudad de Juliaca tenemos una entrevista con todos los dirigentes que tienen que ver con el proyecto de agua integral para Juliaca, que es un proyecto que está paralizado hace mucho tiempo, más de 12 años paralizado, y lo estamos destrabando, que va a dar servicio a 400.000 personas.
0: Entiendo yo que esa es la política inicial del gobierno, ¿no? Acercarse a aquellas regiones que, por ejemplo, han sido bastante lejanas justamente a quien ahora está gobernando.
4: Sí, no solo eso, sino que realmente el gobierno ha estado ausente, ¿no? El Estado ha estado ausente en muchas partes del Perú. Entonces es momento que el gobierno esté presente, que la gente lo está agradeciendo. Hay mucha expectativa en la gente, hay mucho cariño. Hoy día, mire, le voy a contar que estoy saliendo de Ayaviri y la camioneta está llena de regalos. La gente tiene mucho cariño, ¿no? Tiene mucho compromiso con las autoridades. O sea, al decir regalo me refiero a documentos, chalinas, peticiones, toritos de Pucará y esas cosas, ¿no?
0: Entonces, sí, bueno.
4: Esa es una muestra de que la gente está expectante por todas las obras que tienen proyectos paralizados 6 años, 7 años, solo en el proyecto de agua potable, lo cual no puede ser posible. Nosotros estamos agilizando todo este proceso para que toda esta masa de gente a nivel de todo el Perú tenga los servicios básicos, por lo menos de agua potable y desagüe.
0: Entiendo yo que hay una intención bastante clara, por ejemplo, ya que estamos hablando de darle a las regiones, por ejemplo, no solamente cercanía, sino lo que necesitan, y eso pasa por darle obras, infraestructura. Por eso también es importante justo esta presentación del proyecto de presupuesto general de la República. Entonces, ¿cómo está avanzando esto de las asociaciones públicas privadas? Ayer también había un anuncio de la señora Keiko Fujimori respecto a empezar a dar esto que es asociación pública privada y luego esto que es
4: servicios por impuestos.
0: Servicios por impuestos, ¿no?
4: Sí, estamos ampliando varios mecanismos para poder solucionar los problemas. Por ejemplo, en el tema de agua potable y desagüe, hemos creado y hemos mandado también a la delegación de facultades varias normas que nos agilicen, que nos faciliten, que las empresas privadas puedan invertir más en agua potable y desagüe, puedan invertir nuestros impuestos en agua potable y desagüe de una manera más rápida, ¿no? Eso por un lado. Después hemos creado los servicios por impuestos para que puedan ayudarnos, por ejemplo, a la descolmatación de los ríos, para que nos puedan ayudar a un montón de cosas que necesita el Perú en este momento.
0: Sí, bueno, sobre este tema de los servicios por impuestos no hay, digamos, todavía

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hermoso Guandoy. En tus altas cumbres donde solo el cóndor vuela, rayos y truenos se despliegan al rigor de la tormenta. Y el huascarán del Ancashino, ingido en los Andes, más y más se yergen fortalezas

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ciudad del Cusco Radio, Aurora en la ciudad de Lima y las otras emisoras que nos acompañan a través de internet y Facebook. Tengan ustedes muy buenas tardes. Ya estamos en su programa especial de Condemaet y sus invitados correspondientes al día de hoy. Hoy día jueves 3 de septiembre del año 2026. ¿Qué tal, mis hermanos? Respetuosamente ingresamos a los hogares para poder acompañar durante 55 minutos aproximadamente con nuestra música andina, con nuestra música peruana y alineada, la primera entrega musical.

Fanny nos ha dejado escuchar esta versión acá, a ver, Manamamayo. Sí, pues, Manamamayo, Manateritayo. Eso ya sabemos que sobradamente de que como los hijos de provincianos de regiones altoandinas han migrado a otras regiones de selva alta especialmente, o sea, selva propiamente, selva virgen, como es el caso de Puerto Maldonado. Por circunstancias de compromisos, me encuentro en la ciudad de Puerto Maldonado, capital de la región Madre de Dios, donde no sé si estamos en lo cierto, entre 70-80% son migrantes. Los auténticos naturales que son de la etnia Warayo, pocos quedan, pero por supuesto quedan. Ellos aún siguen, muchos de ellos, en su propio hábitat, en selva adentro, pero una parte también han venido a la ciudad de Puerto Maldonado, donde está la vida occidental totalmente formada. El que habla hace, 65 años aproximadamente, entré por primera vez a... Yo tenía mis 16 años, 15 a 16 años. Vine a Puerto Maldonado cuando la carretera solamente era esta Inambari. ¿Y qué carretera? Pues, ¿no? ¿Qué carretera? En un solo sentido. Ni se hablaba de Inambari, sino se hablaba solamente de 15.000. El carro de 15.000 tenía que salir de 15.000 en tiempos secas, donde no había estío, donde no había lluvias. Entonces podía llegar un día y una noche. Pero sobre camiones, los camiones Arasa, los camiones Vichnati, sobre madera, y de Cusco venía también con cargas de combustibles, con artículos de primera necesidad. Encima de eso tenías que venir en esos camiones, pero corriendo mil riesgos, porque las carreteras hay un solo sentido. Entonces, en Kafka los provincianos teníamos que esperar hasta el último carro que llegaba de 15.000. Entonces, cuando pasó el último carro recién, podríamos irnos hacia Madre Dios para llegar después de Kafka, por supuesto, a Ocongate, de Ocongate, Mayim, Mawayane, Piruayane, partiendo Piruayane, tenemos que llegar a Marcapata, de Marcapata hacia... Yo creo que sí, así hasta 15.000. La carretera siempre lleno de piedras, y que la abundancia de animales propios de la región, el Ajtayo, por ejemplo, parecía una tortuga, tremendo sapo, el Ajtayo, porque tenías que respetar. Y así, tendríamos que hablar mucho de eso. Todo eso me trae recuerdos, porque a esa edad uno viene de su tierra, donde el clima es favorable, está acostumbrado a la sierra. Pero llegas a Maldonado, a 15.000 nomás, ¿no? A 15.000 hacía un calor diferente. Ya. Pero esos años estaba viendo, pues, en las primeras minerías en el departamento del Cusco, las minerías auríferas, es decir, de oro, en 15.000. Y con 15.000 era un aeropuerto importante, porque hasta allí no se llegaba, pues, hasta ahí había un aeropuerto en 15.000, y llegaron la única línea aérea que era de carga antes que de pasajeros, llamado Fawcett. Llevaban del Cusco todo lo que necesitaban en la selva: arroz, fideos, gaseosas, también conservas, etcétera, etcétera, y de aquí regresaban con carga también de 15.000 al Cusco. Así era largo ese viaje, pero el que bajaba por primera vez tenía que sufrir el calor, todo eso. Y cada vez que vengo a Puerto Maldonado, de ahí, pues habría venido, ¿cuántas veces habría venido a Puerto Maldonado? Por tierra todavía, y cuando no había carretera, ya a pie. De ahí ya llegaban los primeros carros, de ahí ya llegaban
la prima linea aerea che stavamo salvando, forse, che ne avevano 8 passeggeri, se non sono le cargas. Direi che non si mette neanche a Porto Malone 1, o come lo tenete che in media è 8 a Porto. Questa è la storia di Toscana, che sto in Porto Malone, ma il resto sono quasi, quanti anni passano, 65, 70 anni, quello che è occorrito adesso in Toscana, quando si è aperto Malone, bastante pequeño, che solamente tenía del puerto un'avenida che si chiamava León Velarde, e hasta Moyuna, nada más, esa era la columna vertebrale Puerto Maldonado. Lejos estaba el aeropuerto antiguo, que actualmente es 2 de mayo, avenida 2 de mayo, allí estaba el aeropuerto antiguo. Entonces, todo esto ahora está poblado. El aeropuerto se hace al RIP, vaya, ahora es el aeropuerto internacional Padre Aldames, a donde llega se hacen camiones comerciales con jet. Desde Lima lo hacen 1 hora y media aproximadamente, y de aquí son 30 minutos a 33 minutos de avión. ¿A cuánto han cambiado las cosas? Entonces allí, mientras yo recordaba estas cosas, uno de mis hijos se quedó a Puerto Maldonado y ahí sin. Igual que su padre, trabajando con responsabilidad y por supuesto con la ayuda que brindamos, él también, que en Puerto Maldonado se quedó administrando una pequeña emisora que era Radio Aurora, sucursal de Radio Inti-Raymi. Allí ha hecho bastante, ha trabajado de cine con Silvia Santa Cruz, su pareja, y tiene algunas de las primeras casetas de material noble, juntamente que Agripino Wilca, Puglia Wilca, su primo. Uy, eso era larga, mejor no descanso. Vamos a bastizar otra página musical, vamos a este reino.

Adelante, su programa de todos los días en su horario. Pero gracias también a Bettina Lázaro, el doctor Edson García, que siguió ahí a ver, uno de los especialistas en la oftalmología que ha dado la ciudad del Cusco. Sus padres son cusqueños, él es cusqueño. Y la doctora Marita García, bueno, coincide en apellido, pero él es de Piura, paisana del general Juan Velasco Alvarado, paisana de Miguel Grau Seminario. La doctora Marita García ha estudiado en la Universidad Autónoma de México y el doctor Edson García en las universidades más garantizadas y el IMO, Instituto Nacional de Oftalmología. Ambos llevan adelante un estado de oftalmólogos en todas las variedades que comprometen la salud del ser humano, que hace posible que conozcamos de cerca las maravillas que obra la mano de Dios, complementada por la naturaleza, que es bastante, bastante maravillosa. Entonces allí ellos nos ofrecen servicios para todas las operaciones y cada vez sueltan tarifas de promoción, pensando en que no todos los peruanos tenemos, especialmente los de la zona sur del país, tenemos las mismas capacidades económicas. Entonces, haciendo un ligero estudio socioeconómico, ofrece, por ejemplo, operaciones de cataratas complicadas, solamente a costo de las cataratas normales. Las cataratas normales se realizan apenas en unos 15 minutos, sin corte, sin suturas, sin sangrado de ninguna manera, por todo por sistema láser, rápido. Pero las complicadas ya merecen otro tratamiento, especialmente para la gente mayor de edad y también con pocos recursos económicos. Es la campaña que cada cierto tiempo también hace servicio. Ahora, Retina Láser está ofreciendo también otra forma de operaciones a la vista para la gente joven por sistema de difracción. 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Bien, ahora continuamos con otra página musical. A poquito más hablaremos sobre mis paisanos. Yo sé que están en sintonía porque ahora Radio Aurora ya cumple otros trabajos, en cambio. Ya estamos llegando a través de Internet y por Facebook a Puerto Maldonado. Están atentos, así es que saludaremos. Hablaremos algo más y yo sé que no me van a desmentir porque lo que estoy afirmando son hechos reales. ¿De qué actividad llegaban a los provincianos? Llegábamos. Algunos teníamos que, no sabíamos, por ejemplo, la pela de castaña. No sabíamos cómo era eso, pero era una cosa nueva para nosotros. Los que ya vivían aquí años, meses, entonces ya tenían técnica para pelar la castaña y hay que sacar primerísimo. La castaña es una. Es un fruto en drupa. 21 castañas conoce allí. A su vez, esas castañas tienen otra cáscara, otro cascarón bien fuerte. A eso hay que sacarlo con unas maquinitas que antes había a mano. Y el que no sabía podía sacar apenas pelar. Porque tenías que pelar lo que dañaba, si ya no era primero, primerito, sin dañar a la castaña, limpiecito.
Esa primera tenía algún precio. Yo que me la saqué a los pensando, entonces tenía otro precio. Y así no podías cubrir. Y tenías que internarte a la selva virgen, a la tala de selva, para crear los potreros o las chacras. Cortar la plena selva donde hay ríos con agua limpia que están corriendo allí, bastantes truchas, doncella, paco, guay, paichi, tantos pescados de la selva. Ahí tienen, bueno, eso podías comer, pero no vas a comer todo eso, también tienes que llevarte farina. Que pues farina es una especie de yuca chancada y secada, y eso molida, pero en trozos. La yuca, eso es un verdadero manjar, si es que sabes comer. Llevas a la selva, puede durarte buen tiempo, puede durar. Con agua hervida pones mezclas y se te hace de una cucharada, una taza de medio litro de agua. Ahí sí, poquito pones, se echaba como una, digamos, como un manjar. Eso comías. Todo eso tenías que hacer. Otros tenían que dedicarse a... Ahora último es este transporte, las motocicletas lineales y también motocicletas con techo. Ese es el trabajo que hacen los primeros y algunos que no saben ni uno ni otro. Ah, lo que era el trabajo, si es que estábamos empezando a trabajar. Ahora pues Puerto Maldonado es una ciudad grande. El aeropuerto se ha ido más arriba y es internacional. Tiene tu aeropuerto internacional, Padre Aldames, en Puerto Maldonado. Ahí llegan aviones comerciales, ahí está viniendo Latam, está viniendo Sky. Otras líneas, tres líneas están haciendo su vuelo, desde Lima a Cusco, de Lima a Cusco, de Cusco a Puerto Maldonado. Esa es la vida moderna que está llevando a Puerto Maldonado. Con diferentes restaurantes, mercados de las más variadas, sus monumentos arqueológicos, su avenida última que han hecho, la avenida con nombre de Alameda, que va directamente desde el centro de la ciudad hasta hasta el mismo aeropuerto. Una avenida muy bonita que identifica Puerto Maldonado. Estamos en su programa Alborada Andina. Vamos a ofrecer su otra versión musical. 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

Siamo parlanti sulla programmazione Annabas Oriente Spore, Radio Intireme, Radio Acomaio, Radio Oriente, las otras emisoras que disculparán. No estamos con nuestra plagia porque otro tiene que estar en Lima, otro tiene que estar en el Cusco, ya en San Sebastián, en la puerta, o en Santiago, porque ambos estamos haciendo trabajitos, hay que estar aquí, allá, y bueno, no hemos adelantado nada. Apenas llegamos, ahí dedicamos en la tardecita, cumplimos con nuestro compromiso y mañana, Dios mediante, ya debemos estar en la ciudad del Cusco, y así es nuestro tren de trabajo. Solo así tenemos algo en la vida cuando nos esforzamos, cuando caminamos, pero cumpliendo nuestras obligaciones, la satisfacción de los que te aprecian tu arte, te aprecian las cosas que puedes hacer, consejos a la vez. A ver, seguramente hace 60 años, ¿no? años después, había venido a Puerto Maldonado mi paisano Mamerto Holgado Wilca, natural de la comunidad campesina de Achacachi. Yo ya no viven en Achacachi, casi todos se han bajado ya a lo que está Tacaci, porque ahí era una hacienda grande donde ellos trabajaban hace años, 40, 50 años atrás. La hacienda trabajaron, eran entonces olvidados. Esa hacienda con la reforma agraria se vuelve a las comunidades campesinas y casi todo Achacachi se ha bajado a Tacacachi. Pues de ahí, bueno, ni siquiera ahí la agricultura tampoco es pues buen trabajo, no tiene muchos resultados, son parcelas pequeñas y hay que trabajar con dedicación y a veces el precio de los productos no tiene costos, o sea, es muy barato. ¿Cuánto eso hacen los campesinos? Se perjudican. Para hacer papa tienen que hacer varios trabajos y creyendo de que va a subir cada vez su producto, como lo hace fideos, como lo hace arroz, como hace azúcar, como hace aceites, todo pues automáticamente va cambiando. Pero la papa sigue siendo barato. Hasta 4 soles que la roba de papa estos últimos días. Me daba pena cuando el campesino ofrecía de casa en casa y no compraba. Entonces, por eso mucha gente se ha venido a Puerto Maldonado. Allí habrá sido uno de ellos, pues, Mamerto Holgado Wilca. Se casó con bueno, pues con su esposa Jacinta Mamani Esquivel. Se han venido y se han convertido en una religión cristiana, lo que llamamos, y llevan una vida ordenada, no saben corretearse mucho, no hay mucha diversión, desmedida, nada, entonces trabajan bien, educan bien a sus hijos. Y Mamerto y Jacinta han educado a Bautista, uno de sus hijos, quienes ya llegaron a esta edad matrimonial y a formalizar su hogar con ante Dios y ante la patria. Bautista, como sabemos, es de la unión de Mamerto con Jacinta. Y Madara es de la unión de Moisés Amable Roque y la señora Rosa Olga Aguilera Chapiana. Ella está allá en el cielo, la señora Rosa Olga Chapiana, mamá de Madara. Y parece que ellos ya viven mucho tiempo en Puerto Maldonado, entonces inclusive es Amable Roque también me suena ahí. Entonces se unieron a ellos y han hecho su matrimonio muy bonito el día 20, sábado 29, en donde, a ver, en el local de, bueno, la religión religiosa ha sido en la iglesia de Puerto Santa Cruz de Puerto Maldonado. Y festejaron su boda en el local de eventos El Curaca. Sus padrinos de matrimonio mayores eran el señor Wilfredo Quispe Janco
y la señora Mary Cuba Condori. Sus padres de Madara eran el señor Venancio Gutiérrez Obando y la señora María Salomé Sipauker, Cisaya. Este matrimonio se realizó muy bonito. Ahí estuvimos, pero hemos admirado a don Bautista, que para mí imagino que debe seguramente tener sus 180 y tantos años, bien sano, bailando, y no tomaba. Pero esa noche se olvidó, creo que le prohibía su religión, pero se tomó. Yo le estaba viendo. ¿Quién no se alegrará? ¿Qué padre no se pondrá contento al saber que sus hijos están formalizando su hogar, ¿no? Están cumpliendo con los sacramentos de la ley de Dios, que es el matrimonio civil, que es uno de los sacramentos más sublimes que hay, porque une a una pareja entre hombre y mujer para que sean padres a su vez, que tengan que formar un hogar, aceptar un poder responsable, trabajadores. Eso me consternó bastante, porque don Bautista había conocido a mis padres que hace tiempo que se fueron. Ahí, mis hermanos, mientras Bautista, gracias por todo. Perdón, don Mamerto, por todo. Y ahora vamos a felicitarles una vez más a Bautista en Madara. Así que están escuchando. Ahí tenían su yerno, creo que era Wilfredo Mamani, de Anta, que es atento, el gracias, entonces la atención se cansó, en que no descansaron. Dicho esto, vamos a ofrecerles otra versión musical a la nave de su oyente.

A ver, Reina, parece que me has hecho vencer con la música. Esas frases que nacen de lo más hondo de mi ser. Yo no soy poeta ni escritor, pero sí también me inspiro. A mí también me chispoteo a veces de acuerdo a la vida que uno lleva. Por eso decía, acepto sentencia que Dios me depara. Siempre he vivido puro sufrimiento. Mi maestro el dolor, la escuela mi vida, la vida mi escuela. ¿Qué más quieres, adorada mía? Si es que yo me voy antes, tú cumplirás con los nuestros, con producto de nuestros romances. Y si tú te vas antes, te prometo que me honro a tu memoria, seguiré trabajando hasta Dios de la existencia. Más o menos es el contenido de este mensaje que dice, nada me debes, nada te debo. Solo nos debemos amor. Tú hiciste la venganza, yo exigí la humildad. Qué carácter tuya, adorada mía. Como decía, los artistas de alguna manera también somos poetas y escritores, poetas, porque esas canciones plasman en las canciones que expresamos. Estamos en su programa, Alvarado Andina, ¿qué hora será? No tengo reloj, no alcanzo, tendría que hacer una parrillada para comprar un relojito. Pero es que acá estamos en una situación. Son 38, a ver cuánto falta. ¿Cuánto nos falta? Bueno, ya me dirá la señora Coca-Cola, reina, no, reina, ponme la bendición que se te ha solicitado.

0: Es uno de los artistas que convence porque toca arpa cusqueña, estilo cusqueño. Domina bien. Admiro, por supuesto, las arpas que tocan otros también, pero una buena parte se dedica a estilo norteño. Por ejemplo, el catedrático del arpa, o si no, de Mario Mendoza. En cambio, nuestro amigo Boya Navarra, Leoncio, toca por su arpa cusqueña. Pero ahí están haciendo, ahí se ha unido con Pedro Unda. Pedro Unda, que es un huérfano que probablemente se ha ido, sí, abandonando su casa porque tal vez no tendrían sus padres las posibilidades para educarla. Allí Pedro Unda ha trabajado por allí, por el Valle de la Convención, por Quitene, por Quitene, por Pan de Azúcar y Bochote, Echarate, etcétera, etcétera. Todo eso cantan y hacen bonita música como la que acabamos de escuchar. Bueno, parece que están trabajando cerca de la radio, ni modo, pues hay un ruidito habría que dar. Los ratitos que me ayudaron eran mi paisana, la señora Augusta Morales, de Acomayo, y su esposo Praxi de su hija, el Caneño de Canas. Bueno, como todo forastero, rapidito llegamos a puerto, que nos revisamos tan rápido, fuimos al mercado Modelo a desayunar. Y ahí estamos desayunando y nos llama, en la esquina, debe ser como se dice. El señor, y hemos estado en el matrimonio de nuestro paisano Bautista y Madarda. Nos hemos alegrado, gracias. ¿Y qué más? Pues, ese cariño que se acuerda que estuvieron en una reunión, por supuesto, y me ha aclarado muchas cositas. Don Augusto Morales me dice, yo soy su prima de Yerky Morales. ¿Y qué es de Yerky? Está en Santo Tomás, allá se ha ido. Ya tiene creo su pareja Santo Tomina y maneja el chofer. Yerkich, si por casualidad está escuchando, Yerkich le decíamos era un hijo para nosotros. Por cosas de la vida se retiró y bueno, se ha ido. A Puerto Maldonado, en este caso no ha ido a Puerto Maldonado, hay otro, sino se ha ido a Santo Tomás Chumbivilcas, a Erqui Morales, que siempre lo tenemos presente, habría de lo que sea un ciudadano de 30 años aproximadamente, pero hace pues 20 años, más o menos. Era como nuestro hijo en la casa. Son cosas instantes que algunos recuerden el camino de se hacen presentes las cosas. Ahora sí, ponme otra página musical, ese ruidito, no sé si está aquí, no está escuchando. Ponme nomás, adelante.
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Tenemos 6 minutos por las 13 horas. Vamos a leer esta notita porque creemos la parte cultural. No podemos abstraernos, dice así, nada es gratuito. Algunas veces te pasan cosas que parecen horribles,

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5: ¡Ajá! ¡Ese requito! ¡De Lanza Maroni!
6: Hoy hemos podido anunciar la compra de arroz que tanto ayuda a los pequeños productores que debido a la baja de los precios se vieron afectados. No solamente se está realizando en la región de San Martín, sino en todas las zonas productoras de arroz a nivel nacional.
7: Lo sé. Con la finalidad de poder facilitar a nuestros hermanos agricultores ante la difícil situación que vienen atravesando.
6: Esto es para poder ayudar a los hermanos agricultores para que no tengan tantas pérdidas como tuvieron. Y en segundo lugar, este arroz va a ser entregado a las familias de pobreza y extrema pobreza, ¿no? Lo tercero es que estamos entregando 8.000 títulos de propiedad. Este es un trabajo conjunto que se hace a través del gobierno regional y el Ministerio de Agricultura. Entonces, hoy estamos muy contentos de poder ayudar a tantas familias y, por supuesto, también hemos venido a ratificar nuestros compromisos de poder mejorar la calidad de educación. Hemos recogido el pedido para elevar el nivel del hospital y, por supuesto, concretar también el aeropuerto de Rioja.
7: ¿Esto es una promesa que usted hizo en campaña en su visita a Nueva Cajamarca, Presidenta?
6: Sí, efectivamente, hemos hablado de la titulación y hablamos específicamente también de poder ayudar a los hermanos agricultores del arroz. Entonces, estamos cumpliendo una parte de estos compromisos y, por supuesto, que regresaré.
8: Paralizada como es la carretera Soritó Rodríguez de Mendoza. Ya se ha tocado el tema, por si acaso lo tienen agenda. ¿Sabía algo al respecto?
6: Miren, hay miles de obras paralizadas a nivel nacional. Cada ministro de Estado se está encargando de hacer un análisis técnico correspondiente y el objetivo es viabilizar, destrabar estos proyectos, garantizar su financiamiento, pero sobre todo hacer que estas obras se hagan realidad. Y vendré, espero, a inaugurar.
7: El tema de seguridad, ¿cómo se está trabajando por parte de su gobierno?
6: Miren, estamos coordinando la policía, las Fuerzas Armadas, el Ministerio Público, el Poder Judicial. Pero acá lo importante, y yo he hecho esta reflexión ayer, el Congreso ha recibido un pedido de facultades especiales de parte del Poder Ejecutivo. La parte más importante, sin duda, tiene que ver con recuperar el orden y enfrentar el fenómeno del Niño. Entonces, para enfrentar a la criminalidad organizada, necesitamos estas facultades para determinar a las organizaciones criminales como grupos hostiles, como grupos terroristas. Necesitamos fortalecer el servicio de inteligencia, porque desde hace unos años no tienen capacidad operativa. Necesitamos que las Fuerzas Armadas y Policía Nacional actúen de manera conjunta y también tomen mayor control de los penales. Y queremos además tener una política de expulsión de inmigrantes indocumentados de una manera más rápida. Por eso es que invocamos al Congreso de la República a que ellos puedan analizar este pedido de facultades de una manera rápida. Muchas gracias.
1: Fueron declaraciones de la Presidenta de la República, Keiko Fujimori.
9: Aquí de la tarde con 7 minutos tenemos ahí justamente las declaraciones de la presidenta Keiko Fujimori. Ella, la primera mención que hace es justamente a los arroceros. Y aquí hay que recordar algo muy importante, porque los arroceros en realidad a fines de mayo de este año fueron a un paro justamente en San Martín, y ellos exigían que el nuevo gobierno eleve, por ejemplo, la compra estatal. Ellos pedían 300 millones de soles para poder resolver la crisis agraria. Quizá en respuesta a este trabajo que se ha dado durante meses, que tenemos entendido ha incluido, por supuesto, conversaciones y también inversión, es que la presidenta Keiko Fujimori hacía la mención de los arroceros. Pero, ya lo hemos escuchado, ella continúa entonces en su recorrido por la región. 1:08 p.m, tenemos el reporte ahora de Mariano Calvera, en directo en la Cámara de John Altamirano. ¿Qué sucede en la Municipalidad del Callao? Mariano, adelante.
10: Hola, Joana, ¿cómo estás? Buenas tardes, directo en directo. Aquí donde me encuentro en este momento es el Parque Niño Gael, en la Costa Verde del Callao, frente al mar. Aquí donde estoy exactamente, se va a instalar una estatua, una escultura monumental de 14 metros de alto. ¿De quién crees, Joana? Del Papa León XIV, como parte de esta preparación que se está llevando a cabo para la visita del Sumo Pontífice a nuestro país, que tiene un vínculo muy cercano con el Callao. Recordemos que él ha sido administrador apostólico de la diócesis del Callao desde el 2020 hasta el 2021. Entonces hay un vínculo muy cercano y emotivo con esta parte de la capital, con esta parte del país puntualmente. Es una estatua colosal. Tenemos aquí, por ejemplo, un banner donde se representa al Papa sobre una base donde hay un rosario en la parte inferior, y luego él con los brazos extendidos con la indumentaria papal, este hábito blanco y el crucifijo. A ver, este gesto de fraternidad y quizás de oración hacia Dios. Así va a ser la estatua que se va a instalar aquí. ¿Cuándo? Nos lo va a decir en este momento el vocero de la Municipalidad del Callao, Carlos Arana. ¿Cómo está? Bienvenido, RPP. Muy emocionados, imaginamos, por este bonito gesto que se va a instalar aquí en el Callao.
11: Justamente ayer se llevó la sesión del Consejo del Callao, presidida por el alcalde César Pérez, y por unanimidad se aprobó, todos los regidores aprobaron esta donación de Caja Huancayo.
10: Como, es una donación.
11: Es una donación, no le cuesta a la municipalidad. El parque sí, que es una obra que comienza hoy día. Pero, como tú has dicho, este es el momento más grande del Papa León XIV en el mundo. O sea,
10: en el mundo.
11: Porque hay una de 7 metros en Chiclayo, ¿no? Hay en el Vaticano también ha hecho una, pero esta ya es la más grande, ¿no?
10: Va a ser una estatua o una escultura orientada, mirando hacia el Callao, ¿verdad? De espalda hacia el mar.
11: De espalda al mar, ¿no? Como dices tú muy bien, con un gesto de apertura al pueblo chalaco, que es un pueblo muy católico. Y donde él estuvo acá un año en la época del COVID, en la época más dura del Callao, ¿no?
10: ¿De qué material va a estar hecho? Si nos pudiera dar algunos detalles técnicos sobre esta escultura.
11: Estamos frente al mar, tú lo has dicho claramente. Acá hay un viento muy fuerte de 120 kilómetros por hora. Entonces tenemos un armazón de estructura de acero. Ya. Sobre la cual, con fibra de vidrio y un acabado final de resina poliéster y marmoleado, vas a tener tú una escultura que va a soportar el viento y la agresividad marítima, ¿no? Entonces, todo se ha visto, ¿para qué? Para que tengamos un monumento, como debe ser en el país, a un papa peruano, ¿no? Y que le dé traer, ojalá, mucha fortaleza católica al país. ¿Cuándo,
10: señor Arana, esta escultura aquí?
11: Dos meses, o sea, estamos hablando que el 6 de noviembre debe estar ya colocado el monumento acá.
10: Antes de que para cuando él venga.
11: Le llega el papa.
10: Y aprovechando que tenemos aquí un funcionario, Johanna, de la municipalidad, ¿se sabe que si el papa va a realizar algún tipo de actividad aquí puntualmente, bueno, el Callao? Porque, permítame adelantar, lo que pasa es que cuando vino esta comisión del Vaticano, entendimos que vinieron al Callao a realizar una visita y todo ello. ¿Se les ha confirmado algo?
11: No hay confirmación. Nosotros hemos preparado todos los planos de seguridad, defensa civil. El estadio va a ser colocado acá mirando hacia San Miguel para tener una zona segura. Acuérdate que acá la Costa Verde tiene 5 kilómetros libre, la del Callao. Pero nosotros estamos trabajando, venga o no venga, ¿no?
10: Por supuesto.
11: Para que el Callao esté seguro ese día, ¿no? Nosotros hemos preparado toda la estadía completa, lo vamos a recibir igual en el aeropuerto internacional. Claro. El pueblo chalaco va a estar en las calles porque la visita del Papa va a ser lo más grande que vamos a tener en estos años, ¿no?
10: Muchísimas gracias al señor Carlos Arana, vocero de la Municipalidad del Callao, por este bonito anuncio, una escultura colosal del Papa León XIV aquí en el Callao, en la Costa Verde del Callao, mirando hacia la provincia constitucional de espalda al mar y con esta señal de apertura, de fraternidad y quizás también de oración hacia el Altísimo, Johanna, directo en directo RPP.
9: Una escultura monumental, como dice ahí en el banner donde te encuentras. Mariano, muchas gracias como siempre por la información en nuestra plataforma de televisión. Nosotros veíamos una imagen simulando finalmente cómo va a quedar esta estatua de 14 metros, que sería una de las más grandes y que sí, mirando hacia el Callao significaría eso, ¿no? Una apertura, una especie de bendición también con los brazos abiertos. Y ustedes escuchaban esa declaración, en parte de la declaración decía una de las mejores cosas que nos va a pasar en estos años. Y esperemos que sí, porque nos merecemos como ciudadanos, como peruanos, buenas noticias, pero también nos merecemos que todo el recorrido que va a realizar el Papa León XIV en nuestro país garantice la seguridad de todos los fieles que se acerquen y pretendan participar de estas celebraciones. Alejandra López, en directo, 1:13 p.m. Te escuchamos.
12: Así es, Johanna, muy buenas tardes. Directo, en directo, el presidente del Consejo de Ministros, Luis Galarreta, y el ministro de Economía y Finanzas, Elmer Cuba, han presentado ante el Pleno del Congreso Bicameral el proyecto de ley de presupuesto público para el año 2027, que asciende a más de 266.000 millones de soles y que, según el titular de la PCM, lo ha denominado el primer presupuesto del quinquenio. Durante su exposición, Galarreta ha señalado que esta propuesta parte de cuatro problemas que va a enfrentar el país, entre ellos el fenómeno del niño, la criminalidad activa, y él ha señalado también dos características: un estado lento y un crecimiento económico limitado. Escuchemos.
13: La propuesta que hoy presentamos, honorables congresistas, diputados y senadores, para el año 2027 es proponer un presupuesto de 266 mil millones, un poco más, de soles, que representa un incremento de 3.5% frente al presupuesto institucional de apertura del 2026. Este es el primer presupuesto del quinquenio. Y este primer presupuesto busca desarrollar capital humano, busca tener ciudades seguras y, evidentemente, un Estado eficiente.
12: Bien, a partir de esos problemas, Johanna, el proyecto de este presupuesto ha planteado también cuatro características principales, entre ellos de que este presupuesto va a ser descentralizado, es decir, va a contemplar la asignación de recursos no solo para el gobierno nacional, sino también para los gobiernos regionales. Otras características es, por ejemplo, que el presupuesto, en este caso lo que se detalló el ministro de Economía, es que busca asegurar la operatividad de las entidades públicas. También, por ejemplo, garantizar la continuidad física de las inversiones que ya están en proceso, y finalmente que este presupuesto va a priorizar sectores que el gobierno ha considerado estratégicos, entre ellos defensa, interior, educación y desarrollo e inclusión social. En estos momentos ha culminado ya el debate sobre este proyecto de presupuesto, que ha durado 2 horas, tal como lo tenía previsto y como lo acordó la Junta de Portavoces Conjuntas. En estos momentos está hablando el ministro de Economía y Finanzas, Elmer Cuba, quien está respondiendo esas inquietudes que se han planteado durante el debate. Vamos a escuchar brevemente.
14: El mensaje presidencial. Un mensaje muy importante de inclusión social tuvo que ver con el programa Pensión 65, que se planteó duplicarlo. Y está duplicado. En este presupuesto presentado hace unos minutos, se está duplicando el monto que recibe cada adulto mayor en Pensión 65. O sea, estamos cumpliendo ¿no? La palabra presidencial. Se ha hablado que este presupuesto es centralista. No sé cómo se puede hablar sin ver los datos. No hay manera de hablar si uno no ve los datos. Los datos muestran un incremento notable del presupuesto público de la nación en gobiernos regionales y locales. Todos los gobiernos subnacionales, como se ha visto en los últimos 5 años, ese presupuesto público de los subnacionales ha subido en 70%, mientras que el gobierno central ha subido en 19%. 70% contra 19%. Y este presupuesto para el próximo año se mantiene en esa misma dinámica. Estamos aumentando en 2,7% para el gobierno central y 5% para el gobierno subnacional. O sea, esa tendencia a la descentralización se mantiene.
12: Bien, entonces, Joana, escuchábamos alguna de las explicaciones que está dando el ministro de Economía y Finanzas, Elmer Cuba, en respecto a algunos cuestionamientos y también dudas que habían planteado los parlamentarios durante estas 2 horas de debate. Vamos a estar atentos a lo que pueda también pronunciarse el presidente de Ministros, Luis Galarreta, directo en directo, RPP.
9: Muchas gracias, Alejandra López, por la información. Volvemos contigo en cualquier momento hasta el Parlamento de la República. 1:17 p.m. Nos separamos unos instantes nada más. Déjenos sus comentarios, cuéntenos en qué parte del país nos están escuchando o viendo. Recuerden, todo eso lo vamos leyendo a través de nuestro YouTube, el YouTube de RPP Noticias. Desde ahí su like, su dedito arriba para seguir bien informados. Volvemos.

0: 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Te da la hora. 1:18. 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
8: El precio del dólar es de 3 soles con 36 céntimos de acuerdo con el Banco Central de Reserva del Perú. En el mercado paralelo, el tipo de cambio es de 3 soles con 35 céntimos para la compra y de 3 soles con 38 céntimos para la venta.
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0: Una y 22.
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0: la tarde con 23 minutos. Joana Castro los acompaña en la rotativa del aire. Nos quedamos junto a ustedes hasta las 2:30. Piero Roque, nuestro compañero en Junín, nos va a contar cuál es la exigencia de los estudiantes y sobre todo por qué han tomado el Instituto de Chupaca en Junín. Adelante.
1: Joana, directo, en directo. Así es, estudiantes de la Escuela de Educación Superior Pedagógica Pública Teodoro Peñalosa, en la provincia de Chupaca, en la región Junín, tomaron las instalaciones para exigir que se complete la plana docente. Según denunciaron los alumnos, desde hace dos ciclos cuentan con apenas dos o tres profesores por periodo. Un representante de los estudiantes señaló además que también exigen la renuncia del director y del jefe académico, a quien cuestionan por su gestión. Escuchemos.
2: La renuncia del director y también del jefe académico, porque se ha visto la incapacidad, no se ha cumplido con los pedidos, servicios básicos, docentes contratados antes de que iniciaran las clases o para iniciar las clases no tenemos. Por cada programa nos faltan dos, tres docentes y tal vez más. Los estudiantes vienen por un día de clase, o sea, dos horas de clase toda la semana, tres horas nada más. Servicios básicos no tenemos.
1: Los estudiantes también cuestionaron las condiciones en las que reciben clases. Según señalaron, los servicios higiénicos presentan deficiencias como la falta de agua y tachos. Además, exigen que se atienda una denuncia por presunto acoso contra una alumna y solicitaron la intervención de la Dirección Regional de Educación Junín. De igual manera, y según pudo conocer RPP, las autoridades de la institución llegaron al plantel y se prevé el inicio de un diálogo con los estudiantes para abordar sus demandas. Cabe recalcar que los alumnos señalaron que mantendrán la medida de protesta hasta obtener respuestas concretas a sus reclamos. Directo en directo, RPP.
0: Piero, ¿quiénes ingresan finalmente a este diálogo y si son realmente estudiantes, digamos, representativos para ver si efectivamente esta conversación puede dar buenos resultados?
1: Así es, las conversaciones van a iniciar. Las autoridades llegaron al plantel y pudieron realizar el ingreso. Cabe recalcar y quiero volver a mencionar que los estudiantes fueron tajantes desde un inicio, mencionando que no van a ceder sin que se llegue a la resolución de sus reclamos. Veremos en qué termina, estamos obviamente atentos aquí.
0: Bueno, ellos exigen la contratación de más docentes, lo han escuchado, van muy pocas horas, dos horas, a lo mucho tres horas, para que ellos puedan continuar, por supuesto, con sus estudios. No hay el número suficiente de profesores en el Instituto de Chupaca desde hace dos ciclos, es lo que nos cuenta Piero Roque, nuestro compañero en Junín, a través de este reporte. Y por cierto, cuando decimos reporte, también estamos muy atentos siempre a sus comunicaciones, a denuncias, a lo que ustedes nos puedan hacer llegar a través del rotafono de RPP, el 999-001-800. Una de la tarde con 26 minutos. Una con 26, les vamos a contar ahora lo siguiente. Lo siguiente va con relación al alcalde de Lima, Renzo Reyalto. El alcalde de Lima, por cierto, ha justificado que la Superintendencia Nacional de Control de Servicios de seguridad de armas, municiones y explosivos de uso civil, estamos hablando de la SUCAMEC, haya autorizado a la empresa municipal de apoyo a proyectos estratégicos, es decir, EMAPE, prestar los servicios de vigilancia privada, esto con armas de fuego en Lima y Callao, argumentando que la entidad califica plenamente para este fin al ser una sociedad anónima regulada por la Ley General de Sociedades. Luego de que el senador de Fuerza Popular, Fernando Rospigliosi, criticó la autorización, el alcalde argumentó que EMAPE es una empresa que se rige por el marco societario privado, es decir, lo cual, según su versión, valida legalmente su capacidad de ofrecer servicios de seguridad. Escuchamos.
3: EMAPE es una sociedad anónima, es una empresa que se rige por la Ley General de Sociedades y que ha cumplido estrictamente con todos los procedimientos y que incluso meses atrás, en enero del año 2026, modificó sus estatutos y están inscritos en los registros públicos, que es la entidad que precisamente reconoce cuando hay modificaciones estatutarias. No hay nada que criticar.
0: Bueno, escuchábamos justamente al alcalde de Lima, el senador de Fuerza Popular, Fernando Rospigliosi, escribió también en su cuenta de X, antes Twitter, que el director encargado de la SUCAMEC, José Cosío Medina, incurrió en un acto delictivo al autorizar a EMAPE, una entidad del municipio de Lima, a constituir lo que ha llamado un grupo armado bajo la fachada de que es una empresa de seguridad privada, y agregó que si eso procediera, los 2.000 municipios y gobiernos regionales podrían hacer lo mismo. ¿Qué pasaría? Se estaría generando, según lo que señala, una violencia incontrolable, mucho peor de la que ya aterroriza al país. Y el abogado Humberto Abanto, estuvo más temprano en RPP en Ampliación de Noticias, también cuestionó la decisión al señalar que en el Estado solo los integrantes de la Policía Nacional pueden tener armas. Agregado que el Ministerio del Interior y su titular, César Astudillo, tendrá que declarar nula la autorización de la SUCAMIC.
4: El señor Reyardo nos dice que EMAPE es una empresa privada, y eso es falso. Es una empresa pública organizada bajo la forma de una persona jurídica de derecho privado. Entonces, lo que no ha revisado su CAMEC es que estoy usando una norma permisiva. Yo, una sociedad anónima, puedo pedir armas para lograr una finalidad constitucionalmente prohibida. Yo, una entidad, una corporación municipal, me hago de armas. Eso está prohibido. Entonces, nuevamente estamos, insisto, en esta figura se llama fraude a la ley.
0: Bueno, solo para cerrar este tema y recordar un poco lo último que señaló Renzo Reyardo, alcalde de Lima, él dio estas declaraciones tras presentarse con la Policía Nacional y hablar acerca de un plan de tránsito vehicular que, según afirmaron las autoridades, busca combatir el transporte público informal en 8 kilómetros de la avenida Javier Prado, abarcando el sentido de este a oeste, es decir, desde La Molina hasta San Isidro, y la intervención se ejecutará hasta el 30 de septiembre desde las 6 hasta las 9 de la mañana. A tomar en cuenta estos detalles. 1:30, actualizamos nuevamente titulares aquí en RPP, confianza y credibilidad por todos los medios.
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3: La presidenta Keiko Fujimori afirmó que la lucha contra la criminalidad y las acciones para enfrentar el fenómeno El Niño constituyen los principales puntos del pedido de facultades legislativas presentado por su gobierno al Congreso.
4: El gobierno mantiene una proyección de crecimiento de la economía de 3.5% para el 2027, a pesar de los efectos del fenómeno El Niño, que pueden ser muy fuertes o extraordinarios, según los pronósticos, según manifestó el ministro de Economía, Elmer Cuba, en su presentación del presupuesto público del 2027 ante el Congreso.
3: Johnson Smith Cruz Torres, alias Johnson Pulpo, señalado como cabecilla de la organización criminal Los Pulpos y sentenciado a cadena perpetua, permanece detenido en la sede de la Dirección contra el Terrorismo Dircote, en la Avenida España, cercado de Lima.
4: Estudiantes de la Escuela de Educación Superior Pedagógica Pública Teodoro Peñalosa, en la provincia de Chupaca, Junín, tomaron las instalaciones de la institución para exigir que se complete la plana docente.
3: La obra Paseo de los Incas en la avenida Pachacútec, Cusco, no estará lista para la llegada del Papa León XIV en noviembre, confirmó RPP el alcalde provincial Luis Pantoja.
4: El neurocirujano Leopoldo Luque, principal acusado por la muerte de Diego Armando Maradona, declaró por décima vez en el juicio. Aseguró que no observó signos de alarma a los que hicieron referencia numerosos testigos.
3: RPP te recuerda, detener el vehículo bruscamente sin motivo es una infracción grave, sancionada con 440 soles de multa.
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8: A esta hora Arequipa reporta 24 grados y para la noche la temperatura mínima será de 16. Piura tiene 33 grados y en la noche descenderá a 27. Además, Tumbes reporta 30 grados con una radiación de 11 considerada extremadamente alta. Se prevé un cielo parcialmente nublado.
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13: Una y 37.
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0: la tarde con 38 minutos de regreso a la rotativa del aire en RPP Confianza y Credibilidad por todos los medios. Queremos contarles qué es lo que señala un comunicado del Ministerio de Trabajo y Promoción del Empleo. Ellos hacen mención a que se realiza la sesión extraordinaria número 49 del Pleno del Consejo Nacional de Trabajo y Promoción del Empleo. Recordemos aquí, y si los ponemos en pantalla, por favor, para irlo leyendo, que el Pleno del Consejo Nacional de Trabajo y Promoción del Empleo saluda el inicio de una nueva etapa de diálogo, así lo señalan, un diálogo tripartito bajo la actual gestión gubernamental, renovando el compromiso de todos sus miembros, representantes de trabajadores, empleadores, sociedad civil, gobierno, de participar en una forma continua y proactiva, de fortalecer la institucionalidad justamente y de promover el diálogo social como la herramienta democrática de gobernanza de las relaciones laborales. Hay varios puntos en realidad de este documento que es importante, que señalan también que los pedidos de los trabajadores y empleadores hechos en la sesión van a ser abordados en la próxima sesión del Pleno del Consejo Nacional de Trabajo y Promoción del Empleo, que va a ser, escúchenlo bien, la quincena de septiembre. El listado de pedidos será previamente remitido a los consejeros. Pero vamos directo al punto número 6. ¿Por qué? Porque el documento es amplio y tiene varias firmas, y en el punto 6 señala lo siguiente: los sectores trabajador y empleador están de acuerdo con el aumento de la remuneración mínima vital, pero mantienen sus posiciones en disenso respecto a la fecha y la forma de la actualización de la misma. Eso es lo que señala el punto número 6. Repetimos, los sectores empleador y trabajador están de acuerdo en el aumento de la remuneración mínima vital, 1.300 soles. Hasta ahí todos han dicho ok, pero se mantienen las posiciones y todavía no queda claro porque faltan otras sesiones de consejo, según lo que señalan, en cuanto a la fecha y la forma de actualización la misma, que era lo que todavía no se había especificado. Lo que denominamos rápidamente armadas, va a ser en una, va a ser en dos, va a ser por partes, va a ser durante toda la gestión de este gobierno, justamente de la presidenta Keiko Fujimori. Por eso nosotros también le hacíamos la mención de que aquí se especifica cuándo va a ser la próxima reunión, y señalan que la próxima sesión del Pleno, esto lo señalan en el punto número 2, será la segunda quincena del mes de septiembre. En realidad no falta mucho tampoco, hoy estamos 3 de septiembre, pero queríamos hacer justamente esa aclaración, porque hay avances, hay diálogos, hay acuerdos, efectivamente, sí, hay conformidad, pero todavía no queda cerrada la fecha, digamos, y la forma de la actualización de la remuneración mínima vital. Más detalles los vamos a tener seguro ya en nuestro bloque de economía con Javier Priale, pero queríamos adelantarles esa información que, por supuesto, es importante. 1:41 están en la rotativa del aire, en RPP, Confianza y Credibilidad por todos los medios. Les vamos a detallar ahora lo siguiente, es información, por supuesto, local. Un hombre resultó herido luego de que un delincuente lo atacara a balazos mientras le robaba su motocicleta. Esto ocurrió en el asentamiento humano Japón, ubicado en el distrito limeño de San Juan de Miraflores. Temas que lamentablemente vamos reportando a diario. Y se los vamos a contar al detalle más adelante, pero tenemos que conversar con el doctor Joe Avendaño. Él es el jefe del Banco de Sangre del Instituto justamente Nacional de Salud del Niño de San Borja. Hay un llamado, se ha lanzado, digamos, una especie de alerta urgente a la ciudadanía para que los apoyen. ¿Los apoyen con qué cosa? Algo fundamental: donación de sangre y plaquetas ante un desabastecimiento. Doctora Avendaño, bienvenido a RPP y a la Rotativa del Aire. Buenas tardes.
1: Buenas tardes. Muchas gracias, como siempre, la Rotativa. Como comentaste, actualmente estamos pasando con un crisis de sangre y plaquetas.
0: Uh-huh. Eso entonces significa, por lo cual estamos... No le podemos escuchar muy bien, vamos a mejorar la comunicación, pero lo que le quería preguntar era, ¿esto significa que hay una crisis a raíz de cuándo? ¿Semanas, meses, años?
2: Ay. Quirúrgica y de trasplante. La cantidad de pacientes que tenemos, el 70 casi.
0: Doctora Avendaño, y a la producción, les pedimos una con 43. ¿Qué les parece si nos vamos a una pausa? Mejoramos la comunicación porque esto es importante y el llamado a la ciudadanía tiene que quedar absolutamente claro para que se pueda tomar conciencia de la importancia de la donación de sangre y plaquetas. En breve vamos a volver para iniciar el diálogo con el doctor Joe Avendaño, jefe del Banco de Sangre del Instituto Nacional de San Borja. Con eso retornamos.
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5: Un día como hoy, 3 de septiembre, 1813. El pueblo de Lima, enervado por la demora en oficializar la abolición de la Inquisición, invade edificios públicos en un intento por presionar al virrey Abascal a cumplir con lo ordenado en la recién promulgada Constitución de Cádiz. 1920.

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3: Una y 48.
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0: la tarde con 48 minutos. Nos vamos de inmediato al Congreso de la República. Juntos por el Perú, la bancada ha presentado una moción de interpelación. ¿A qué ministro? Cuéntanos, Alejandra López.
1: Así es, Giovanna, muy buenas tardes, directo, en directo. Y es que mientras culminaba en el hemiciclo del Congreso el debate del proyecto de ley de presupuesto público para el año 2027, la diputada de Juntos por el Perú, Analí Márquez, ha presentado una moción de interpelación contra el ministro del Interior, César Astudillo. Esta moción está planteando cuestionamientos por presuntas designaciones irregulares en el sector interior, así como por lo que, según detallan los parlamentarios en este documento, acceso RPP, ellos lo llaman una ineptitud en la conducción de la política de seguridad ciudadana frente al incremento de la criminalidad. Este documento contiene un pliego interrogatorio de 27 preguntas. De estas, 15 están relacionadas con el tema de seguridad ciudadana y las medidas adoptadas por el Ejecutivo para enfrentar la criminalidad. También se están formulando otras preguntas, en este caso sobre, por ejemplo, el pedido de cese del comandante general de la Policía Nacional, Óscar Arriola. También esta presunta designación irregular es hacia la ciudadana Magali Eliala Mesa Mundaca como directora general de recursos humanos del Ministerio del Interior, y sobre otras credenciales que tendría César Astudillo para poder ejercer el cargo como ministro del Interior. Así también están planteando otros cuestionamientos relacionados, por ejemplo, con las cifras de asesinatos, personas heridas producto de hechos vinculados con la extorsión y el sicariato. Este documento cuenta con más de las 20 firmas de congresistas requeridas, en este caso, para presentar una moción de interpelación contra un ministro de Estado. Entonces, repetimos, en este caso se ha presentado Juntos por el Perú una moción de interpelación contra el ministro del Interior, César Astudillo. Solo para detallar, Giovanna, también ya ha culminado aquí en el hemiciclo, se ha suspendido por breve término la sesión del pleno, se han retirado ya el ministro de Economía, Elmer Cuba, del Congreso de la República, pero aún

0: Está en la prensa atenta por la salida del presidente del Consejo de Ministros, quien permanece todavía al interior del Parlamento. Directo en directo, RPP.
1: Muchas gracias, Alejandra López. Entonces, Juntos por el Perú presenta esta moción de interpelación al ministro del Interior, César Astudillo. Ya hay también a otros sectores, por cierto, pedidos de invitación y de citación al Congreso de la República. La mayoría, porque son 14 hasta el momento, vienen justamente de la bancada Juntos por el Perú, otra de las bancadas que se ha sumado justamente a solicitar invitaciones para recibir una serie de respuestas es la bancada de Ahora Nación. Se le ha pedido al Ministerio de Relaciones Exteriores y también al Ministerio del Interior y de Defensa. 1:51 PM, ahora sí conversamos, porque no queremos interrupciones, con el doctor Joe Avendaño, jefe del Banco de Sangre del Instituto Nacional de Salud del Niño de San Borja, porque se ha lanzado un llamado, se los recordamos, lo habíamos mencionado, urgente a la ciudadanía para que vayan a donar sangre y plaquetas ante un desabastecimiento. Doctora Avendaño, este desabastecimiento, le hacíamos la pregunta, ¿tiene semanas, tiene meses, ha caído en qué porcentaje que los ha llevado justamente a hacer esta convocatoria?
2: Correcto. Bueno, buenas tardes. A nombre del Instituto Nacional de Salud del Niño San Borja y nuestra directora, la doctora Zulema Tomás, realmente en este momento ha caído el último mes. Hemos llegado casi a una disminución del 90%, sobre todo de unidades de plaquetas por aféresis. ¿Por qué? La cantidad de trasplantes que está haciendo el Instituto Nacional del Niño San Borja ha aumentado. ¿Sí? El Instituto del Niño San Borja es una institución eminentemente quirúrgica de trasplante. Hacemos lo que es trasplante hepático, trasplante de renal, trasplante de médula, córnea, estamos empezando con cardíacos. El octavo piso es un piso lleno de pacientes oncológicos, de 1.800 a 2.000 niños que se diagnostican por año de cáncer infantil. Unos 400 se atienden en el Niño de San Borja. Muchos de ellos llegan, más del 70%, incluso en estados avanzados. A pesar de eso, a pesar que el tratamiento es 100% pagado por el Seguro Integral de Salud, lo que no puedo conseguir ni pagar son los donantes, voluntarios de sangre y plaquetas. Entonces, estos pacientes son los que requieren estas plaquetas. Entonces, mientras más pacientes oncológicos, quirúrgicos y de trasplante tenga, lo que más voy a necesitar es sangre y sobre todo plaquetas por aféresis.
1: Ahora, ¿ustedes han detectado cuál es el mayor temor, digamos, de las personas? ¿Por qué no va a donar? Señalan que les es complejo, no saben los requisitos. Es decir, ¿por qué en realidad algo que debería ser parte de nuestra conciencia y nuestra cultura como ciudadanos no se está dando?
2: Es cierto, como tú dices, la donación en el país realmente aún es baja, la donación voluntaria, porque no hay una cultura de nación. Pero a pesar de eso, el Instituto del Niño de San Borja tiene un esquema 100% voluntario. ¿Por qué? 70-80% de pacientes que tenemos acá vienen de provincias lejanas. Niños que vienen, pueden venir de Puno, de Iquitos, de Ayacucho, y no tienen familia. Un niño con leucemia o cáncer te puede consumir desde 20, incluso hasta 100, 150 unidades de hemocomponentes en uno o dos años que se queda acá. ¿De dónde van a venir esos 100, 150? Solamente de donantes voluntarios. Por eso es que dependemos exclusivamente de donantes voluntarios de sangre y de plaquetas. Y en este momento es que más necesitamos. Por eso nosotros invitamos, convocamos a la donación a acudir de manera voluntaria acá al cruce de Javier Prado con Rosa Toro, Instituto Nacional de Salud del Niño de San Borja, o comunicarse al teléfono 940-419110. Son niños de cáncer con leucemia, van a un trasplante. Esta es su oportunidad de vivir. Y si no tenemos las plaquetas para transfundirle, no hay forma como ellos puedan seguir su tratamiento y salir de alta. Por eso los invitamos a donar. Realmente estamos atendiendo de 7 de la mañana a 7 de la noche. Dos requisitos básicos para que usted pueda venir a donar el día de hoy es ser mayor de edad y pesar mínimo 50 kilos, 18 a 65 años, nada más. No tenga miedo, que acá tenemos médicos especialistas, somos una institución acreditada, tenemos ISO 9001, tenemos cocheras, estacionamientos especializados, como una ven ahí en las imágenes, es una ruta VIP especial para nuestros donantes.
1: Doctora Avendaño, sí. Una duda de que las personas dicen, de repente me van a pedir otro tipo de requisito llegando, o debería llegar en ayunas. A ver, son detalles, digamos, mínimos, pero que podrían hacer que aquellas personas que quieren ir a donar entren en duda y se retrase.
2: Por supuesto. Ningún donante debe venir en ayunas. Es más, es prohibido. Se pide que tomen un desayuno ligero porque se extrae una cantidad de volumen del cuerpo, por lo cual hay que tomar abundante líquido para compensar esta extracción de sangre y pérdida de volumen. Ese es uno. Dos, Yo soy una persona, como dijiste, hay mitos que mucha gente, tengo tatuajes, tengo piercing, he sido operado. Puedes donar sin ningún problema pasado un año. ¿Has tenido alguna enfermedad infecciosa como hepatitis A? Puedes donar. Si tienes hepatitis B, hepatitis C o HIV, no podrías donar. Y si eres una persona, por ejemplo, que está tomando algún medicamento o alguna enfermedad crónica, tiene que haber una evaluación previa. Ejemplo, personas hipertensas, diabéticas, hipotiroideas, pueden donar sin ningún problema si están controladas. Por eso yo invito a la población a acudir. Hay una evaluación médica previa. Vengamos todos desayunando. Es que realmente la necesidad es muy grande. Estos niños, el niño tiene que programarse para trasplante. El niño llega por emergencia sangrando. Está acá en el octavo piso. ¿Yo qué le voy a decir? No le puedo decir no tengo, no te voy a atender. Yo tengo que llegar a mi cuota de 10 donantes de plaquetas por aféresis por día.
1: No, y además es súper doloroso porque estamos hablando de menores de edad, ¿no? Siempre decimos la salud es lo primero, pero cuando hablamos de un niño, de una niña, de un adolescente, más aún. Solo para que, a ver, las personas terminen de cerrar esta idea y tengan los datos claros. ¿Cuánto tiempo aproximadamente les tomaría desde que llegan hasta que hacen el proceso de la donación y luego, me imagino, esperan unos minutos y pueden retirarse ya del Instituto Nacional de Salud del Niño en San Borja?
2: Exacto. Todo el proceso de donación de plaquetas dura una hora. Si ustedes acuden a donar sangre, es 20, 30 minutos desde el momento que ingresan al banco de sangre hasta que termina el proceso de donación. Hay una evaluación previa médica, se le tomó una serie de pruebas para el descarte de pruebas infecciosas que pide el Ministerio de Salud. Terminando el proceso de extracción, en el cual nuestro personal está con ustedes, hay un refrigerio y se acompaña desde el inicio hasta el final de donación a nuestro donante. Se termina dándole líquido, refrigerio para que pueda donar. Y esta sangre o estas plaquetas que son colectadas el día de hoy, es muy probable que hoy estén siendo transfundidas a un niño que tenemos hospitalizado. No solamente tenemos pacientes con leucemia y oncológicos, tenemos pacientes con malformaciones cardíacas, neuroquirúrgicas, grandes quemados. Somos un instituto de referencia a nivel nacional.
1: Así es.
2: Todo es cubierto por el Seguro Integral de Salud, el 100%. Pero repito, lo que no podemos cubrir, la sangre de plaquetas, dependemos. Por eso yo invito realmente a todas las personas, a nuestros donantes voluntarios, a toda la población, a acudir a cualquier banco de sangre, en este caso al banco de sangre del Instituto Nacional del Niño de San Borja, cruce Javier Prado con Rosa Toro o comuníquese al teléfono 940-419110, atendemos de lunes a domingo, 7 de la mañana a 7 de la noche, porque los niños no saben de feriados, no saben de domingos.
1: Y esperemos, doctor Joe Avendaño, muchas gracias por su tiempo en RPP, bienvenido siempre, por cierto, que en una nueva conversación, en un nuevo diálogo, sea para contarnos efectivamente que ese porcentaje va subiendo y que todos los ciudadanos vamos tomando conciencia de la importancia de donar sangre y donar plaquetas. Jefe del Banco de Sangre del Instituto Nacional del Niño de San Borja con nosotros, el doctor Joe Avendaño. 1:59 p.m, antes del gran resumen, Alex Juárez nos va a contar qué ha sucedido en el Callao, sobre todo en la urbanización Ciudad del Pescador. Lo vamos a tener en breve, ¿sí? Pero antes, el gran resumen de la hora y luego conversamos con Alex Juárez. Volvemos.
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5: Son las 1:59. 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
6: La diputada de Juntos por el Perú, Analí Márquez, presentó una moción de interpelación contra el ministro del Interior, César Astudillo, por presuntas designaciones irregulares en el sector y por supuesta ineptitud en la conducción de la política de seguridad ciudadana frente a la criminalidad. La presidenta Keiko Fujimori afirmó que la lucha contra la criminalidad y las acciones para enfrentar el fenómeno El Niño constituyen los principales puntos del pedido de facultades legislativas presentado por su gestión al Congreso.
7: Necesitamos estas facultades para determinar a las organizaciones criminales como grupos hostiles, como grupos terroristas. Necesitamos fortalecer el servicio de inteligencia, porque desde hace unos años no tienen capacidad operativa. Necesitamos que las Fuerzas Armadas y Policía Nacional actúen de manera conjunta y también tomen mayor control de los penales.
6: Una escultura de 14 metros de alto del Papa León XIV será instalada en la Costa Verde del Callao como parte de los preparativos para la llegada del Sumo Pontífice. Carlos Arana, vocero de la Municipalidad del Callao, detalló que la obra estará ubicada en el Parque Niño Gael.
8: Este es el momento más grande del Papa León XIV en el mundo. O sea,
9: en el mundo.
8: Porque hay una de 7 metros en Chiclayo, ¿no? Hay en el Vaticano también ha hecho una, pero esta ya es la más grande, ¿no? Él estuvo acá un año en la época del COVID, en la época más dura del Callao, ¿no?
6: El Poder Judicial condenó a 30 años de prisión efectiva a un hombre de 27 años por su participación en el asesinato del suboficial Juan Díaz, el intento de homicidio de otros dos policías y extorsión en grado de tentativa en el distrito limeño de Los Olivos en agosto del año pasado. Estudiantes de la Escuela de Educación Superior Pedagógica Pública Teodoro Peñalosa en la provincia de Chupaca, región Junín, tomaron las instalaciones para exigir que se complete la plana docente, la renuncia del director y otras demandas.
10: Mente la renuncia del director y también del jefe académico, porque se ha visto la incapacidad, no se ha cumplido con los pedidos, servicios básicos, docentes contratados antes de que iniciaran las clases o para iniciar las clases no tenemos. Por cada programa nos faltan 2-3 docentes, sí, y tal vez más. Los estudiantes vienen por un día de clase, o sea, 2 horas de clase toda la semana, 3 horas nada más. Uh-huh. Servicios básicos no tenemos.
6: Neymar culpó al mal estado de la cancha del estadio Vila Belmiro de la lesión que lo obligó a abandonar a los 45 minutos el partido entre Santos y Palmeiras por los cuartos de final de la Copa de Brasil. Faltan 69 días para la visita del Papa León XIV al Perú.
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16: A esta hora Arequipa reporta 24 grados y para la noche la temperatura mínima será de 16. Piura tiene 33 grados y en la noche descenderá a 27. Además, Tumbes reporta 30 grados con una radiación de 11 considerada extremadamente alta. Se prevé un cielo parcialmente nublado.
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18: 2 y 4.
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0: de la tarde con 5 minutos, lo habíamos anunciado en el Callao, en la urbanización Ciudad del Pescador. Alex Juárez, en directo, adelante.
1: Joana, ¿cómo estás? Directo, en directo estamos en la calle 46, la zona 4, en la urbanización Ciudad del Pescador. Esto forma parte del distrito de Bellavista, en el primer puerto. En este cruce, Joana, el último martes por la noche, desconocidos atacaron de más de 10 disparos a un joven de 22 años. Él se encontraba en los exteriores de esta vivienda, conversaba con su padre. Afortunadamente logró huir corriendo y se puso a buen recaudo. Esta mañana desconocidos han vuelto a este cruce, ya no para disparar, sino para dejar un explosivo, un cartucho de dinamita en la puerta de esta misma vivienda. Hablamos de una casa de 3 pisos, un portón marrón y la fachada blanca y también amarilla. Este episodio evidentemente alertó a todos los vecinos, a todos los residentes. Ellos comunicaron al personal de Serenazgo, llegó también personal de la policía y agentes de la unidad de desactivación de explosivos UDEX. Afortunadamente lograron desactivar este cartucho, no se produjeron daños materiales ni personales, pero claro, ha quedado en evidencia lo frágil que es la seguridad en este punto del Callao. Vamos a escuchar a una de las vecinas, quien señala estar preocupada por lo que ha ocurrido esta mañana.
2: Pero a la hora de salir sí estaba el explosivo con su mecha grande, era un explosivo rojo, y lo habían dejado en la puerta, pero no estaba prendido, pero es como una amenaza.
1: ¿Quiénes viven en esa casa, señora?
2: El nombre de la familia no lo sé, pero sé que vive la familia del chico que lo atentaron hace un día.
1: ¿Lo han baleado?
2: Intentaron balearlo, pero
1: ¿cuándo fue eso?
2: Hace un día, 2 días por ahí, que fueron más de 13 balas.
1: Joana, es el segundo episodio de violencia, de inseguridad que ocurre en lo que va de esta semana. Ya una fiscal ha llegado hace algunos minutos hasta este lugar, ha estado realizando las diligencias, ha solicitado también las imágenes de las cámaras de seguridad. Junto a ella vino también un patrullero, pero se ha retirado ya la fiscal y lo mismo ha hecho ese vehículo policial. En estos momentos ya no hay presencia de la policía. Aquí con las imágenes, la cámara es de Piero Gutiérrez, hay un círculo, Joana, un círculo con tiza blanca como evidencia de uno de los casquillos de bala que quedaron aquí en el piso, en este cruce, producto del atentado que ocurrió la noche del último martes. Solo para recordar, Joana, estimados oyentes y televidentes, la provincia constitucional del Callao se encuentra en estado de emergencia. Hace 6 días el gobierno declaró estado de emergencia aquí junto a la región Lima para afrontar contra la ola de inseguridad. Muy cerca, en la avenida paralela a Juan Pablo II, está la Universidad Nacional del Callao. También hay centros educativos y muchos parques. Por ello es que la población, los residentes piden mayor resguardo policial. Directo en directo, RPP.
0: Gracias, Alex Juárez, por la información desde El Callao. 2:08. Vamos a cambiar de tema. Bueno, no tanto en realidad, porque algo les habíamos anunciado hace unos minutos y conversamos con Javier Prialé, editor de Economía, justamente de RPP. Hoy hay un, digamos, consenso y tanto empleadores como trabajadores han dicho, bien, vamos a esa remuneración mínima vital, pero los peros y los detalles son importantes. Pero, ¿y en cuánto tiempo? ¿Cómo va a ser?
3: Hola, Joana, amigos de RPP. Vamos a hablar sobre la remuneración mínima vital, pero antes te pido un par de minutos porque tenemos un despacho de nuestro compañero Aarón Ramos, periodista de economía de RPP, quien hoy día ha conversado brevemente con el presidente ejecutivo de Proinversión porque se ha publicado un decreto de urgencia de servicios por impuestos, una norma que estaba pidiendo el sector privado para poder participar activamente en este proceso de preparación ante el fenómeno El Niño. Aarón, hola, ¿cómo estás? Buenas tardes.
4: Gracias, Javier, directo en directo. Así es, justamente sobre las nuevas medidas para enfrentar el fenómeno El Niño, el gobierno ha publicado pues un decreto de urgencia que busca involucrar directamente a las empresas privadas en los trabajos de prevención y atención de emergencias mediante el llamado servicios por impuestos. La idea es aplicar esta modalidad especial de obras por impuestos para acelerar, por ejemplo, intervenciones como descolmatación de ríos, limpieza de cauces y otros trabajos necesarios antes, durante y después de la emergencia climática. Bueno, el presidente ejecutivo de Proinversión, Luis del Carpio, nos dijo que este nuevo mecanismo podría reducir los plazos a aproximadamente 1 mes para concretar el proceso e iniciar las intervenciones. Escuchemos.
5: modalidad de obras por impuestos temporal por la emergencia, con la cual nosotros esperamos reducir todos los plazos a más o menos un mes, es decir, desde que comenzamos hasta que se firme el contrato de inversión e inicia la entrega, la solución que se plantee debería pasar un mes. Es un plazo aproximado, pero refleja la voluntad de parte del gobierno peruano de, en emergencias como esta, poner a disposición de las autoridades regionales, locales, con la participación de la empresa y el seguimiento y apoyo de Proinversión, de lo que todos necesitamos en ese momento, estar preparados para reaccionar en la prevención y reaccionar rápido frente a la emergencia.
4: Del Carpio hizo estas declaraciones tras participar pues en el foro Obras por Impuestos, Perspectivas para el Próximo Quinquenio, organizado por la Cámara de Comercio de Lima. Hay que enfatizar un punto importante del decreto de urgencia, es que este régimen especial que ha sido aprobado establece que estas intervenciones, actividades de las empresas, no van a requerir solicitar previamente la opinión de la Contraloría. Directo, en directo, RPP.
3: Muchas gracias, Aarón, por la información. Un mecanismo importante que había sido solicitado por los gremios empresariales, especialmente la CONFIEB, la Sociedad Nacional de Industria, quienes estaban pidiendo los servicios por impuestos para poder participar en este proceso de preparación ante el fenómeno del Niño, que ya estamos viviendo y que se va a acentuar hacia fines de año y el verano del 2027. Joana, volviendo al tema de la remuneración mínima vital, efectivamente, ya hace unos minutos has leído el acuerdo de la sesión, de la primera sesión.
0: Puntos extensos, ¿ah?
3: Puntos extensos en cada uno de ellos. Son 6 puntos los que tienen este acuerdo de la sesión. Y quizás el más importante o más relevante en esos momentos es si ha habido acuerdo o no sobre la remuneración mínima, el incremento a 1.300 soles anunciado por la presidenta en su mensaje de 28 de julio. Y como lo mencionas, lo voy a repetir, los sectores, trabajador y empleador, están de acuerdo con el aumento de la remuneración mínima vital, pero mantienen sus posiciones en disenso respecto de la fecha y forma de la actualización de la misma. Es decir, cuando han preguntado en la sesión, ¿estamos de acuerdo en que el sueldo mínimo tiene que subir? Trabajadores y empleadores dijeron, sí, estamos de acuerdo. Los empleadores también, las empresas dijeron, sí.
0: Bien, vamos avanzando.
3: Vamos, avanzamos. Sí. Muy bien, ya. Ahora, el gobierno ha planteado que sea en 2 tramos. A fin de año, el ministro del Mercuba dijo que podría ser a fin de octubre, en noviembre quizás. Y luego, cuando pase el niño, y dijeron, no sé si las fechas sean las adecuadas. Y la forma tampoco. Y ahí hay, probablemente los trabajadores habían dicho que sí están de acuerdo, no tenemos ese detalle, pero lo que sí sabemos, porque hemos conversado aquí en RPP con representantes de la microempresa y también de la Sociedad Nacional de Industria, una de las atingencias que nos hacían respecto de estas fechas es que estamos en pleno proceso del fenómeno del Niño. Hacia fin de año probablemente sea el inicio de la etapa más fuerte del Niño y las empresas probablemente van a estar golpeadas o guardando recursos para el momento más difícil de este fenómeno climatológico que va a ser en el verano. Sí. Y cuando pase el fenómeno del Niño, probablemente las empresas van a también tener que usar parte de esos recursos para volver a tener los niveles de venta o de producción que tenían en caso sean afectados. O sea, es un momento complejo según la opinión de las empresas y por eso es que consideran que las fechas no deberían ser las que el gobierno ha estado planteando. Hay una discrepancia en ese punto. Por lo pronto, si es que se va a mantener la decisión en base a este acuerdo tripartito, gobierno, Estado, gobierno, trabajadores y empresa del Consejo Nacional del Trabajo, pues hay que esperar a ver qué pasa en las siguientes sesiones. Lo cierto es que la decisión de incrementar el sueldo mínimo usualmente pasa por una decisión política. Muy pocas veces, por no decir nunca, el Consejo Nacional del Trabajo ha determinado el incremento del sueldo mínimo en el Perú. Y la decisión siempre la ha tomado el Ministerio de Trabajo o el gobierno de turno. Probablemente es lo que va a pasar, pero están tratando de cumplir con el procedimiento que las normas señalan. Y por eso es que en esta acta uno lee y dice que se está encargando a la Comisión Especial de Productividad y Salarios Mínimos formular una propuesta para la institucionalización técnica del procedimiento y metodología del ajuste del sueldo mínimo. Es decir, quieren institucionalizar cómo debería incrementarse el sueldo mínimo hacia adelante. Este debate también se ha tenido hace varios años y se tiene desde hace bastante tiempo. No es tan fácil ponerse de acuerdo. Vamos a ver si esta vez sí lo logran. Por lo menos es, en eso ha quedado el debate, los acuerdos de hoy. Queremos subir el sueldo mínimo,
0: sí.
3: Pero no sabemos cuándo. Por lo menos eso se entiende de lo que del acta que se ha dado a conocer.
0: Es que estamos sujetos de muchas cosas ya para finalizar, Javier, que es cierto, ¿no? Estamos muchos sectores, por no decir que todos, creo, están sujetos a lo que va a ser el fenómeno El Niño, sobre todo teniendo en cuenta que las estimaciones dan a una medida ya, digamos, extraordinaria. Entonces tenemos que, lamentablemente, esperar y ver en el camino.
3: Sí, totalmente, totalmente. Vamos a ver cómo se desarrollan. Probablemente la decisión, como repito, va a ser más política que un análisis técnico, como ha sucedido en todos los incrementos de la remuneración vital de los últimos años.
0: Veloz, 5 de la tarde, ¿qué tenemos hoy?
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0: Perfecto, gracias. Javier Priale, editor de economía justamente de RPP, 2:16. En breve volvemos con lo último de la rotativa del aire.
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0: 2:21, lo último de la información aquí en la rotativa del aire. Lo vamos a conversar con Catalina Quinto, editora del Poder en Tus Manos. Recuerden, el Poder en Tus Manos es la cobertura electoral de RPP. Hemos llegado ya cada vez más cerca porque en realidad no falta mucho, Catalina, lo que son las elecciones regionales y municipales. Y antes de eso, los ciudadanos tienen así pendiente una palabra, debates en este caso. En plural, porque van a ser muchos.
1: Así es, Joana, buenas tardes y buenas tardes a toda nuestra audiencia. Ya inician los debates electorales para estas elecciones a partir del 8 de septiembre hasta el 23 en cada una de las regiones de nuestro país. El Jurado Nacional de Elecciones está organizando estos grandes encuentros. Muchos ciudadanos seguramente van a conocer en estas noches a los participantes, así que es un momento muy importante y de eso vamos a hablar esta tarde para contarles cómo va a ser la metodología. Bien, iniciamos entonces estas largas jornadas, Joana, el 8 de septiembre, este martes, inicia en la región Junín. Las jornadas van a continuar hasta el 22 de septiembre. Fechas importantes, por ejemplo, el miércoles 9 se va a desarrollar los debates en Ica, Moquegua, Cusco, el jueves 10 en Tumbes, en Huancavelica, en San Martín, el viernes 11 se va a realizar en Apurímac, en La Libertad, ojo, Tacna, mientras que en Ancash se va a desarrollar el día 14 de septiembre también en Arequipa. Estos debates, nuevamente explico, son exclusivamente para candidatos que postulen en los gobiernos regionales. Están organizados por el Jurado Nacional de Elecciones. No va a haber, digamos, debates en gobiernos distritales o en gobiernos provinciales, pero sí desde el Jurado Nacional de Elecciones se está convocando a los candidatos para que debatan, para que expongan sus propuestas en estas jornadas, ¿no? Ahora, en pantalla, y para los amigos que nos están escuchando a través de la radio, vemos una relación de 5 gobiernos regionales: Piura, Lambayeque, Madre de Dios, Lima Provincias y Lima Metropolitana. Al menos en Lima Metropolitana, Joa, tenemos 26 candidatos solo para esta circunscripción. Entonces, por el alto número de candidatos participando, el debate electoral se va a desarrollar en 2 jornadas. En Lima Metropolitana, el 21 y el 22 de septiembre. En Lima Provincias, el 17 y 18 de septiembre. En Madre de Dios, el 15 y el 16 de septiembre. En Lambayeque, también el 15 y 16 de septiembre. Y finalmente, en Piura, el 9 y 10 de septiembre. Son estas 5 regiones en las que, bueno, por el alto número de candidatos, el Jurado Nacional de Elecciones ha decidido hacerlo en 2 fechas, ¿ya? Pero otro día importante. Este lunes, Joana, el jurado, esa institución, ha convocado a todos los partidos políticos que van a participar en estos debates para definir cuál va a ser la metodología. ¿A qué me refiero con esto? Por ejemplo, ¿cuánto va a durar cada bloque? ¿Quiénes van a ser los moderadores? En las elecciones generales tuvimos a Fernando Carballo y a Fátima Chávez, nuestros compañeros estuvieron moderando este importante debate electoral, y también lo mismo va a ocurrir en las elecciones regionales y municipales. Otro tema que se va a definir en esta reunión del 7 de septiembre, este lunes a las 4 de la tarde, va a ser la conformación de grupos o ternas, es decir, quién se va a enfrentar con quién en esa noche del debate. Además, el mensaje final de cada participante y también, por supuesto, un sorteo con presencia de un notario para el orden de la participación

0: realización de los debates electorales también tienen una participación muy importante el electorado, a través de una convocatoria que ha hecho el Jurado Nacional de Elecciones en recibir propuestas de preguntas de diversos temas que la ciudadanía quisiera realizarle a su candidato favorito. ¿Cuáles son los temas que más han, digamos, consultado la ciudadanía? Tienen que ver con la lucha contra la inseguridad ciudadana y también las acciones que se van a tomar para la llegada del fenómeno del Niño, que va a ser tan fuerte, lo que los pronósticos han señalado en nuestro país. Además, también estas propuestas van a tener relación con los planes de gobierno de los candidatos, que tienen que ver con cuatro ejes: el eje institucional, el eje económico, el eje social, que es donde precisamente tiene que ver los o las propuestas para enfrentar la lucha contra la inseguridad, ¿no? Uh-huh. Y en temas ambientales también, Johanna.
1: Bueno, ahí está. Entonces, son no solo los principales temas, sino también es la forma en la cual finalmente van a abordarlos, si el tiempo les alcanza, si son claros y si logran convencer a los ciudadanos. ¿Cómo sientes tú este movimiento de las pocas semanas que quedan? Porque no son muchas.
0: Sí, nos queda un mes, nada más, a partir de mañana.
1: A partir de mañana, sí, sí. Es cierto, ya mañana un mes.
0: Y lo que sentimos desde el equipo es que hay una cierta frialdad, quizás, y agotamiento en estas elecciones regionales.
1: Presidenciales, por ya lo vivido
0: en las elecciones generales, además con tantísimos candidatos y con nuevos cargos que los peruanos han tenido que elegir en senadores, diputados, ¿no? Sin embargo, estamos a tiempo. En El Poder en Tus Manos, por ejemplo, hemos publicado esta herramienta para conocer el perfil judicial de los candidatos, ¿no? Hemos encontrado algunos personajes con delitos cometidos muy graves y que han recibido sentencia.
1: Condenas, lo hemos hablado ya.
0: Así es, por narcotráfico, por violación incluso, ¿no? Entonces, todavía estamos a un mes de poder informarnos. El debate es un momento, una noche clave, fundamental. Los ciudadanos van a conocer las propuestas de estos candidatos, pero además ha surgido una polémica, Johanna, por este mecanismo de la reelección encubierta, ¿no? Porque la pregunta es si es que el candidato que postula como regidor podría participar o no en el debate. Para los amigos que de repente todavía no se han enganchado con la cobertura electoral, existe este mecanismo de reelección encubierta en el que el candidato a la alcaldía renuncia para darle pase al candidato a primer regidor, ¿verdad? Entonces, ¿qué han dicho desde el Jurado Nacional de Elecciones? Que finalmente los partidos políticos van a decidir si es que puede o no participar solo los candidatos a la alcaldía o también puede participar algún candidato como primer regidor. ¿Qué ha pasado en anteriores debates, Giovanna? Por ejemplo, en el año 2022, en el debate para las elecciones municipales, la lista de Avanza País cayó por completa, incluida su candidato. Su candidato era Luis Molina. Por un asunto de declarar irregularmente algunos datos, finalmente esta lista no participó, pero la única que sí pudo participar fue Marielena Soto, quien postulaba como regidora con el número 25. Pues fue en este año, en el 2022, que Marielena Soto representó a Avanza País en el debate y fue ella quien participó junto con los otros candidatos a la alcaldía. Entonces ya hay un antecedente, esto sucedió en el 2022. Vamos a ver qué deciden los partidos políticos, a ver si, por ejemplo, en el caso de Lima Metropolitana, se le da la oportunidad al señor Rafael López Salida, que va como candidato a primer regidor, de postular. Desde Renovación Popular ya hicieron la consulta al jurado, todavía no hay respuesta y la vamos a conocer el lunes.
1: Bueno, igual es un poco raro, ¿no? Que digan, sí, las organizaciones políticas toman la decisión cuando aparentemente ya todo ha estado bastante ordenado o claro. Sale uno, entonces ingresa el otro para que quede finalmente como postulante.
0: Se lo preguntamos también al señor Carlos Vilela, vocero del Jurado Nacional Elecciones, y él reconoció que no hay todavía alguna directiva que poco filtre, ¿no? O que pueda definir quiénes son los candidatos que participan. Se han comprometido a regularizar esta situación, entre otros vacíos quizás, pero bueno, veremos cómo va a ser esta noche, y finalmente lo que más necesitamos y esperamos de la ciudadanía es que pueda llegar al 4 de octubre de manera informada.
1: Bueno, perfecto. Gracias, Catalina Quinto, editora del Poder en Tus Manos. No te vayas, porque además lo siguiente viene relacionado también a un tema de propaganda política. Es una información lamentable, por cierto, que tiene que ver a un hombre que estaba instalando propaganda política en el Agustino. Rosario Rojas nos trae el reporte.
2: Así es, compañeras, directo en directo. Un hombre de 57 años, identificado como Enrique Milla Ortiz, falleció al caer de una escalera instalando un banner de propaganda política en una vivienda ubicada en la calle Esmeralda, en el distrito del Agustino, según informó la familia, y se puede ver también en las cámaras de seguridad. Conversamos con su ex esposa, quien nos dio más detalles. Escuchemos.
3: Porque cuando se cayó lo vieron tirado, dice que se agarraron todas las cosas y retiraron.
4: Y ahora
3: bajaron el panel todo y lo volvieron y se fueron con la camioneta. Y en verdad, acá tiene que ver. Mira, para comenzar se nota que no había seguridad en ningún sentido. Ahora, para que lo abandonen al señor de esa forma, no es un animal.
5: Es un trabajador.
3: Es un trabajador, es un humano. Entonces, acá tiene alguien que responder. Pero más de todo eso, nosotros queremos que vengan, levanten el cuerpo para podernos llevar.
2: Enrique Antonio Milla, el hijo de la víctima, contó que Esteban pertenece al partido político de Podemos Perú, que era parte de la campaña del alcalde Agustino Richard Soria Fuerte, quien renunció para lanzarse como primer regidor para los próximos comicios. Escuchemos.
6: Hace un mes él dejó de trabajar con la municipalidad, pero igual Soria le dijo que él mismo Soria, en persona, le dijo que le iba a pagar. Estaban con varias personas más ahí en la reunión. Mi papá era el único chofer que subía en el cerro para hacer kilometraje. Era conductor de serenazgo, más de 8 años trabajando.
2: ¿Qué le dijeron?
6: Su función era colocar paneles en todo el Agustino de Soria. Bueno, claro, las casas que querían, ¿no? Con 2 compañeros más o 3 compañeros más.
2: Desde la Municipalidad del Agustino, su gerente de Seguridad Ciudadana, Jorge Nieves, recalcó que ya no trabajaba con ellos desde julio. Algo para añadir, compañeras, es que el papá del señor Richard Soria, que se está lanzando como primer regidor, postulaba como alcalde para los próximos comicios, pero ha renunciado. Estamos hablando del señor Liborio Soria, por lo que esto sería un caso más de la denominada reelección encubierta, uno de los tantos que se han reportado desde RPP en El Poder en Tus Manos. 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
1: Bueno, muchas gracias, Rosario Rojas. Nuestras condolencias en realidad para este hombre que estaba realizando un trabajo de colocación de propaganda política en el Agustino, ya sea propaganda política o cualquier otro tipo de trabajo de publicidad que se está colocando, deberían darse todas las medidas de seguridad. Acá se ve simplemente una escalera, el hombre resbala, trata de agarrarse, pero finalmente cae al piso. Y luego, ¿quién fue por él? ¿Quién lo terminó auxiliando? Faltan por ahí muchas cosas, por supuesto, que aclarar. 2:32 PM. Catalina se ha quedado acompañándome en el bloque todo el cierre. Y Catalina, te voy a contar porque estoy solita aquí en el estudio, pues. Entonces,
0: cuéntame,
1: te cuento. Mi mochila de emergencia de Pacífico, que es la verdad, la mochila que todos deberíamos tener en casa, armarla. Y tiene unos básicos. Nuestro kit de primeros auxilios, vendas, algunos medicamentos básicos, alcohol, todo para poder reaccionar ante cualquier tipo de emergencia. Luego, nuestra radio, para estar bien informados, nuestra radio a pilas. Se caen las comunicaciones y luego necesitamos saber efectivamente qué ha pasado, dónde es el epicentro, dónde fue el sismo de gran magnitud. Nuestra linterna también puede ocurrir en la noche. ¿Cómo buscamos quizá un camino de salida? Nuestra linterna, que es una linterna Opalux, y nuestras pilas, que son pilas Opalux, aprovechamos que tenemos aquí varias, como 6, para nuestra radio y nuestra linterna a pilas. Yo les digo siempre documentos de identidad, copias, que no sé, digo, es lo fundamental, es importante también. Alimentos no perecibles, algunas galletas, una conserva, una botella de agua. Vean que no haya vencido, si es que ustedes ya tienen tiempo y han armado su mochila de emergencia, que todo esté en orden, porque si no, luego también esto, alimentos vencidos o medicamentos vencidos, los puede poner en aprietos. Le sumamos una tijerita, un silbato y por ahí quizá un cobertor, algo muy delgado, pero que no sea tan voluminoso y les permita llevar la mochila de emergencia rápido. Así es. Poder salir de casa o de donde se encuentren.
0: Así es, Ivana, la verdad, muchas gracias. No esperaba esta sorpresa.
1: La sorpresa de la mochila de emergencia, sí, junto con Catalina.
0: Bueno, es una información muy valiosa y, por supuesto, tenemos que estar preparados ante cualquier emergencia, ¿no?
1: Bueno, nos despedimos. Cerramos la rotativa del aire, amigos, con ustedes. Nos encontramos mañana a las 5:00 PM en la primera edición de la rotativa del aire. Viene fútbol como cancha. Ya está listo. Alan Díaz, me voy. Todo tuyo, el set y la mesa. Un abrazo.
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7: El 93,8% de peruanos considera que su región no está preparada para un terremoto. Así lo muestra una encuesta de CPI publicada por RPP. Johnson Smith Cruz, alias Johnson Pulpo, señalado como cabecilla de la organización criminal Los Pulpos, permanece detenido en la sede de la Dirección contra el Terrorismo Dircote, en la Avenida España, en el Cercado de Lima. Un hombre murió al resbalar de una escalera mientras instalaba paneles de propaganda electoral en el distrito limeño de El Agustino. Estudiantes de la Escuela de Educación Superior Pedagógica Pública Teodoro Peñalosa, en la provincia de Chupaca, región Junín, tomaron las instalaciones para exigir que se complete la plana docente. Hoy se conmemora el Día Mundial de la Higiene con el propósito de destacar el valor de la limpieza y los buenos hábitos para proteger la salud pública. El gobierno de Estados Unidos sancionó a un nieto del dictador cubano Raúl Castro y a 5 entidades del régimen con restricciones sobre sus operaciones dentro del sistema financiero estadounidense. RPP te recuerda, conducir con presencia de alcohol en la sangre en proporción mayor a lo previsto en el Código Penal es una falta muy grave que se sanciona con 5.500 soles de multa y el internamiento del vehículo.
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5: Temperaturas.
8: Arequipa reporta 23 grados y en la noche llegará a 16. Huánuco registra 26 grados y por la noche la temperatura será de 20. Además, Iquitos tiene 32 grados. Se prevé un cielo parcialmente nublado.
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0: Paolo Guerrero, delantero de Alianza Lima.
1: Profe, es un pilar muy importante porque creo que hay momentos, bueno, ni qué decir de lo de estratega, de lo crack que es para hacer sus sistemas de juego, para plantear los partidos de diferentes formas con relación a cómo ve al adversario. Ni qué decir, o sea, es crack, pero, o sea, yo resalto la persona de cómo es el día a día con él, y él se da cuenta, ¿no? Es muy astuto, es muy experto, y cuando ve que en ese grupo necesita que lo apriete, lo aprieta, y de mil maneras.

0: Di Polo, atacante de Universitario.
1: Yo creo que vamos paso a paso. El equipo está confiando más en el equipo. Sabemos que la clase de jugadores que tenemos y yo creo que también esa es la clave de ir partido a partido, ¿no? Veníamos de campeonar 3 años consecutivos con el mismo sistema, así que... De nada, estamos felices por el momento que estamos pasando, como tú dices, con el sistema también, nos sentimos muy cómodos y esperamos seguir así, ¿no?

0: Yoshimar Yotun, mediocampista de Sporting Cristal.
1: Es un momento complicado porque somos un equipo grande y siempre tenemos que pelear arriba. Siempre nosotros queremos ganar. Estamos en Sporting Cristal y siempre vamos a querer ganar, pero también a veces es difícil. El equipo se está reencontrando y esperemos lo que resta poder ganarlo.

0: amigos de RPP. Confianza y credibilidad por todos los medios. ¿Qué tal? ¿Cómo les va? Bienvenidos a Fútbol como Cancha. En esta edición ya estamos jueves. Mañana arranca la fecha. Mañana arranca la fecha 8 del torneo clausura de la Liga 1. Y mañana arranca la fecha 8 y seguro tendrá algunos partidos en los que la gente se va a animar a pronosticar y en otros que irá parejo, como siempre ocurre. Ya también se dio a conocer la lista de los árbitros de la fecha de la Liga 1, de esta fecha 8 de la Liga 1 del fútbol peruano. Y claro, Universitario va a recibir a Comerciantes Unidos en el Monumental, Alianza va a ir a Chongoyape a jugar con Juan Pablo II College, Sporting Cristal va a jugar en condición de local también contra Chancas, Garcilaso recibirá a Grau, esto el domingo. Es decir, de los que están peleando, el primero que juega es la U. No, ya, si quieres voy, juega el sábado por la tarde. Pero digamos, la U juega antes que Garcilaso el sábado por la noche en el Monumental ante Comerciantes Unidos de Cutervo. Juan Carlos Ortecho, se viene la fecha 8, ¿cómo estás?
1: Sí, ¿qué tal? ¿Cómo te va, Tanque Alan? Perito, amigos de RPP, sí, y en estas circunstancias es siempre es importante esto de la secuencia, ¿no? De Garcilaso va a jugar con Grau, que es favorito, debería ganar, pero lo va a hacer con el resultado en la mano. Y también pensando en que la siguiente fecha la U juega el clásico.
0: Claro.
1: Entonces, creo que para Garcilaso hay una ventana abierta ahí para poder seguir ahí arriba. Así que vamos a ver lo que nos depara la fecha. Y bueno, Boys va a Huancayo a ver si continúa con esta gran racha que tiene el equipo del Callao.
0: Ajá.
1: Partido que va por RPP, ¿eh? Mañana, perdón, el sábado. A las 3 de la tarde, el epílogo.
0: Doble turno, ¿no? El
1: David,
0: sábado.
1: Sí, el de David Chávez con Iblés van a estar a cargo de ese encuentro.
0: Pero bueno.
1: Y luego en la noche,
0: bueno,
1: con Harold estaremos en el Monumental.
0: Uh-huh. Alan Diez, ¿cómo estás?
2: Todo bien, ¿cómo te va, Tanque? Bien. Juanca, Pedro, un abrazo para todos. Sí, mañana arranca la fecha. Decían los partidos, Edwin Ordóñez va a dirigir Cristal, Michael Espinosa dirige la U, y si no me equivoco, Alianza va a Joel Alarcón.
1: Sí.
2: ¿No? Entonces, son los árbitros de la jornada. Eso quiere decir que ni Michael Espinosa ni Joel Alarcón pueden dirigir el clásico. Y además, un dato curioso, que no es curioso, sino un dato importante, es que en la fecha 7 y en la fecha 8 no salió Bruno Pérez, uh-huh, quien fue el árbitro del pisotón de Nequesor con Guamán.
0: Con Guamán.
2: No, entonces yo creo, esto es una opinión, no es información, que la CONAR le habrá dicho fecha 7, fecha 8, dos fechas afuera, ¿no? Uh-huh. Entiendo, pues no aparece Bruno
0: no
2: Pérez.
0: No ha sido programado, ¿no?
2: No ha sido programado ni en la 7 ni en la 8. Uh-huh. Entiendo que tampoco uno que está castigado, uh-huh, entiendo, castigado, no sé,

0: Increíble, tengo una curiosidad increíble, es cómo arranca Alianza. Tengo mucha curiosidad por saber cuáles serán los cambios, porque me parece como medio obvio que van a haber cambios.
1: Ajá.
0: Me parece obvio que van a haber cambios. Fue clarísimo que el equipo no rindió el partido último, fue clarísimo que en el penúltimo partido en Matute, Guede, pese a ganar, se fue asado. ¿Se acuerdan cómo salió Guede de la banca de suplentes en el penúltimo partido en Matute? Que ganó 1-0 y sí, se va, pero a paso
2: acelerado
0: y con cara de disconformidad. Me parece que uno o dos cambios vendrán. Me pregunto cuál
3: será. Ayer un amago de renuncia, no una renuncia, sino de molestia.
0: Y de molestia, lo que molestia, sí lo veo, ¿no? Es con molestia, y hizo demasiados cambios el partido pasado y además algunos no resultaron. Entonces,
1: ¿cómo estará Alianza? Hacemos la pausa y estamos de vuelta.

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1: El precio del dólar es de 3 soles con 36 céntimos de acuerdo con el Banco Central de Reserva del Perú. En el mercado paralelo, el tipo de cambio es de 3 soles con 35 céntimos para la compra y de 3 soles con 38 céntimos para la venta.
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2: Dos de la tarde con 52 minutos. Continuamos en Fútbol como Cancha. 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Arrancamos hablando un poco de la fecha y Pedro decía, sí, pues, ¿cómo va a estar Alianza? ¿No? ¿Cómo va a jugar? ¿Va a meter cambios Pablo Guede en relación al equipo que perdió ante Garcilaso? Seguramente sí, ¿no? Seguramente sí. Y más considerando que juega de visita. Ahora, claro, la circunstancia es distinta en esta visita, porque no es altura, ¿no?
3: Hace calor, ¿ah?
2: ¿Eh? Sí, claro.
3: El norte ahí, Chocoyaca, si hay, cerca de Chiclay.
2: Hay una dificultad.
3: Temperatura alta.
2: Hay una dificultad que tiene que ver con el calor, ¿no? Mm. Pero no la hay un tema de altura. Bien. O sea, hay un desgaste, sí, ¿no? Hay un desgaste porque hay mucho calor, pero después, digamos que mucho cambio como para, no sé, como para pensar en que va a jugar con tres en el fondo, no creo. No, no creo. Sería no. En todo caso adelante.
4: Adelante. Lo que pasa es que Pedro, recuerdo lo que decía, y yo estoy con él en el tema de por ahí que se anima a meter a Burlamaqui en lugar de Advíncula. O sea, puede ser. O sea, hay un sinnúmero de situaciones. No se sabe si puede arrancar Paolo o Girotti solo arriba, con Eric Castillo. Uh-huh. O sea, no hay. En Alianza hay tema de cómo podrá Guede afrontar un partido de una semana que ha venido. No solamente de la derrota con Garcilaso, sino también el tema de oficina, ¿no? Entonces, ¿cómo afronta el plantel? Hemos dicho acá que el plantel zafa de esa situación y ve el tema deportivo, pero el tema deportivo pasa porque Juan Pablo II College viene bien. No, el favorito es Alianza en Chongoyape, en Chiclayo, en Comas, en La Balanza, en Lurín y en Matute. O sea, Alianza es favorito. Alianza es favorito en donde sea.
2: Tú decías el tema de la oficina. Se ha emitido un comunicado. Ha emitido un comunicado Fernando Cavada, que es el administrador saliente de Alianza, ¿no? Digamos, para decirlo en estos términos, porque el que ingresó fue Alfredo Arosemena, estuvo Fernando Cavada, y Fernando Cavada ha emitido un comunicado, ¿no? Un comunicado a la opinión pública, ¿no? Administración de Alianza se entregó con cuentas claras, dice el comunicado de Fernando Cavada. A ver, paso a leerlo para la gente que nos escucha en la radio. Ante información difundida tras la asamblea de socios del Club Alianza Lima y en aras de garantizar la transparencia y el buen gobierno corporativo, me veo en la obligación de rectificar afirmaciones que considero sesgadas, inexactas y carentes de veracidad, dice Fernando Cavada. Al respecto debo señalar lo siguiente. Uno, es absolutamente falso que exista un déficit de caja de 25 millones de soles en Alianza Lima. El flujo de caja que entregamos a la nueva administración en julio de 2026 fue positivo. Es cierto que existía un déficit proyectado hacia fin de año por eventos no esperados, tal como lo ha señalado en recientes declaraciones la actual administración. Lo cierto es que el club goza de una sólida salud financiera y opera dentro de la normalidad institucional. No existe ningún faltante indebido de dinero. Punto 2. Es falso también que se haya contratado un crédito por 7 millones. El club ya contaba con una línea revolvente previa a mi gestión para el armado de planteles. El nuevo fondo conocía la existencia de esta línea e incluso solicitó ampliarla para el torneo Clausura 2026. Esta ampliación no se concretó. 3. Es incorrecto señalar que la negociación de un relevante patrocinio, sponsoría, sea un logro de la actual administración. Esta fue iniciada en enero y cerrada en julio 2026 durante mi gestión con la asesoría de una consultora internacional de primer nivel. 4. Es inexacto que el trámite de inafectación del IGB haya sido realizado por la nueva administración. La primera vez que se hizo en la historia del club fue para el ejercicio 2025 y se renovó para este 2026 durante mi administración. 5. Es falso afirmar que se hayan realizado adelantos de patrocinadores por 8 millones de soles. De las 5 principales marcas aliadas, 4 no efectuaron anticipos de flujos ni de facturación al término de mis funciones. Solo un quinto patrocinador adelantó aproximadamente un tercio de la cifra señalada públicamente durante nuestra gestión. El saldo remanente, si fuera el caso, sí podría haber sido gestionado por la gestión actual. 6. Nuestra administración heredó un balance deficitario de una magnitud más compleja que cualquier que pudiera proyectarse hoy, el cual revertimos con solvencia técnica y sin exponer la estabilidad de la institución. No existen pasivos ocultos ni contingencias contractuales imprevistas. Todo el acervo documentario, estados financieros, contratos vigentes, procesos legales y contingencias diversas fueron transferidos bajo un riguroso proceso de entrega de cargo como corresponde a un serio gobierno corporativo. Lamento profundamente el manejo impreciso e irresponsable de información interna que afecta a la reputación de nuestra institución en un momento donde la atención y los esfuerzos colectivos deberían concentrarse en los objetivos deportivos del año. Dejamos al club en una posición competitiva inmejorable, consagrados como campeones del torneo Apertura y liderando con solvencia tanto el torneo Clausura como la tabla anual. Firma Fernando Cavada Sámame, ex administrador del club Alianza Lima. Esto en relación a las distintas informaciones que se han dado, ¿no? Este es, digamos, el descargo, si se quiere de alguna manera, en este comunicado, de la administración saliente.
4: Y viene bien, ¿no? Viene bien. Claro, está haciendo su descargo.
2: Por supuesto.
4: Está en todo su derecho y a mí me parece correcto, porque así se maneja también. Él también cuida sus intereses personales, su hoja de vida, ¿no? Y me parece correcto que haya descargado de esa manera. Ya verá el señor Arosemena cómo se junta con él para ver el tema de algunas cosas que ha dicho Arosemena que no son tan son tan ciertas según el señor Cavada, ¿no?
3: Sí, esto todo, o sea, todo, toda historia tiene, tiene más de una versión. En el caso del administrador saliente, por supuesto que es importante que él haga un descargo. Sí me llama la atención que no se haya referido a esta situación del asesor de Paolo Guerrero, no, se me escapa el nombre ahorita, Sabio.
2: Gabriel Sapio.
3: Sí, Sapio. Y sobre esa asesoría de en comunicaciones, ¿no? Que deja también muchas dudas eso. Sí, no es algo que esté prohibido, es una cuestión de un contrato entre privados, no es ilegal, pero sí hay ahí algunas cosas que tienen que ver con conflicto de interés o posible conflicto de interés, y me hubiera gustado, por lo menos, y seguramente a los hinchas y socios de Alianza les hubiera gustado que también el señor Cavada aclare eso.
2: Ahora,
3: ¿no? Esa parte no está.
2: Sí.
3: El que calla,
2: ahora,
3: otorga.
2: Yo percibo con la comunicación del señor Cavada que más que aclararle a Arosemena,
3: o sea, a los
2: está
3: hinchas,
2: aclarando a quienes están comentando y han especulado en relación a los montos y a cómo viene y a por qué fue y todo, ¿no? Más que directamente al administrador de Alianza Lima actual, ¿no? Me da la impresión, por lo que leo en la comunicación de Cavada. Igual es oportuno, ¿no? Si él siente
4: está muy bien.
2: Que están tocando su nombre, porque él ha sido el administrador de Alianza, es correcto que salga con un comunicado a dejar clara su postura en relación a las informaciones que se han venido dando, ¿no?
5: Lo que sorprende es la distancia entre lo que dice este comunicado y lo que se expuso en conferencia de prensa. No, en conferencia no, en la reunión de socios. Hay mucha distancia entre este comunicado y lo que se ha expuesto,
3: ay,
5: se ha conocido. Una distancia abismal. Parece, o sea, llama la atención. No son matices. Si fueran dos puntos del comunicado, un punto del comunicado, hay que aclarar esto, esto no fue así. Bueno, pero mira, ¿cuántos puntos hay?
3: Solamente,
5: 6 puntos.
3: Solamente
5: donde
3: coincide,
5: no hay coincidencia.
3: Solamente coincide en el primer acápite cuando dice que el club goza de salud financiera. Alfredo Arosemena dijo lo mismo. Hay un déficit de caja, pero no es que no tengamos para pagar, todo eso está totalmente asegurado. Lo que sí es esto, arranca el comunicado hablando de esos 25 millones de soles que dice la administración actual que sí están en déficit, y Fernando Cavada dice que eso es absolutamente falso. Así lo dice literalmente. Entonces sí, eso es importante, o sea, cómo
2: ahí tienen que, claro.
3: O sea, uno de los dos no,
2: alguno tiene que decir.
3: Uno de los dos no está diciendo, no digo que miente, uno de los dos no está certero, o sea, no está diciendo lo que es real
2: con exactitud.
3: Claro.
2: Sí. Claro. No hay una precisión. Vamos a la pausa, estamos de vuelta con Fútbol como Cancha.
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0: Son las 3 y 1. 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
8: El 19,2% de peruanos considera que la presidenta Keiko Fujimori debe disponer que las Fuerzas Armadas se sumen a la lucha contra la criminalidad organizada, con la militarización de las calles como uno de los ejes centrales. Así lo muestra una encuesta de CPI presentada en exclusiva por RPP. La mandataria afirmó que la lucha contra la criminalidad y las acciones para enfrentar el fenómeno El Niño constituyen los principales puntos del pedido de facultades legislativas presentado por su gobierno al Congreso.
9: Necesitamos estas facultades para determinar a las organizaciones criminales como grupos hostiles, como grupos terroristas. Necesitamos fortalecer el servicio de inteligencia. Necesitamos que las Fuerzas Armadas y Policía Nacional actúen de manera conjunta.
8: La titular del Poder Judicial, Janet Tello, expresó su confianza de que la presidenta de la República cumpla con el compromiso de apoyo absoluto al sistema de flagrancia, el cual conlleva a otorgar el presupuesto necesario.
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10: Los pseudos hinchas que estaban afuera los empezaron a recibir con piedras, con todo. Piedras, con objetos lanzándole a los autos, un grupo de hinchas de Cristal. Y después bajó Julio César Uribe a calmar las aguas, a querer calmar la situación. Y Uribe fue quien recibió un golpe al masa por la espalda.
11: O sea, no, no es
10: César Uribe. La imagen está clara y la tenemos en RPP Televisión. Sale Uribe.
11: Me parece. parece, o Julio César, perdón Alan, en la imagen que estamos viendo en este momento en la tele y en el canal de YouTube de RPP, para la gente que nos escucha en la radio, es una imagen en la que está el auto de Julio César Uribe, baja Uribe.

0: pero me da la impresión que es un efectivo policial motorizado. Conversando. Mira, si pasa despacio, me parece que como está conversando es un policía.
1: Sí, es un policía.
0: Es un efectivo policial, ¿no?
1: Sí.

0: está bien que lo agregue.
1: Ética, pero lo que voy es. Y los dulces.
0: ¿Cómo está ahora la vergüenza? ¿Cómo está ahora la vergüenza? Ahora fue un puñete. Otra cosa más grave, a eso me refiero. Yo.

0: comunicado de
1: que si cabe la palabra evaluar.
2: 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Que Dios no los abandone.
1: Se pueden frenar por la investidura de
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0: estadio. ¿Cuál entra bien? ¿Cuál estadio dice?
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0: caso que hay hincha que quiere
1: venir. 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
0: Cosa que se me ocurre, pero
2: porque
0: después puede ser lo que sea.
2: Ya habían salido jugadores y a los jugadores ya le habían agredido su

0: tengan cuidado.
1: Quisiera tener
0: adentro todavía hay más jugadores. Eso le comunicaba policía, pero bajó y ahí le propinaron el gol.
2: Y había una lesión que hace
3: con el eso quisiera.
4: De la puerta del copiloto salió. Eso lo podemos especular. Lo único,
0: a no ser que se le hayan roto.
1: No. Ay, Cholita linda,
4: no sé, desconozco. Solo estamos especulando. Lo único cierto es lo objetivo es lo que estamos viendo. Que viene un sujeto y uno filma y el otro.
3: Mentira.
2: No sé de quién.
4: De otro jugador debe ser, sí, seguramente.
2: Está detrás del primerito, no el siguiente, no, la, no es abajo, no es abajo.
1: Arriba con las pollitas.
4: Otra camioneta.
0: Que lo mira con una cara que lo voltea.
2: Y ahí se consigue bueno. La grabación. ¿Qué pasó después de la grabación? No se sabe, pero algo ha pasado.
4: Lo que ha pasado primero es que se viene corriendo. De hecho,
0: hay un policía, ¿no?
4: De hecho,
0: no creo que vaya a pasar más.
4: Sí, de hecho, miras el video, viene un golpe. Y luego él.
0: Pero César voltea.
4: Voltea y
0: bueno, mira. Yo entiendo que la policía, si estaba ahí, es para que salgan más rápido por allá y doblen a la derecha, ya se vayan por ese lugar.
4: Está yéndose como hacia el norte. Puede que ellos estén parados ahí, se escucha que se tocan bocina, que hay otras personas que seguramente están armando ahí tráfico. Pero lo cierto es que hay una agresión delante de un policía, por lo menos uno, me parece que hay otro por ahí, pero por lo menos uno, un efectivo policial, y el club ha sacado el comunicado.

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6: A esta hora, Apurímac reporta 26 grados y para la noche disminuirá a 19. Lambayeque tiene 27 grados y en la noche la temperatura

0: la fecha se registran 3.375 casos confirmados en toda la región Lambayeque. 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
4: El precio del dólar es de 3.36 soles, de acuerdo con el Banco Central de Reserva del Perú. En el mercado paralelo, el tipo de cambio es de 3.35 soles para la compra y de 3.38 soles para la venta.
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3: 3:40. 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
8: 3:40, hacemos una pausa en el informativo. Vamos a elegir al jugador de buen pie, el jugador de dos pies. ¿Quién puede ser el jugador de buen pie, el jugador de dos pies de la fecha 8 del torneo clausura del fútbol peruano? ¿Qué dice Galán 10? ¿Quién puede ser el jugador de buen pie, el jugador de dos pies?

la 9.

defensa 8 del fútbol peruano, el Clausura.

enervado por la demora en oficializar la abolición de la Inquisición, invade edificios públicos

0: informaron de que habían un grupo de hinchas que estaban.
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0: A partir de esto hay la advertencia de que mejor.
2: Ahora vienes a llorar.
0: Gente que habíamos quedado dentro.
2: Ahora vienes a robarme.
0: Para evitar cualquier confrontación, porque
2: por
0: es lo que
2: la
0: los hinchas, por alguna confrontación,
2: la hueva,
0: que genere.

0: que en vez de reaccionar,
1: ya ha optado por ingresar al auto, porque si no esto iba a mayores.
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3: Estando la policía ahí ante algo, ante un delito, ante la flagrancia de un delito, uno pensaría, bueno, la policía va a detener a este sujeto, ¿no? Que de manera cobarde lo atacó a Julio. Pero entiendo que, y por eso estamos conversando contigo, para que nos expliques.

0: para mí.
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0: Pero al menos los que han agredido ya no pasan a ser hinchas, pasan a ser vándalos, ¿no? Y diferentes tipos de agresivos. Pero no lo hago un tema generalizado. Ahora es que te van a tomar mucho más medidas, sin duda alguna. Sin duda, para proteger
3: loco por tu
0: a todo integrante de la delegación, a todo integrante también de los que

0: y el Canin. 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
1: 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Y solo ahí, a través de la plataforma, disculparme con los demás colegas.
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7: Por la visita de Papa León,
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10: Por supuesta ineptitud.
11: Salud, Silvia Enríquez. Por esa ingrata, aunque mal pague.
10: La presidenta Cierto Pujol invitó al Congreso a agilizar el análisis del pedido de facultades legislativas presentado por el Poder Ejecutivo.
11: Yo no sé por qué todo el mundo se raja tanto de mi vida.
10: Organizada.
12: Si sigamos estas facultades para determinar a las organizaciones criminales como grupos hostiles, como grupos terroristas, necesitamos fortalecer el servicio de inteligencia, necesitamos que las Fuerzas Armadas y Policía Nacional actúen de manera conjunta.
10: titular del Poder Judicial, Janet Taylor.
11: A nadie le dé.

0: postura del Papa León.
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0: Carlos Arana, vocero de la Municipalidad del Callao.
2: Este es el momento más grande del Papa.
1: Esta canción para mi amigo José Camacudo. Para el señor.
2: Hay una de 7 metros en
1: Mario Takuse, el ingeniero Osvaldo Kisper. Para la señora Segundina.
2: De él estuvo acá un año.
1: Por la provincia de Callao.
0: Un hombre de solo 12 años permanece retenido y es investigado por disparar contra otro menor de 16 años, quien resultó herido.
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0: Informó la Policía Nacional.
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0: Sobre la agresión que sufrió su director
1: general. Tarde o temprano también te puede pasar lo mismo.
0: La institución rechazó lo ocurrido y anunció que tomará acciones legales contra los responsables, así lo informó Carlos González, miembro del directorio del club. Faltan 69 días para la visita del Papa León XIV al Perú.
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3: Temperaturas.
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3: En estos momentos, Ica tiene 27 grados y por la noche disminuirá a 22. Trujillo tiene 24 grados y en la noche bajará a 23. Además, en Tacna se reporta 20 grados. Se prevé.

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1: El precio del dólar es de 3 soles con 36 céntimos, de acuerdo con el Banco Central de Reserva del Perú. En el mercado paralelo, el tipo de cambio es de 3 soles con 35 céntimos para la compra y de 3 soles con 38 céntimos para la venta.
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0: Mauricio Vélez Unate para nosotros. Él es el creador de los Chistosos. Un abrazo grande y este programa se lo dedicamos a mi tío Guillermo Rossini. Querido Martina, buenas tardes.
1: Buenas tardes a todos. Me uno al saludo del ídolo, del ícono, don Guillermo Rossini, hoy celebrando su cumpleaños en el cielo. 4 de la tarde con 11 minutos. 4:11, estamos en la multiplataforma.
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1: Televisores y diferentes sistemas de cable. Y también a nuestros hermanos y hermanas que siempre están sintonizando la radio RPP. La gente que nos ve en la madrugada por diferido. Un abrazo para todos ellos. Gracias por siempre tener buena onda con los Chistosos. Bueno. La Conferencia Episcopal Peruana anuncia la colecta nacional por la visita del Papa León.

0: Santo Padre. ¿Qué opinión tiene usted de esa estatua de cerca de 14 metros que se ve instalar en la Costa Verde, en la zona del Callao, con su imagen, la imagen del Santo Padre León?
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0: tenido, y gracias a mí.
1: Esta es la
0: verdad,
1: última
0: mis buenos consejos, que ha visto.
1: Que compartimos los dos. Peso.
0: Ha visto esa panza que tenía, esa panza chelera. Yo le dije, deja, trabaja por tu pueblo, trabaja por el Callao. Por favor, mi hermoso pueblo del Callao que me acogió en las épocas difíciles del COVID. Yo estuve ahí con ellos.
2: Claro que sí.
0: Apoyando.
2: Santo Padre, ¿usted ha hecho algo también por el León Zambrano? Porque cuando jugaba en Alianza, lo expulsaban todos los fines de semana.
0: Si me permite, también, efectivamente.
2: Ahora ni a María le sacan.
0: Yo le he dado un sermón de más de 4 horas. Por eso el cambio. Has visto, no hace ni siquiera foul. En Alianza Lima... Todo lo veía raspar,
2: claro,
0: al adversario.
2: Ya había árbitros que lo expulsaban ya 2 semanas. Ya
0: su patada para que... más baja era la nuca. Y te acuerdas, cómo no recordar, cuando jugaba en la selección, casi le cae el codazo al Mirón. ¿Se acuerda? Yo sigo toda su carrera. ¿No? Pero ahora este cambio es porque yo le he dado un gran sermón. Y qué bien. Y qué bien, y le he brindado un vaso de agua bendita. Eso va a producir.
2: El corazón está hecho un ángel, pues.
0: Así es. Y si me permiten también agradecer a todo el equipo del Sport Boys que le está trayendo alegrías a mi pueblo chalaco.
2: Muy bien, muy bien.
0: Chimpún, Callao. Claro. Si me permiten, me gustaría pedirles también a mis hermanos del Callao, quiero ya que pongan, que pinten mi imagen en el Jirón Atahualpa, cerca de Héctor Lavoe y Celia Cruz, me gustaría.
2: Ese lado ya está lleno. Solo tenemos uno cerca de Melcochita, ¿le gustaría?
0: Bueno, encantado, Melcochita es un ícono del país. Yo feliz, orgulloso de estar al lado de Melcochita.
2: Bueno,
0: no vayan.
2: Muy bien, Santo Padre, ¿qué opinión tiene de esta colecta nacional? ¿Usted nos puede decir por qué es la colecta nacional?
0: Si me permite, me está haciendo señas, creo, este señor, el señor Plin.
2: Ah, dice que ya es hora de almuerzo, que cortemos.
0: No, es hora de hacer una pausa. Si me permite, después de la pausa... Le comento todo eso.
2: En exclusiva para los chistosos y RPP, el Santo Padre nos dice por qué es la colecta nacional por la visita del Papa. Quédate aquí en RPP. Ya volvemos.

0: 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Te da la hora. 4:17. 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

0: Soy Fernando Carvalho, primo hermano de Brenda Carvalho. Estamos en Enfoque de los Jueves. Estamos con Daniel Barquita y vamos a hablar de esta colecta que está organizando la Conferencia Episcopal Peruana, ¿no? Colecta Nacional por la visita del Papa
1: Don Fernando, Leo XIV. Sí, don Fernando, son las 4:21. 4:21 y tenemos en exclusiva el contacto con el Santo Padre, que nos sigue a explicar por qué se hace esta colecta, esa platita, ¿a dónde va? ¿Cuál fue? ¿Dónde están destinados ese billete tan misio? ¿Cómo es la vaina?
2: Si me permiten, quiero dar una explicación de por qué se hace esta colecta, querido Marquina. En realidad es porque ya no quiero gastar el dinero del Banco del Vaticano.
1: Ok.
2: Porque estamos como Alianza Lima, hay un pequeño déficit.
1: Ah, ¿no? Estás aguja.
2: Estamos agujas y por eso estamos chihuán. Y por eso estamos organizando. Y por eso también agradezco a la Conferencia Episcopal que me está ayudando en todo. Pero yo, para darle un empuje, para que sea un éxito esta colecta, me quiero dirigir a mi querido Perú diciéndoles:
1: atención, palabras del Santo Padre en exclusiva en RPP.
2: Queridos hermanos peruanos, damas y caballeros, quien les habla es un humilde papa que se dedica a su misión pastoral. Me dirijo a ustedes para pedir su colaboración. Cuando pase por tus asientos, no te hagas el dormido. Ponte una mano al pecho y la otra al bolsillo derecho para apoyar esta colecta. Y recuerda, en la latita hay una ranurita y hay un hoyito. La ranurita es para las monedas. No pongan de China, por favor. Pongan de 5 soles, de 5 lucas.
1: Claro.
2: Y también en el hoyito puedes enrollar un billete de 20, de 50. O una Santa Rosita también.
1: Perfecto. ¿Tiene QR o no tiene QR? Porque realmente la gente ya tiene ya...
2: No sé si se han llegado, están utilizando la tecnología para recolectar.
1: Es importante, Santo Padre, porque ya la gente tiene, la gran mayoría tiene sus billeteras digitales, pues, ¿no?
2: Así es. Pero no, pero siempre están las moneditas,
1: ya.
2: Siempre están los billetes. Por eso, quiero pasarla bien en mi querido Perú, ¿no?
1: Sí.
2: Hay gastos que hay que hacer. Por ejemplo, voy a hacer tour en todos los restaurantes importantes en Lima. Voy a ir de todas maneras a Central.
1: Tengo
2: que ir al Maido.
1: Ah, parece en La Plata.
2: Ajá, para eso. Tengo que ir al Maido.
1: Ah, ya, tiene que ir a...
2: Al Maido.
1: Perfecto.
2: Tengo que ir a todos los restaurantes. Y cuando vaya mi querida Chiclayo, tengo que ir a Lambayeque, al Rincón del Pato.
1: Ah, tiene que gozar, pues.
2: De todas maneras. Tengo que ir, darme un salto a Ferreñafe, a la tierra de la doble fe.
1: Qué rico.
2: A comer mi tremenda causa. Con cachema, esa es la más deliciosa, con su cachema frita encima.
1: Uy, esa es la famosa causa ferreñafana.
2: La causa ferreñafana.
1: Upa.
2: Y también comer mi rico frito y mi querido Chiclayo.
1: ¿Qué opinas?
2: Espero llegar un lunes para disfrutar de mi espesado de los lunes.
1: Qué rico. Uy, ya me está provocando, Santo Padre.
2: Pero no donen China, por favor, porque la China ya no existe. No estén donando chinas.
1: Muy bien dicho. ¿Qué opinión tiene, Santo Padre, de esos traviesos que agarran esa lata, le ponen un cuchillo y de esa forma empiezan a caer las monedas que están adentro?
2: Si me permiten también una invocación. Ajá. ¿Y cómo sabe usted que hacen eso?
1: No, me ha contado.
2: ¿Usted lo ha hecho alguna vez?
1: No, jamás.
2: No.
1: Me contó Plin.
2: Si me permiten, hago una invocación, por favor. No choquen con el dinero del Papa.
1: Ya.
2: Necesito para mi gira pastoral por mi querido Perú. Hay gastos enormes. Necesito para la gasolina también.
1: Claro que
2: del Papa móvil.
1: ¿Con cuántos? La parte de la comitiva es grande, ¿no?
2: La comitiva es grande. ¿Sabes con cuánto estoy tanqueando acá?
1: Ah, claro.
2: Con 200 euros.
1: Ah, su, está
2: estoy
1: fuerte.
2: Tanqueando aquí en Italia, no sé cómo. Parece que ha subido la gasolina en Perú.
1: En todos lados subió la gasolina.
2: Pero eso sí, en Chiclayo no quiero Papa móvil, quiero mototaxi móvil.
1: Claro.
2: Para economizar.
1: Sí. ¿Le gustaría a Santo Padre que le donen una tilza?
2: ¿Cómo una tilza?
1: Un billete de 200 soles. Sale la. Sale Tilsa, sale, pero no Tilsa Lozano.
2: Si no.
1: No, la otra Tilsa.
2: Ah, la otra Tilsa, me estabas.
1: No,
2: por favor, yo dije, te estás jugando con eso.
1: No.
2: Por favor. Pero sí, efectivamente, y en Chiclayo, en mi mototaxi móvil, quiero que lo conduzca. Yo tenía mi chofer de confianza que me movilizaba, me transportaba en mi misión pastoral en Chiclayo. Cuando iba por todos esos pueblos, cuando iba a Monsefú, a Morropón.
1: Muy bien.
2: Iba a Chongoyape, a todos esos lugares. También me iba por Chulucanas. Saludo a mi gente linda de Chulucanas. Ahí también estuve yo. ¿Dónde no he estado?
1: Me gusta que la oportunidad de llegar aquí no va a ser breve. Prácticamente una semana se va a quedar con nosotros, Santo Padre. Y esa colecta que ya anunció la Conferencia Episcopal Peruana, colecta nacional por la visita del Papa León XIV, tiene un buen objetivo, ¿no?
2: Así es, efectivamente. Y si me permiten también, sí, quiero anunciar que ya no voy a dar la misa en las Pampas de Reque. Yo he pedido que lo pongan bien, pero al parecer hay casquillos, hacen operaciones militares ahí, hay casquillos de bala, todo eso. Entonces, así que no lo voy a hacer ahí, estamos viendo. De repente lo hacemos en el Estadio Elías Aguirre de Chiclayo.
1: Ya, perfecto.
2: Y antes de la misa me quiero jugar una pichanguita con mis hermanos del Juan Aurich. Y en Lima también, si me permiten también, están viendo si se hace en el Monumental. Pero, no sé, yo prefiero hacerlo en Matute.
1: Sí, claro.
2: Hacer mi misa ahí.
1: Siempre se ha especulado acerca de eso, Santo Padre, si es hincha de Alianza.
2: Yo soy hincha de Aurich.
1: Ah, perdón.
2: Yo soy rojo, mi rojo de Aurich. Pero si me permiten también, voy a hacer mi misa, ya me acaban de confirmar, en Las Palmas.
1: Ah, ya.
2: En la base Las Palmas. Pero me han dicho que solo tengo una hora para hacer mi misa, porque después de mi misa van a llegar los bombarderos de Donald Trump, que está vendiéndole al Perú. ¿Cómo es posible que me hagan eso? Tienen que darme por lo menos
1: tres
2: horas.
1: Respeten al Santo Padre, por el amor de Dios.
2: Y si me permiten también, me tengo que retirar, porque ya tengo que hacer las coordinaciones. Quiero ver cómo va la colecta con mis hermanos de la Conferencia Episcopal.
1: La colecta, me imagino que empezará en breve, ya que su visita es en noviembre, y acá estaremos pendientes de lo que necesite Santo Padre.
2: Así es, y si me permiten también, voy a estar rezando por mi querido Perú, para que el fenómeno del Niño no cause estragos, a mi querido pueblo, a mi norte del Perú que amo tanto, Tumbes, Chiclayo, Piura, Trujillo, que no sufran y que no haya más sequías, al contrario, que haya abundancia, mi querido Perú. Muchísimas gracias.
1: Impresionante. Directo en directo, el Santo Padre habló en vivo aquí en Los Chistosos y le pidió al pueblo peruano que si va a donar, no sea tacaño. Atención, son las 4:29. Regresamos con más aquí en Los Chistosos.
2: Ya regresamos.

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5: 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Te da la hora. 4:30.
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7: La presidenta de la República, Keiko Fujimori, invoca al Congreso a agilizar el pedido de facultades para enfrentar a la criminalidad. El alcalde de Lima, Renzo Reyardo, supervisa los avances del centro de monitoreo ubicado en las Malvinas, que integrará 4.500 cámaras en toda la capital. Un hombre murió al resbalar de una escalera mientras instalaba paneles de propaganda electoral en el distrito limeño de El Agustino. El Poder Judicial dictó 9 meses de prisión preventiva contra Aldair Guamaní Inga, alias Monstruo de las Redes, investigado por el presunto delito de trata de personas en agravio de 2 adolescentes de 17 y 15 años de edad. Sporting Cristal condenó la agresión al director general del club, Julio César Uribe, quien fue agredido por un desadaptado a la salida del entrenamiento del primer equipo. Con el partido entre Fútbol Club Cajamarca y Cienciano, mañana a la 1:00 p.m. se inicia la 8ª fecha del torneo clausura en el Estadio Héroes de San Ramón. RPP te recuerda, conducir vehículos sin cumplir con las restricciones que consigna la licencia es una falta muy grave que se sanciona con 660 soles de multa.
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5: Temperaturas.
8: En estos momentos Huaraz tiene 20 grados y por la noche descenderá a 15. Puno presenta 18 grados y para la noche la temperatura será de 11. Además, Cajamarca registra 19 grados. Se pronostica un cielo muy nublado.
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5: 4:33.
7: Vamos a esta hora hasta el Cusco, Paola Fernández, con la información para nuestra multiplataforma.
14: Muy buenas tardes, directo en directo. El Papa León XIV llegará a Cusco el 15 de noviembre en horas de la mañana, según informó la Municipalidad Provincial del Cusco. Para la visita, la comuna contratará 150 serenos adicionales que brindarán apoyo a la Policía Nacional. Además, se coordina el apoyo de helicópteros y un avión para emergencias. El alcalde provincial del Cusco, Luis Pantoja, confirmó a RPP el recorrido que hará el Papa. Escuchemos.
15: La fecha de la llegada para la ciudad del Cusco está confirmada para el día 15 de noviembre. El recorrido 28 de julio, toda la Avenida del Sol, Plaza Mayor del Cusco, ingresa a la Catedral Santo Padre, tendrá una reunión con los religiosos, y luego con dirección a Sacsayhuamán por Zapi, ¿no? Y retorna por circunvalación directamente al aeropuerto. Ese mismo día retorna de Santo Padre, de acá se va a ir a Pucallpa.
14: Según precisó la autoridad edil, el recorrido iniciaría en el aeropuerto, continuando por la avenida Velasco Astete, avenida 28 de Julio y avenida El Sol hasta la Plaza Mayor. Luego ingresaría a la catedral para una reunión con autoridades eclesiásticas y posteriormente iría a Sacsayhuamán por la calle Zapi para el rezo del Rosario. El retorno será por la avenida Circunvalación hacia el aeropuerto para viajar ese mismo día a Pucallpa. Asimismo, la autoridad señaló que intervendrán todas las vías del recorrido y que se colocarán murales alusivos al paso del Santo Padre. El alcalde indicó que entre lunes y miércoles de la próxima semana presentarán al Ministerio de Economía y Finanzas un expediente para solicitar financiamiento ante la llegada del Sumo Pontífice. Reafirmó que se entregarán las llaves de la ciudad al Papa León XIV y precisó que la distinción también se extenderá a la presidenta Keiko Fujimori en caso de que ella llegue a Cusco acompañando la comitiva. La municipalidad estima 100.000 visitantes adicionales durante la visita del Papa. Desde Cusco, directo en directo, RPP.
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0: Lo Chistoso, 4 de la tarde con 38 minutos. Somos Hernán Vidaurri y Daniel Marquina y todos los días le llamamos solo humor, solo entretenimiento. Pero esto es algo también muy importante. Atención, tenemos que estar preparados. Somos un país sísmico. Cualquier momento tiembla la tierra. Hemos visto lo que ocurrió en Venezuela, en Colombia. Así que tenemos que estar preparados. Y nuestra mochila de emergencia es súper, súper importante. Y miren, no cuesta mucho. Yo creo que haciendo un pequeño esfuerzo puedes tener todo. ¿Qué debes de llevar? Prioridad, una linterna. Linterna Opalux. Opalux, de todas maneras, porque cuando hay un temblor, lo primero que se va es la luz. Si es de noche, quedamos en tinieblas. Y atención, también tus baterías Opalux. Obviamente, para que tu linterna nunca te falle. Un radiotransistor, sintonizando obviamente RPP, porque siempre te llevamos información. En todos los sismos que hemos tenido, hasta terremotos, RPP siempre estaba informando, sobre todo ayudando a llevar bien la situación. Y muy importante también, los alimentos, ¿no? Una conserva, agua, muy importante. Y alimentos no perecibles, muy importante. Y también muy importante, el botiquín. No falta, bueno, a veces por la desesperación uno sale muy rápido, te puede ocurrir un accidente, puedes sufrir un daño físico y aquí tiene que estar de todas maneras tu botiquín. Y también tu aquí tenemos la bolsa térmica, ¿no?
1: Ya
0: no
1: lo tenemos. Sí, la manta térmica.
0: La manta térmica. Así que ya lo saben, amigos, a estar preparados a tener todo esto en un lugar donde inmediatamente puedas tú tenerlo y llevártelo, ¿no?
1: Sí.
0: Así que ya lo saben, a estar preparados. Cualquier momento puede venir.
1: Y siempre recomiendan que esté cerca de la salida, para que la puedas agarrar de forma práctica y rápida. Señores y señores, son las 4:40.
2: Así es. Hola, ¿cómo estás?
1: Hola, Coqui.
2: Aquí estoy con mi hermano gemelo. No somos los dos Coquis de la UNDES.
3: Hola, ¿cómo estás?
2: Y con el Taco vamos a presentar a nuestro invitado. Ay, Dios mío. Es muy querido ahorita. Se ha viralizado.
3: Ay, me encanta.
2: A mí me encanta.
3: Qué lindo su zapato.
2: Ay, es zapatón.
3: Sí.
2: Ay, yo le dije zapatón.
3: Y son medio cabezones.
2: Sí, bien cabezón su zapato. Ay, Dios mío.
3: Parece que son los que ayer estuvo la productora Laura. Son los mismos zapatos.
2: Sí, bien parecidos a los zapatos de Laura. Hoy tenemos a nuestro invitado, un personaje muy querido. Hoy está viral, se ha viralizado últimamente. Está con nosotros Tim Bayazo.
4: ¿Cómo estamos, amigos de RPP, Los Chistosos? Así, encantado, emocionado de estar compartiendo con ustedes esta mesa tan bonita, tan preciosa, de verdad, aquí en la radio.
2: Nosotros encantados de tenerte aquí. Cuéntanos, Dios mío, como dice Marquín, estás en la cima. ¿Cómo te llega la fama así rápido, abruptamente? Me estaba contando fuera de cámaras que desde mayo ya hoy despegaste.
4: Despegamos desde mayo con la bendición de Dios, recién empezando con esta travesía, esta bonita etapa, de verdad, esta bonita experiencia. Contento y agradecido con los seguidores y amigos que están compartiendo y obviamente apoyándonos al talento de nosotros. Porque aquí en el Perú hay bastante talento, no solamente soy el único, hay bastante, de verdad.
2: Claro. ¿Y por qué Tim Bayazo? ¿Por qué le pusiste ese nombre, Tim Bayazo?
4: Normalmente está unido a lo fusionado por la palabra de timba, de la timba.
3: De la rica timba,
4: claro,
3: la salsa.
4: Claro que sí. Y Yazo por payaso, ¿no?
2: Payaso, ay, qué bien.
3: Me encanta el nombre Timbayazo.
2: Sí.
4: Aunque algunos dicen, ¿no? Timba payaso.
3: Pero bueno, no importa. Ahora, ¿qué sale más, de payasito o de salsero?
4: Ambas, de verdad, sale ahí. Primero me piden para los pequeñitos, ¿no? Cantarle la renta René, todo, ¿no? Y luego pasa con él, el zaperoco, con el cuchicuchi.
3: Ha agarrado el mejor show. Porque primero, en una fiesta infantil, ¿qué pasa, Coqui?
2: Claro.
3: Quieren el payasito.
2: Quieren, claro.
3: A las 5 de la tarde ya todos los chibolos ya se fueron ya.
2: Claro.
3: Dando chela a los viejos.
2: O ya están cabeceando los chibolos porque han comido bien, han comido toda su gelatina, todos los dulces. Ya están cabeceando y ahí empieza la timba.
3: Claro que sí, súbele el volumen a mi timbayazo. Mira.

0: Escuchar la campana. Oye, qué bonito. ¿Cómo quieres, de verdad?
1: Pero cántanos algo, por favor. Dale, dale, dale la música. Ni payaso.
0: Te invito a salsita, te invito a salsita. ¿Salsita puede ser?
1: Claro.
0: Ya, la salsita que está pegada también en YouTube, que la hemos grabado con la producción de José Gobiano. La canción Siempre Seré Tu Payasito Favorito.
1: A ver, a ver, a ver.
2: A ver, baja el volumen. Siempre seré tu payasito favorito.
0: Dice así.
3: Hoy te he vuelto a besar escondidas, nuevamente las horas medidas, y han pasado no sé cuánto tiempo desde aquel nuestro último

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1: Nada más,
2: ¡ay, qué lindo! Sí, canta bonito. Oh, linda, Dios mío. La tiene gruesa.
3: Qué linda, okay. Voz.
2: Tiene una voz gruesa.
3: Oye, ¿no has pensado para hacer armar tu orquesta aparte? Porque sí, la haces como salsero, ¿ah?
1: Sí, tenemos ya la propuesta, pero hay que empujar todavía el cochecito porque estamos recién empezando.
3: No tienes quien te empuje el cochecito.
1: No hay quien empuje ahorita.
3: Ah, que el cochecito. Ay, muy bien. Pero no, sí, mira, cantas muy bonito.
2: Imágenes del timbayazo, pero ahí está disfrazado de Goku, creo.
1: Ajá, sí, fue una temática de Goku, un Saiyajin super ultra instinto.
2: Ay, me encanta, qué astuto. Payasito de día, salsero de noche.
1: Por favor.
2: Hoy te he vuelto a besar. Ahí está
3: el tema.
4: Han pasado no sé cuánto tiempo desde aquel nuestro último encuentro. Como el aire que toca.
3: Ese tema va conmigo, yo siempre seré.
2: Atención, son las 4:45. Timbayazo se queda un bloque más acá con nosotros.
1: Claro que sí.
2: Y tras la pausa te voy a presentar al sonero más bravo de todos.
1: ¡Ay!
2: Tras la pausa.
1: Dios mío.
2: Timbayazo conversa con Melcochita.
3: Así es.
2: Y en los chistosos por RDP. Ya volvemos.

0: 4:45.
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0: Como el aire con tu
1: camiseta. Ahí está. Señores, son las 4:49. Seguimos con el timbayazo, que más de uno asegura que si se saca el maquillaje Lucho Cuellar, pero no, no, señores. Y ahora, una sorpresa para nuestro amigo el timbayazo. Está acá, el más grande sonero de todos, mi tío Melcochita.
2: ¿Cómo está? Buenas tardes, señor Martina. Oh, qué gusto conocer a esta revelación. Te felicito, timbayazo.
3: Gracias, ¿no? Tío Melcocha.
1: No le vas a poner chapa nomás, tío.
2: No, ya lo he escuchado, Carta. Tiene swing, tiene sabor. Porque eso lo llevas en las venas, ¿sí o no?
3: Ah, claro, en las venas, tío Melcocha.
2: Tú vienes de familia de cantantes.
3: Sí, claro, de familia de músicos, artistas.
2: Así es. ¿Quién cantaba en tu familia?
3: Mi abuelo normalmente cantaba lo que eran baladas, el recuerdo de los iracundos.
2: Así es.
3: Pasteles verdes. Interpretaba bastante a Piero.
2: Ah, ya. ¿Y otro familiar?
3: Mi papá, bueno, mi papá general, canta en general, todo completo, ¿no?
2: Ah, qué bien, qué bien. Bueno, de verdad te felicito, sobre todo porque estás con un... Sobre todo que estás con la salsa. Tú sabes que la salsa nunca pasa de moda.
3: Ajá.
2: No, decían, no, ya viene reggaetón, viene perreo y la salsa desaparece. No, ¿sí o no? No, decían, no lo escuchen. Sí, no, la salsa, claro, va brava.
3: La salsa nunca va a pasar de moda, y menos si es romántica todavía sobre.
2: Ah,
1: ¡hala, qué bueno! Favor. No le vas a poner chapa.
3: Bailalo así, apegadito.
2: Así, ay, mi querido. ¿Cómo? Pitillo empachado. ¡Ah!
3: Para mí va a ser un honor que me digas CG Perro, por favor. Va a ser un honor.
2: No te depende, me quedo CG Perro.
1: Esa, buena, mi tío.
2: Sí, tengo más chaplines acá.
1: No me digas. Plin con maquillaje.
2: No te deprendas.
3: Hay más chaplines, dice, hay más chaplines. Pero no, yo prefiero los plin, los plin.
2: No te deprendas a Yoshimar de circo. ¡Ah! No te deprendas al niño de la película. ¡Ah! ¡Ah!
1: Son las 4:51, bautizado por el tío Melcochita. ¿Cómo te sientes, timbayazo?
3: Yo me siento contento, me siento feliz de haber estado aquí, conversando con el tío Melcocha también. De verdad, grandes artistas ustedes en ese.
2: No, la verdad, te felicito porque tienes mucho ángel, tienes carisma, porque eso no se compra en la farmacia, ¿sí o no?
3: Claro.
2: Si no cae bien, entonces cae mal. ¡Ah!
1: Claro.
2: ¿Tú sabes qué hago cuando me siento mal?
3: ¿Qué hace, tío Melcocha?
2: Acomodo la silla y me siento bien. ¡Ah!
1: Esa la puedes poner y es tu show, timbayazo.
3: Esa va porque va de salón.
1: Oye, y ahorita, ¿qué se viene para ti? ¿Qué chamba tienes?
3: Mira, ahorita estamos con las fechas agendando aún de los eventos que se están realizando, pero tenemos proyectos a grabar más canciones y sacar el tema propio que tenemos ahí, ¿no?
1: ¡No! El tema propio de timbayazo.
3: Sí, ese
1: ¿no
3: viene?
1: ¿Te gustaría hacer una dupla con el tío Melcochita?
3: ¿Por qué no?
2: Claro, has escuchado mis temas, has escuchado Pegaso, madre, ¿no? Sí. Qué duro es

0: Cuchín, cuchín, cuchín, cuchán. Tengo sabor, pues yo
1: claro,
0: no.
1: Claro, por favor. Mi tío, claro. Tienes sabor, tienes todo, tío.
0: Aquí es. A mí no te me prenda.
1: Tranquilo, tío, tranquilo.
0: Ponle prenda acá, señor. Ponle chaplín también a señor claro, Martina, claro. Pues tú
2: ay, ay, el payasito. Oye, sí, si tiene un aire, ¿no? Zaperoco también tiene su aire.
1: Zaperoco,
2: ¿no?
1: Zaperoco.
2: Johnny Peña.
0: Johnny Peña de Tambo de Mora.
2: De Tambo de Mora.
1: Oye, ¿alguna vez te han dicho déjate de payasadas?
2: Sí, un montón de veces.
1: Sí, claro.
2: Sí, me han dicho déjate de payasadas. Incluso mi mamá me dice, oh, ¿te crees payaso, no? Soy payaso, mamá, soy payaso.
0: Ya no te haces payaso.
2: Sí, me dice, sí.
1: Claro.
2: No, soy payaso, imagínate.
1: Ah, lo
2: no
1: máximo.
2: No hay respetación.
1: Claro, claro. ¿Y tienes algún payaso que admiras?
2: Sí, pero no está acá. Es de otro país, de otro lugar.
0: A ver, pero tiene que decirlo, no hay problema. Tú sabes que el arte es universal, nadie es dueño
1: de... ¿Cuál es tu payaso favorito?
2: Mira, ahí tengo uno muy... Pero ya no está en vida tampoco.
0: ¿Ah, sí?
2: Ya no está, es Charlie Chaplin.
0: Sí,
2: es un talentazo, es un
0: extraordinario.
2: Sí, por favor. Y a lo mudo encima.
0: A lo mudo, claro. Pues.
2: Y de aquí de Perú... Tengo varios conocidos que sí, me gusta cómo trabajan, ¿no? Me gusta cómo trabajan. Uh-huh. Sí, uno de ellos es Canotito, Milquito de Chorrillos.
1: Claro.
2: Ajá. Milquito es uno de los payasos que cuando llegué a Chorrillos me abrió las puertas y me apoyó bastante cuando llegué acá.
0: ¿Tú sabes por qué Charlie Chaplin hacía cine mudo?
2: No.
0: Porque su productor le decía, no Charlie Chaplin. ¡Ah!
2: Eso estuvo bueno, está bueno. Vamos a notarlo.
1: Oye, tío Melchorita, y también Timbayazo. El tío Melcochita me preguntó a mí si tú habías pensado poner un circo. ¿No has pensado el próximo año el circo de Timbayazo?
2: Ah, sí, son sueños muy, muy elevados, creo, ahorita para mí, ¿no? Pero... No estaría mal, ¿no?
1: ¿Por qué no?
2: No estaría mal hacer un circo de Timbayazo.
0: Acá el señor se puede petar la carpa.
1: ¡Ah! Ahí tiene, se está secando un boxer ahí.
2: Confirmo. Oye, no estaría mal, ¿no? Hacer un circo, ¿no?
0: ¡Claro!
2: Un circo pero musical, nomás.
0: ¡Claro, sí, claro!
2: Lo que sí tengo pensado hacer es hacer un evento, un concierto completamente gratis para los seguidores y amigos que están compartiendo bastante nuestro consumiendo nuestra música. Y hacer un evento gratis, más que todo, ¿no? Y también para los niños. ¿No? Primero para los niños, sí, que entren ahí un poco a bailar a la ratona, a René.
0: Claro.
2: Y luego ya viene su clave y todo.
0: No, siempre hay que hacer algo por los gremlins.
1: ¡Ah! Timbayazo tiene un corazón gigante, sí, ¿no? Quiere hacer cosas gratis para los niños.
0: Se nota que eres chévere, tienes un gran corazón.
1: Te paran en la calle mucho, Timbayazo, una fotito, Timbayazo.
2: Yo justamente estoy, ya que estoy por aquí, voy a aprovechar este espacio para decirle lo siguiente a los amigos. Chicos, yo me debo a ustedes, al público. Si estoy donde estoy es por ustedes, por el público. No es porque, yo pagué algo. No. Ustedes, si me ven en la calle, pídanme las fotos y los videos y saludos que quieran, porque yo no les voy a decir que no. A menos que me encuentren comiendo, que es sagrado para mí los alimentos, que es mi único debilidad, los alimentos, ¿no? Comiendo. Pero de ahí todo normal. Me han pedido fotos, sí, estaba llenando gas en el grifo. Y me miraron y me dijeron, ¿te vas a cantar? No, vengo de trabajar. ¿Sí has visto quién soy, no? ¡Claro! Y estaba con su celular así, con la cámara, pero no sabía si pedirme. Y le dije, ven, vamos a tomarnos una foto. Préstame tu celular. Yo mismo tomé la foto, grabé video.
1: ¡Ah, lo máximo!
2: Porque nos dependemos, los artistas nos debemos a ustedes, al público.
0: Que escuchen eso, pues, que te... Como dice que se le suben las sumitas.
2: Y se botan. Algunas de las estrellitas...
0: Se le suben
2: yo como digo, las estrellitas están en el cielo.
1: Claro. Muy bien, muy bien.
2: Porque estamos aquí, porque estamos acá. Entonces, nos debemos bastante al público, ¿no?
1: Además, la gente está diciendo que diga la verdad, es Chacaloncito Junior.
0: No.
2: Esta botella en mis pedazos.
1: Por
0: a
1: favor.
0: Ver, regálenos los otros temas, pero
1: claro, una cancióncita más, Timbayazo.
0: Pista ahí, que nos cante en vivo, pues queremos escuchar.
1: Que baile Laurita, que ha venido.
0: ¿Qué tema nos puedes regalar para que te ponga la pista, mi productor?
2: Aquel que baila gana, puede ser la...
0: Aquel que baila gana. Ahí lo tienes, ¿o no, mi querido?
2: Osito Perú no es.
1: Splin.
0: Ahí está, pídele a tu papá ya,
1: pídele a tu papá. A ver, canta en vivo en Los Chistosos en RPP, Timbayazo.
2: Se viene la pista, se viene la pista.
0: Suelta la pista. Dale todo el volumen, mi querido.

0: encontrar en YouTube. Le hemos grabado como aquel que baila gana, el Team Bayazo.
1: Lo máximo, el Team Bayazo.
2: Queremos agradecerte.
1: Y sí, no es el niño Alfredito. Dice, no, el niño Alfredito no es.
3: No se le espera.
2: A ver, ¿qué actividades? Si tienes algo que agregar.
1: No, ¿dónde lanza tu merluza, Team Bayazo?
0: Claro, creo que sí. Muchachos, dispuesto a estar haciendo todo lo que se está realizando el día de hoy, hasta el momento, ¿no? Los shows, los eventos. Pidan que no estamos caros, como dicen, estamos recontra baratos, somos precio del mercado, 2x1, hay promociones y todo, ¿no? Así que, mi gente, gracias por el apoyo, gracias a ustedes también por el espacio que me están brindando y que vengan más cositas, más éxitos y más producciones para todos ustedes, ¿eh?
2: Bueno, te agradecemos nuevamente. Bueno, te deseamos todos los éxitos del mundo. Tienes mucho carisma, tienes mucho ángel y sobre todo que tienes mucho talento. Estamos seguros que te va a ir bien. Y gracias por haber estado aquí acompañándonos, gracias, en Los Chistosos.
0: Gracias a ustedes, amigos Los Chistosos. Muchas gracias.
1: A ti, Team Bayazo. Y nosotros nos vemos mañana, 4 de la tarde en punto, como siempre. Tus amigos de
4: Los Chistosos.

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1: Son las 5 en punto. 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
3: La Conferencia Episcopal anuncia una colecta nacional a fin de atender los requerimientos de logística por la visita del Papa León XIV al Perú. Así lo informó Monseñor Guillermo Inca Pereda, coordinador general de la visita del Santo Padre.
4: Hoy extendemos este compromiso a una colecta nacional que no busca ser solamente una recaudación, sino un gesto de comunión, participación y corresponsabilidad como Iglesia.
3: La bancada de Juntos por el Perú presentó una moción de interpelación contra el ministro del Interior, César Astudillo, por presuntas designaciones irregulares en el sector. La presidenta Keiko Fujimori invocó al Congreso a agilizar el análisis del pedido de facultades legislativas presentado por el Poder Ejecutivo, a fin de contar con nuevas herramientas para enfrentar a la criminalidad organizada.
5: Necesitamos estas facultades para determinar a las organizaciones criminales como grupos hostiles, como grupos terroristas. Necesitamos fortalecer el servicio de inteligencia. Necesitamos que las Fuerzas Armadas y Policía Nacional actúen de manera

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